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1: En Radio La Tacunga, las 19 horas con 12 minutos.
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0: en Radio La Tacunga, las 19:43.
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0: Hoy, 12 de junio, la fe y el orgullo se visten de fiesta en el rincón más dulce de Cotopaxi. 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Este hermoso paraíso subtropical celebra con orgullo sus 136 años de vida eclesiástica, días vividos con inmensa emoción y devoción comunitaria. 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Que el Sagrado Corazón de Jesús cuide hoy y siempre nuestra amada parroquia El Corazón. ¡Felices fiestas!
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4: El Evangelio según San Mateo, capítulo 11, versículos 25-30. Aprendan de mí que soy manso y humilde de corazón, nos dice Jesús en el Evangelio. Celebramos hoy al Sagrado Corazón de Jesús. Nosotros como pueblo ecuatoriano nos hemos consagrado al corazón de Jesús. Qué importante que nuestro corazón sea como el de Jesús. Y el corazón de Jesús es manso, es humilde. Las virtudes fundamentales para la construcción de la fraternidad, desde la paz, desde la humildad. Que en este día del Sagrado Corazón de Jesús caminemos tras las huellas de Jesús y aprendamos de su Evangelio, que es vida. Que Dios les bendiga a todos ustedes y bendiga de manera especial a los misioneros adyentes en este su día. En el nombre del Padre, y del Hijo, y del Espíritu Santo. Amén.
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9: El cuaderno de Tapipas que el Ministerio de Agricultura ganó de Kunaka, Rima con Kunami, que Sara Muya Estabanca y Jatuna Pampa Kunapika. 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
10: Nueva franja de precios para el maíz busca estabilizar el mercado nacional. El gobierno nacional presentó una nueva franja de precios para la comercialización del maíz amarillo duro con el objetivo de brindar estabilidad al mercado y proteger tanto a productores como a la industria y consumidores. La medida establecida mediante el acuerdo ministerial 016 fija un precio mínimo de $17.45 y un precio máximo de $19.61 por quintal. Así lo manifestó el subsecretario de Información y Fomento a la Comercialización Agropecuaria, Rubén Ballesteros.
11: Nosotros tenemos desde el Ministerio la consigna de poder, a través de las de establecer franja de precios, precautelar lo que es el precio justo y también cuidar la producción y el desarrollo productivo del agro y de este producto principalmente que es el maíz. Lo que busca la franja de precios, establecer precios pisos y techos, es poder proteger al productor en momento de que exista un aumento en oferta, lo cual hace que disminuyan los precios. El tema adicional que garantiza el establecimiento de la franja es que toda la producción de maíz pueda ser absorbida por la industria, principalmente dedicada a la producción de balanceado, que es un insumo transversal para la producción de cárnicos, en lo que es aves, cerdos y también en el tema de vacas y además de la producción de huevos a través de productos que se generan a partir de lo que es el uso del balanceado como tal.
10: Según el ministro de Agricultura, Ganadería y Pesca, Juan Carlos Vega, esta iniciativa garantizará la comercialización de la cosecha nacional y permitirá que la industria absorba toda la producción del maíz del país. El esquema contempla mecanismos de protección para evitar caídas drásticas de los precios en épocas de abundancia y alzas excesivas durante periodos de escasez. Además, los valores establecidos estarán sujetos al cumplimiento de estándares de calidad relacionados con la humedad y la impureza del grano.
11: Para este periodo, el Ministerio ha establecido un precio piso de $17.45 y un precio techo de $19.61 por quintal. Este precio tiene el objetivo de garantizar, como dijimos, condiciones justas para la industria y para también los productores, industrias y consumidores. Para la valoración y el establecimiento de precio como tal, se ha establecido una tabla que tiene la valoración de dos parámetros principales, que son en este caso el tema de humedad e impureza. Para poner un claro ejemplo, nosotros si tenemos un maíz que presenta una humedad de 13% y una impureza al 1%, okay, se garantizará el precio mínimo es de 17.45. por quintal.
10: Con esta medida en el precio del maíz duro en Ecuador, el gobierno nacional busca fortalecer la cadena productiva del maíz y ofrecer mayor previsibilidad al sector agropecuario ecuatoriano.
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12: Es en este día, tenemos este jueves 11 de junio, la presentación. ¿Cómo se creó la parroquia de Tuacaso? ¿En qué tradición, en qué cultura? El motivar a los nuestros niños, estudiantes, quien está participando de la unidad educativa Tuacaso, ellos lo van a rescatar esta tradición y quede plasmado para cada año que venga esta tradición y esta cultura y realizando en los programas de las festividades. El día viernes 12 también tenemos el desfile de todas las escuelitas quienes representan de las 38 comunidades. Hemos invitado también a las escuelitas que están alrededor en las comunidades. El día de mañana es desfile de los estudiantes, militares y cívicos, quienes van a estar representando a nuestra querida parroquia de Tuacaso. Y también estamos programando en la noche, también hay toros nocturnos y con la orquesta Rogastar. Es en la comunidad La Libertad que está coordinando eso en la noche. Y de ahí también viene el día sábado, que también están haciendo la gran corrida de toros con los señores priostes de la comunidad de Yanorquito Chico, acompañado por la parroquia de Tuacaso. Y ahí también en la noche ya viene la orquesta, quien estará al frente donando como priostes ese sábado de noche. Y también estaría el día domingo desfile con fraternidad de nuestras comunidades y varias organizaciones, cooperativas de transporte, camionetas, buses, y también de las cooperativas de ahorro créditos alrededor de la parroquia. Y también están invitados a todo, de la provincia de Cotopaxi, Cantón Latacunga, también Ambato, Quito, y de las hermanas parroquias, a la gente que está en turismo, que nos visiten el día desde el día viernes 12, sábado 13 y domingo 14, sería fin de fiesta el domingo 14, ¿no? Invitados para que participen y vayan viendo, llevando esa memoria de la tradición y la cultura de mi querida parroquia de Tuacaso. Hemos impulsado como autoridad de rescatar algunos tradiciones, culturas de mi querida parroquia. Y por eso muy contento de haber cumplido los 381 años de fundación de mi querida parroquia de Tuacaso. Por eso decirle que viva Tuacaso.
13: Empezaré diciendo que solo amamos lo que conocemos. Entonces, para amar, para defender, para proteger nuestra tierra, empecemos por conocerla. Este es un programa de homenaje que la Unidad Educativa Tuacaso rinde a la parroquia por su parroquialización. Orgullo, tradición y grandeza. Celebremos juntos el día de nuestro pueblo. Tuacaso, la tierra para descansar, la tierra para soñar. Milenaria parroquia del Cantón Latacunga, provincia de Cotopaxi. Tuacaso es un territorio de historia viva que entrelaza asentamientos preincaicos, la resistencia de Rumiñahui y un legado colonial que inició formalmente su historia hispánica el 6 de junio de 1564, bajo la protección de San Antonio de Padua. Aun cuando los registros oficiales conmemoran sus 381 años de parroquialización, la grandeza de Tuacaso se remonta a asentamientos indígenas de Chisaló de finales del siglo XV. Su nombre deriva de dos voces áchilas, Toa tierra y Catso dormir. De ahí que tenemos la tierra para soñar, la tierra para descansar. Nos recuerda entonces que este es un suelo sagrado. Hoy, la Unidad Educativa Tuacaso se rinde ante esta historia, la cultura y las tradiciones de nuestra querida parroquia a través de las siguientes manifestaciones artísticas. Tenemos primero la participación del bloque 2, con la expresión corporal y el ritmo que rescatan la identidad y el sentir de nuestra gente. Recibamos con un fuerte aplauso a los niños del Bloque 2 con la danza Ashkuñawi.
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14: Sí, es un honor para nosotros como Cooperativa San Antonio de Tocaso aportar a la economía popular y solidaria de acá del sector. Nosotros otorgamos créditos para ganadería y para agricultura. El día de hoy nosotros estamos siendo partícipes de las fiestas patronales que se están viviendo acá en nuestra parroquia, las cuales están siendo visitadas por muchos turistas. Para ello también nosotros expresamos nuestras felicitaciones nuevamente a la parroquia por estos años de creación.
9: La cooperativa ha sido un aporte fundamental para el desarrollo de las comunidades, especialmente para el sector agropecuario.
14: Ajá, exactamente, sí, nosotros estamos destinando créditos verdes para economía popular y solidaria, como le decía, ¿no? Los cuales están destinados 100% a ganadería, agricultura, para lo que es acá el sector rural de Tuacaso, que es una de las actividades comerciales principales que se llevan acá en el sector. Nosotros otorgamos facilidades de créditos para todos estos ámbitos en lo que es tipo de negocios.
9: ¿Qué tipo de créditos sacan más?
14: Como a nivel nacional, ¿no? La economía nos ha golpeado un poco a toda la ciudadanía en general. Es por eso que acá en la Cooperativa San Antonio de Tuacaso se otorgan créditos con facilidades de pago. Por ejemplo, pagos trimestrales, pagos semestrales, para lo que es cultivos, para lo que es ganadería, porque sabemos que esto es un poco incierto, ¿no? Los cambios climáticos, la baja y el alza de dinero. Entonces nosotros como San Antonio estamos 100% enfocados en ayudar a la ciudadanía acá en la parroquia de Tuacaso para financiar este tipo de obras. Tenemos también emprendimientos de ganado, de maíz, de papas, que nosotros estamos financiando porque realmente nosotros conocemos cómo es la situación de acá de las personas y ayudamos a financiar este tipo de proyectos.
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15: Ahorita por la seca estamos un poco mal, no tenemos regadío, solo esperamos el regadío de Diosito, nada más.
9: O sea, ¿no tiene agua de regadío?
15: No tenemos agua de regadío.
9: ¿No hacen gestión o qué pasó?
15: Sí hicieron, sí tenemos pozo, pero no sé qué es lo que pasa en la directiva, no creo anda, no sé, pero ya son 7 años y no se sabe nada.
9: O sea, pero tienen solo agua de consumo.
15: Sí, para consumo, sí.
9: ¿Y agua de regadío no tienen?
15: No tenemos nada. Y la tierra es seca. Llueve así hasta el otro día medio así fresquito, los 2 días ya no hay. Ya no tenemos nada, ya no hay ni fresco ni nada, porque es arena.
9: Pues hace falta agua de regadío.
15: Regadío hace falta. Para tener hierbitas, tenemos animalitos, pero no tenemos hierbita, no tenemos nada. Se seca.
9: ¿Y de qué viven las familias entonces, los animalitos?
15: Sí, a veces, como tenemos plantitas de alfalfa sembrado, eso cortamos, y compramos así, cuando avisan, avenitas por ahí, por las cementeras, compramos, con eso tenemos a los animalitos.
9: Solo con la bendición de Dios tiene.
15: Eso esperamos, para que llueva, ahí refrescan las plantitas, ahí ya tenemos hierbito.
9: ¿Qué nomás siembran así de todas maneras?
15: Sí, sembramos maíz, alfalfas, avena, hacemos potreros así de pepa de alfalfa, pero cuando llueve, sí hay, pero cuando no llueve no tenemos, se seca.
9: ¿Pero la gente sale de ahí, migra por esta situación, también salen de la comunidad?
15: Sí, salen así, van por otras partes, los que quieren ya botan los terrenos, se van a vivir en otras partes. Hay algunos que no tienen animales, viven solo del trabajo, salen por trabajar en las plantaciones.
9: Van y vuelven.
15: Sí, vienen las tardes, vuelta a la casa, a dormir, vueltas mismo se van, madrugan.
9: ¿Y la gente por ahí se enferma en el tema de la salud? Porque acá no tienen centro de salud.
15: Al Lazo.
9: ¿Allá se van?
15: Sí, A Lazo nos vamos. Cuando así enfermamos, a veces nos atienden, a veces nos dan algunas pastillas, pero la mayoría pastillas baratas. Y mejor es hacer atender a pastillas.
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17: En Radio La Tacunga, las 20 horas con 35 minutos.
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10: Para entregar el reconocimiento por haber triunfado en este concurso de libro leído del texto llamado Un Milagro Llamado o Llamado Daquilema. Y pues augurar el mejor de los éxitos a nuestra juventud, a nuestras autoridades, a la base social que nos acompaña, porque Cacha, porque Riobamba, porque Chimborazo, porque Ecuador tiene oportunidades. Oportunidades de promover nuestro propio desarrollo, oportunidades de promover nuestra propia marca purua, marca chimboracense, y nacionalizar o internacionalizarlo. ¿Por qué solo KFC? ¿Por qué solo iPhone? ¿Por qué solo Google tienen que dominar el mundo de la tecnología, el mundo de los productos, el mundo de los negocios? Yo pienso, creo y sueño, como nuestro eslogan lo dice, sueña sin límites. Veo en estos jóvenes de los colegios que participaron de la provincia de Chimborazo, veo los primeros grandes empresarios, grandes innovadores, grandes profesionales, grandes soñadores que vamos a aportar en mejores condiciones al desarrollo de nuestra patria. En ese horizonte, gracias por confiar y creer en este tipo de trabajo que quizás es poco, pero algo para empezar.
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11: En el Museo de las Culturas del municipio de Cotacachi se desarrolló el foro Labor de las Parteras en el Resguardo de la Salud Maternonatal. En este foro se contó con la presencia de las autoridades de la salud, autoridades del municipio y parteras invitadas de diferentes cantones de la provincia de Imbabura.
12: 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En realidad, quienes deberían estar aquí como líderes y voceras directas son nuestras mamás parteras. Sin embargo, me han pedido que esté en calidad de representante de la organización de la UNORCAP, justamente porque tiene una trayectoria fundamental en el reconocimiento y la lucha de los derechos de nuestras mujeres y sobre todo también en este tejido organizativo. La UNORCAD abarca actualmente a sus 48 comunidades de derecho y hecho. Dentro de esta estructura también cobija a organizaciones que están agrupados al Comité de Mujeres de la UNORCAD, a nuestras compañeras del Consejo de Salud, que está liderada por la compañera Carmita Morán. Igualmente, de esta forma nos ha dado este tejido y reconocimiento. A pesar de que hayan avances normativas y leyes, como mencionaba la compañera Cristina, ha comenzado no desde el 99, sino esto es desde que hemos nacido, nuestras mamás han sido sabias en transmitir, porque lamentablemente el tema de salud pública ha sido ausente en las comunidades rurales. Y en ese sentido, quienes han sido lideresas y protagonistas en el accionar desde el reconocimiento de las plantas medicinales han sido nuestras mamás, nuestras taitas y mamás que han sido protagonistas en la transmisión de este conocimiento. En ese sentido, la labor que han hecho nuestras compañeras parteras, que nos permite justo hoy juntarnos para una reflexión, pero esa reflexión sí debe ser autocrítica también, de reconocer que los desafíos continúan, a pesar de, como mencionaba, hay unas normativas y leyes que les describen, pero que lamentablemente seguimos en la ausencia y la desarticulación real entre la parte rural y sobre todo con nuestras actoras parteras y el sistema de salud, en este caso la ordinaria.
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13: Quiero hacer la cordial invitación a que vengan este día 27 de junio a partir de las 11 de la mañana a participar de esta gran feria agroproductiva, en donde esperemos que lleguen todos los productores, artesanos, comerciantes, emprendedores locales de acá de nuestra parroquia a formar parte de esta feria productiva al cumplirse los 142 años de conmemoración de nuestra parroquialización de San Juan de Pastocalle.
1: ¿Qué no se va a exponer en la feria?
13: Todos los productos que tenemos acá son con las asociaciones de la cebolla, productos como lechuga, zanahoria, orgánicos, todo tipo de hortaliza, ya que tenemos tres asociaciones que trabajan en la producción de la mata a la olla en la ciudad de Latacunga y todos ellos van a ser partícipes de acá. Los emprendedores igual en el ámbito turístico, en el ámbito local que tienen acá, vamos a hacerles la invitación para que vengan y participen y hagan ver su producto, qué es lo que producimos acá en San Juan de Pastocalle. Esto va a dinamizar la economía en nuestra parroquia, asumiendo el artículo de la COTAD, artículo 64, literal G, en donde manifiesta que debemos apoyar a lo que es a la agricultura, ganadería, artesanías y otras actividades que sean beneficio de desarrollar economía acá en nuestro sector. Estamos organizando esta feria en conjunto con el apoyo de CIEDES del GAD municipal para que se desarrolle este tipo de actividad y se promueva pues la economía local acá en nuestra parroquia.
1: Haga la invitación, don Robert.
13: Que iban a conocer cuál es la productividad, cuál es la capacidad que tienen nuestros productores, nuestros artesanos, nuestros

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2: En realidad nace así, luego creo que nace de una convivencia de la comunidad, ¿no? Y creo que en eso, en la comunidad también conversamos y bueno, ahí aquí estoy como precandidata. Ahora con la cuestión de jóvenes, la cuestión de mujer, creo que es muy duro para nosotros como jóvenes, porque muchas veces nos tildan, nos tachan de que no tenemos experiencia, de que somos muy jóvenes. O bueno, las mujeres años tras años hemos tenido que venir a demostrar algo, que tenemos la capacidad, porque siempre nos dicen que no tenemos la capacidad, que por qué debería ser una mujer alcaldesa, eso nos dice. Y yo respondo ante esto, porque los años de lucha de las personas que nos antecedieron, de las personas que nos abrieron el camino, por eso, porque para mí no es solamente Lucía Chimborazo lo que está aquí. Son esos años, esos procesos de lucha de nuestras mamás, de nuestras taitas, de nuestras mamitas, de nuestras lideresas, quienes estaban al frente de tantos procesos en el tema de los paros, en el tema de las comunidades, sin descuidar sus hogares. Entonces, es todo eso, y creo que por eso yo decidí participar, para que ninguna niña y ningún joven crea pensando de que estos espacios están prohibidos para ellos, para que ellos también, luego, ellos también puedan venir participando y así abriéndose más camino para más mujeres, para más niñas, para que las niñas del Cantón El Tambo sepan que la política no es solo para hombres, para que las niñas del Cantón El Tambo sepan que también ellas pueden participar y si les gusta el arte de servir, ellas también pueden irse preparando desde ya, desde muy jóvenes. Por eso, esta fue mi decisión de estar aquí en esta contienda electoral.
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5: En Radio La Tacunga, las 20 horas con 51 minutos.
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0: La nacionalidad Aguico Fan de Sinangoy realizó el pronunciamiento sobre la sentencia emitida por la Corte Provincial de Sucumbíos, en donde reconoce el territorio ancestral del pueblo Aguico Fan de Sinangoy. Para obtener este logro se ha realizado varios procesos en defensa territorial, exigiendo sobre todo el respeto al derecho propio, y la persona que ha estado al frente de este proceso y lucha es Wider Guaramag, a quien les hemos pedido que nos acompañen los siguientes minutos para que nos dé un contexto y sobre todo este importante logro que tiene hasta el momento la nacionalidad Aguico Fan de Sinangoy. Bienvenido a la coordinadora de medios comunitarios del Ecuador, Corape, Wider.
6: Un saludo cordial desde territorio, un fuerte abrazo para todos los que nos escuchan y nos ven. Muy agradecido por este espacio y aquí estamos para poder comentar cualquier inquietud de acuerdo al proceso.
0: Wider, coméntenos cómo fue el inicio de la lucha en defensa del territorio ancestral de la nacionalidad Aguico Fan de Sinangoy. Este es un caso muy importante que está siendo, bueno, ha sido debatido a nivel de la provincia y también a nivel nacional.
6: Efectivamente, es un proceso de resistencia desde algunos años atrás, si bien es cierto, en primer lugar,

0: lugar, creo que como pueblos y nacionalidades indígenas del Ecuador, principalmente en esta Amazonía ecuatoriana, como pueblos indígenas venimos de una violación de nuestros derechos de manera sistemática. Esto significa que principalmente en este caso sobre territorio ancestral, como es de conocimiento hace varios años atrás, el gobierno o el Estado ecuatoriano ha declarado de forma inconsulta todo nuestro territorio ancestral, ha declarado de forma inconsulta como, en primer lugar, como una reserva ecológica, Cayambe Coca, como se conoce, y últimamente lo ha declarado como un parque nacional Cayambe Coca. En ese caso, la no consulta a nuestros abuelos, la no consulta a nosotros como una comunidad indígena ancestral en este lugar, en este territorio, ya se genera una violación al derecho de la consulta previa, libre e informada. En ese sentido, han pasado todos estos años, han pasado todo este tiempo y aproximadamente en el año 2017-2018 hemos empezado un proceso en ejercicio de nuestra autodeterminación, de nuestro gobierno propio, a realizar justamente el mapeo territorial con el uso de tecnología, con el uso de, en este caso, GPS, a mapear todo nuestro territorio ancestral. Esto significa que durante 2 años y medio, aproximadamente 2019, 2020, hemos recaudado o hemos levantado aproximadamente 5.000 puntos de zonas, de lugares importantes del territorio. Entonces, en ese sentido, bajo decisión colectiva de nuestra asamblea comunitaria, de nuestra comunidad en ejercicio de nuestros derechos, iniciamos el proceso administrativo justamente haciendo la solicitud de adjudicación sobre nuestro territorio ancestral. Esto tiene que ver en el año 2021. Entonces nuestra comunidad se organizó, salimos a la capital de los ecuatorianos, logramos establecer un espacio directamente con el ministro de Ambiente de ese entonces y efectivamente hicimos la entrega de todo el expediente, principalmente todo el territorio con el tema cartográfico, con los puntos GPS y con la mayoría de los requisitos que existen aproximadamente en ese sentido para entregar títulos en estos territorios. Y ingresamos ante el ministerio, ingresamos ante esta cartera de Estado. Lamentablemente ha pasado más de 3 años, 4 años aproximadamente en el 2025 y no hemos tenido ninguna respuesta clara de entregarnos esta adjudicación que lo establece nuestra Constitución del Ecuador justamente como pueblos ancestrales, el derecho a tener un título de propiedad gratuita. Entonces, en ese sentido, la preocupación de la comunidad, porque esto significa seguridad jurídica, esto significa para nosotros protección del territorio, fue cuando decidimos, porque todo este tiempo ha sido un tiempo de incertidumbre, ha sido un tiempo donde esta cartera de Estado, el único argumento o la única respuesta que estábamos recibiendo era de que no cuentan con un instructivo para entregar títulos en áreas protegidas. Entonces, en el año 2025, nuestra comunidad nuevamente toma la decisión de ya no continuar con el camino administrativo, sino más bien buscar otro camino que realmente garantice y se nos entregue nuestro título de propiedad. Y es allí cuando iniciamos una acción de protección ante una corte, ante un juez, y justamente se inicia este proceso, ¿no? Entonces, viene el proceso de lucha, viene el proceso de presentar esta acción de protección contra el Ministerio del Ambiente para exigir la entrega de nuestro título de propiedad, como lo establece la Constitución, siendo un derecho constitucional para los pueblos indígenas aquí en Ecuador. Y esto está amparado a nivel internacional también, en tratados internacionales. En ese sentido, se empieza este proceso donde el juez de primera instancia reconoce la violación del derecho, reconoce la violación a nuestro derecho de tener título de propiedad, pero realmente no hace una reparación integral, no hace una reparación que realmente se garantice la entrega de este título de propiedad legalmente registrado. Entonces fue un momento donde la comunidad nuevamente toma decisiones y resuelve hacer un proceso de apelación para ir a una segunda instancia. En este caso es revisado por la Corte Provincial de Sucumbíos, donde aproximadamente el 28 del mes de mayo de este año 2026 ya se emite sentencia a esta petición.
1: ¿Cuáles son las medidas que ha establecido por parte del juez de la Corte Provincial de Justicia de Sucumbíos la sentencia con fallo favorable a la nacionalidad Ayi Cofán? ¿Cuáles son las medidas y en qué tiempo es lo que deben hacer la reparación correspondiente?
0: Sí, efectivamente, la sentencia que ha emitido la Corte Provincial de Sucumbíos, en este caso, es una vez más reconocer la violación de nuestros derechos como pueblos indígenas a tener un título de propiedad y le obliga directamente al Ministerio del Ambiente a entregarnos el título de propiedad legalmente registrado en el tiempo establecido de 30 días a nuestra comunidad. Además de esto, también reconoce, esta corte reconoce todo el ejercicio de la comunidad de autodeterminación, todo el ejercicio de mapeo, todo el ejercicio técnico que se realizó desde la comunidad, también reconoce ese trabajo y por eso le exige y le obliga al Ministerio del Ambiente entregarnos nuestro título de propiedad en ese plazo, pero también pedir disculpas públicas en nuestro territorio. Entonces, además de esto también le obliga al Ministerio del Ambiente a capacitarse principalmente en derechos colectivos, en derechos como al gobierno propio, la autodeterminación que tenemos como pueblos indígenas, porque realmente existe un sinnúmero de violaciones, no solo Sinangüe, sino a muchas comunidades y pueblos indígenas aquí en el Ecuador. Entonces, esta sentencia es realmente un precedente importantísimo donde garantiza el derecho a los territorios ancestrales, garantiza el derecho a la titulación de propiedad, garantiza el derecho a justamente a obtener un título de propiedad, que esto es seguridad jurídica para los pueblos indígenas, pero también reconoce otros derechos, en este caso a la autodeterminación, al gobierno propio, a respetar la decisión que tenemos como pueblos indígenas sobre nuestros territorios que son ancestrales, que lamentablemente, si revisamos la historia, nuestros territorios, como nos contaron nuestros abuelos, en principio, hace muchos años atrás, es inmenso, y hoy están justamente por la colonización, por muchas actividades desarrolladas, están reducidos realmente a territorios mínimos. Y hoy nuestra comunidad ha decidido solicitar al Ministerio del Ambiente la titulación de nuestro territorio ancestral por el hectariaje de 63.775 hectáreas que el Ministerio del Ambiente debe de cumplir esta sentencia en ese tiempo establecido. Esto garantiza.
1: El objetivo sería que todas las medidas establecidas en la sentencia sean ejecutadas. Para ello, ¿qué van a realizar como organización, como nacionalidad de las comunidades de la nacionalidad Ayi Cofán de Sinangoy, a fin de que se cumpla todas estas medidas que acabas de mencionar, Wider?
0: Sí, efectivamente, bajo decisión colectiva, ya se está realizando el ingreso de una solicitud directamente a esta cartera de Estado, al Ministerio del Ambiente, donde como comunidad estamos pidiendo que se pueda delegar o se pueda conformar un equipo por parte del ministerio, un equipo de personas con capacidad de decisión para trazar una hoja de ruta en este tiempo que establece el cumplimiento de esta sentencia. Entonces ya hemos ingresado este documento, estamos a la espera, estaremos atentos. Y de una u otra manera, también pedir directamente al Ministerio del Ambiente esa apertura y ese cumplimiento de sus obligaciones para garantizar justamente el derecho a la titulación de nuestro territorio ancestral Aicofán-Sinangüe.
1: Para ello, entonces, ¿ustedes también tendrán diálogos previos con las autoridades que deben cumplir esta sentencia? ¿O cuál es el mecanismo idóneo que ustedes están considerando?
0: Sí, efectivamente, creemos firmemente en espacios de conversa, justamente para afinar detalles, ¿no? Afinar detalles, en este caso, para el ingreso al territorio, porque tienen que llegar a territorio a solicitar disculpas públicas a los abuelos, a las futuras generaciones, a toda esta comunidad, pero deberán de llegar con el título de propiedad, ¿no es cierto? Entonces estamos prestos, creo que como comunidad, para organizar el ingreso a la comunidad y todo lo que contienen temas logísticos en este caso, ¿no? Y por lo demás, el título debe de ser legalmente registrado y entregado en nuestra comunidad a nuestros abuelos y a nuestras futuras generaciones. Entonces, ya hemos ingresado este documento, estaremos atentos a la respuesta, y justamente para sentarnos y trazar esta hoja de ruta en este tiempo que prácticamente le quedaría ya menos de 22 días hasta el momento, ¿no?
1: El tema de titulación del territorio ancestral, ¿ya se ha procedido? ¿En qué etapa está o tiene que cumplir justamente en estos 22 días que nos falta?
0: Sí, efectivamente, cuando hablamos de una sentencia judicial, todos conocemos, y principalmente las carteras de Estado conocen, que es de obligatorio cumplimiento, para lo cual ya tienen dentro del expediente, en este caso de la acción de protección, tienen toda la documentación pertinente, en este caso la cartografía, en este caso los límites del territorio, en este caso los puntos georreferenciados que delimitan el territorio que ha decidido que sea como territorio Aicofán-Sinangüe. Entonces, el procedimiento, me imagino que por parte del Ministerio del Ambiente deberá ser justamente registrar este territorio y entregar justamente el título de propiedad a nuestra comunidad. Entonces ya son temas que debería de gestionarlo, en este caso el Ministerio del Ambiente, ante cualquier otra cartera de Estado, ante cualquier organismo que permita garantizar la titulación de este territorio. Entonces, como comunidad, hemos exigido el derecho, hemos demostrado nuestra posesión ancestral, hemos demostrado que este territorio es de la comunidad Aicofán-Sinangüe y estamos abiertos a coordinar cualquier tipo de logística para la llegada al territorio por parte de estas autoridades para justamente hacer el recibimiento de este título de propiedad que realmente es una lucha, es una resistencia por muchos años y de hecho todo este expediente no solo sirve para Sinangüe, no solo sirve para la comunidad Aicofán de Sinangüe, sino también para otros pueblos, para otras comunidades que tienen los mismos problemas como lo hemos tenido como Aicofán Sinangüe.
1: Agradecemos la participación virtual de Wider Waramaj, ex presidente de la nacionalidad Aicofán de Sinangüe. Gracias por compartir la información y sobre todo la lucha en defensa territorial. Un abrazo a la distancia y estaremos pendientes de los procesos que hemos dialogado en esta entrevista.
0: Muchas gracias también y de antemano pues aquí está la voz de los pueblos indígenas, de las comunidades indígenas del territorio y sobre todo ejerciendo nuestros derechos a la autodeterminación, al gobierno propio. Un fuerte abrazo también agradecido por el espacio.
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11: En Radio La Tacunga, las 21 horas con 9 minutos.
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11: En Radio La Tacunga, las 21 horas con 11 minutos.

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1: En Radio La Tacunga, las 21 horas con 32 minutos.
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3: La actividad misionera representa, aún hoy, el mayor desafío de la Iglesia, y la causa misionera debe ser la primera, pues la salida misionera es el paradigma de toda obra de la Iglesia. La humanidad entera es el campo inmenso de la única misión global. Hay, pues, estudios de misionología que consideran, debido especialmente a los fenómenos complejos de la globalización y de las migraciones, que no cabe ya distinguir las misiones dentro de la única misión de la Iglesia. Ya no sería de ninguna utilidad tal distinción. Como hay un único Dios que quiere la salvación de todos, así hay una única Iglesia, servidora del reino, sacramento universal de salvación, cuya vida es misión.
4: Un aporte de Obras Misionales Pontificias y esta emisora. 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
1: Con 3 minutos.
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0: Muchas gracias. Un fuerte aplauso para ellos.
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0: Radio La Tacunga, las 23 horas con 59 minutos.
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0: En Radio La Tacunga son las 0 horas con 59 minutos.
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0: En Radio La Cacunga son las 3 de la mañana con 2 minutos.
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0: Los misterios del Santo Rosario, misterios gozosos.
1: Santo Rosario a la Virgen María.
2: Por la señal de la Santa Cruz de nuestros enemigos, líbranos, Señor Dios nuestro. En el nombre del Padre, y del Hijo, y del Espíritu Santo. Amén.
3: Abre, Señor, mis labios para alabar tu nombre y el de tu Santa Madre. Señor mío Jesucristo, Dios y hombre verdadero, Creador y Redentor mío, por ser tú quien eres y porque te amo sobre todas las cosas, me pesa de todo corazón haberte ofendido.
2: Quiero y propongo firmemente confesarme a su tiempo. Ofrezco mi vida, obras y trabajos en satisfacción de mis pecados y confío en que en tu bondad y misericordia infinita me has de perdonar y me darás la gracia para no volver a ofenderte.
1: Padre nuestro que estás en el cielo, santificado sea tu nombre. Venga a nosotros tu reino, hágase tu voluntad así en la tierra como en el cielo.
4: Danos hoy nuestro pan de cada día, perdona nuestras ofensas, como también nosotros perdonamos a los que nos ofenden. No nos dejes caer en tentación y líbranos del mal. Amén.
1: Dios te salve María, llena eres de gracia, el Señor es contigo. Bendita eres tú entre todas las mujeres y bendito es el fruto de tu vientre Jesús.
4: Santa María, Madre de Dios, ruega por nosotros pecadores, ahora y en la hora de nuestra muerte. Amén.
1: Gloria al Padre, al Hijo y al Espíritu Santo,
4: como era en el principio, ahora y siempre, por los siglos de los siglos. Amén.
1: María, Madre de Gracia y Madre de Misericordia,
4: en la vida

0: Primer misterio gozoso.
1: Yo soy la esclava del Señor. Que suceda todo tal como me lo has dicho.
2: Y el ángel se fue.
0: La anunciación del ángel a la Virgen María y la encarnación del Hijo de Dios.
3: Oremos por nuestra iglesia, para que vivamos en el amor y la luz de Cristo y tengamos

0: Segundo misterio gozoso.
1: Entró en la casa de Zacarías y saludó a Isabel. Cuando Isabel oyó el saludo, el niño saltó de alegría dentro de ella.
0: La visita de María Santísima a su prima Isabel.
2: Oremos por los gobernantes que lideran el mundo para que no pierdan su humildad y tomen sus decisiones con la sabiduría del Dios en busca del bien común.
3: Padre nuestro que estás en el cielo, santificado sea tu nombre. Venga a nosotros tu reino, hágase tu voluntad así en la tierra como en el cielo.
4: Danos hoy nuestro pan de cada día, perdona nuestras ofensas, como también nosotros perdonamos a los que nos ofenden. No nos dejes caer en la tentación y líbranos del mal. Amén.
3: Dios te salve María, llena eres de gracia, el Señor es contigo. Bendita eres tú entre todas las mujeres y bendito es el fruto de tu vientre, Jesús.
4: Santa María, Madre de Dios, ruega por nosotros pecadores, ahora y en la hora de nuestra muerte. Amén.
3: Dios te salve María, llena eres de gracia, el Señor es contigo. Bendita eres tú entre todas las mujeres y bendito es el fruto de tu vientre, Jesús.
4: Santa María, Madre de Dios, ruega por nosotros pecadores, ahora y en la hora de nuestra muerte. Amén.
3: Dios te salve María.

0: Tercer misterio gozoso.
1: Como no encontraron un lugar apropiado para pasar la noche, tuvieron que quedarse en un establo. Cuando el niño nació, María lo envolvió en pañales y lo acostó en un pesebre.
0: El nacimiento de nuestro Señor Jesucristo en el portal de Belén.
2: Oremos, Señor Jesús, ten piedad de nosotros y concédenos la paz y la unidad. Que no soltemos tus manos y danos un corazón capaz de amar como tú nos amas.
3: Padre nuestro que estás en el cielo, santificado sea tu nombre. Venga a nosotros tu reino, hágase tu voluntad así en la tierra como en el cielo.
4: Danos hoy nuestro pan de cada día, perdona nuestras ofensas, como también nosotros perdonamos a los que nos ofenden. No nos dejes caer en tentación y líbranos del mal. Amén.
3: Dios te salve María, llena eres de gracia, el Señor es contigo. Bendita eres tú entre todas las mujeres y bendito es el fruto de tu vientre Jesús.
4: Santa María, Madre de Dios, ruega por nosotros pecadores, ahora y en la hora de nuestra muerte. Amén.
3: Gloria al Padre, al Hijo y al Espíritu Santo.
4: Como era en el principio, ahora y siempre, por los siglos de los siglos. Amén.
3: María, Madre de Gracia y Madre de Misericordia.
4: En la vida y en la muerte, ampáranos, Madre y Señora nuestra.

0: Quinto misterio gozoso.
1: Entonces volvieron a Jerusalén para buscarlo. Al día siguiente encontraron a Jesús en el templo, en medio de los maestros de la ley.
0: María y José encuentran a Jesús en el templo después de 3 días.
2: Oremos por los pobres y pequeños de este mundo, para que podamos verte, Jesús, en los enfermos, ancianos y los que sufren en soledad.
3: Padre nuestro que estás en el cielo, santificado sea tu nombre. Venga a nosotros tu reino, hágase tu voluntad, así en la tierra como en el cielo.
4: Danos hoy nuestro pan de cada día, perdona nuestras ofensas, como también nosotros perdonamos a los que nos ofenden. No nos dejes caer en la tentación y líbranos del mal. Amén.
3: Dios te salve María, llena eres de gracia, el Señor es contigo. Bendita eres tú entre todas las mujeres y bendito es el fruto de tu vientre, Jesús.
4: Santa María, Madre de Dios, ruega por nosotros pecadores, ahora y en la hora de nuestra muerte. Amén.
3: Dios te salve María, llena eres de gracia, el Señor es contigo. Bendita eres tú entre todas las mujeres y bendito es el fruto de tu vientre, Jesús.
4: Santa María, Madre de Dios, ruega por nosotros pecadores, ahora y en la hora de nuestra muerte. Amén.
3: Dios te salve María, llena eres de gracia, el Señor es contigo. Bendita eres tú entre todas las mujeres y bendito es el fruto de tu vientre, Jesús.
4: Santa María, Madre de Dios, ruega por nosotros pecadores, ahora y en la hora de nuestra muerte. Amén.
3: Dios te salve María, llena eres de gracia, el Señor es contigo. Bendita eres tú entre todas las mujeres y bendito es el fruto de tu vientre, Jesús.
4: Madre de Dios, ruega por nosotros pecadores, ahora y en la hora de nuestra muerte. Amén.
3: Dios te salve María, llena eres de gracia, el Señor es contigo. Bendita eres tú entre todas las mujeres y bendito es el fruto de tu vientre, Jesús.
4: Santa María, Madre de Dios, ruega por nosotros pecadores, ahora y en la hora de nuestra muerte. Amén.
3: Dios te salve María, llena eres de gracia, el Señor es contigo. Bendita eres tú entre todas las mujeres y bendito es el fruto de tu vientre, Jesús.
4: Santa María, Madre de Dios, ruega por nosotros pecadores, ahora y en la hora de nuestra muerte. Amén.
3: Dios te salve María, llena eres de gracia, el Señor es contigo. Bendita eres tú entre todas las mujeres y bendito es el fruto de tu vientre, Jesús.
4: Santa María, Madre de Dios, ruega por nosotros pecadores, ahora y en la hora de nuestra muerte. Amén.
3: Dios te salve María, llena eres de gracia, el Señor es contigo. Bendita eres tú entre todas las mujeres y bendito es el fruto de tu vientre, Jesús.
4: Santa María, Madre de Dios, ruega por nosotros pecadores, ahora y en la hora de nuestra muerte. Amén.
3: Dios te salve María, llena eres de gracia, el Señor es contigo. Bendita eres tú entre todas las mujeres y bendito es el fruto de tu vientre, Jesús.
4: Santa María, Madre de Dios, ruega por nosotros pecadores, ahora y en la hora de nuestra muerte. Amén.
3: Dios te salve María, llena eres de gracia, el Señor es contigo. Bendita eres tú entre todas las mujeres y bendito es el fruto de tu vientre, Jesús.
4: Santa María, Madre de Dios, ruega por nosotros pecadores, ahora y en la hora de nuestra muerte. Amén.
3: Gloria al Padre, al Hijo y al Espíritu Santo,
4: como era en el principio, ahora y siempre, por los siglos de los siglos. Amén.
3: María, Madre de Gracia y Madre de Misericordia,
4: en la vida y en la muerte, ampáranos, Madre y Señora nuestra.
3: Por las intenciones del Papa Francisco, oremos. Dios te salve María, hija de Dios Padre, en tus manos encomendamos nuestra fe para que la ilumines. Llena eres de gracia, el Señor es contigo, bendita eres entre todas las mujeres y bendito es el fruto de tu vientre, Jesús.
4: Santa María, Madre de Dios, ruega por nosotros pecadores, ahora y en la hora de nuestra muerte. Amén.
3: Dios te salve María, Madre de Dios Hijo, en tus manos encomendamos nuestra esperanza para que la alientes. Llena eres de gracia, el Señor es contigo, bendita eres entre todas las mujeres, y bendito es el fruto de tu vientre, Jesús.
4: Santa María, Madre de Dios, ruega por nosotros pecadores, ahora y en la hora de nuestra muerte. Amén.
3: Dios te salve María, Esposa de Dios Espíritu Santo, en tus manos encomendamos nuestra caridad para que la inflames. Llena eres de gracia, el Señor es contigo, bendita eres entre todas las mujeres, y bendito es el fruto de tu vientre, Jesús.
4: Santa María, Madre de Dios, ruega por nosotros pecadores, ahora y en la hora de nuestra muerte. Amén.
3: Dios te salve María, Templo y Sagrario de la Santísima Trinidad, Virgen concebida sin culpa original.
4: Dios te salve.

0: gracias de nuestro Señor Jesucristo. Amén.
1: Nos acogemos bajo tu protección, Santa Madre de Dios. No desprecies las súplicas que te dirigimos en nuestras necesidades. Antes bien, líbranos siempre de todos los peligros, Virgen gloriosa y bendita. Ruega por nosotros, Santa Madre de Dios,
0: para que seamos dignos de alcanzar las promesas y gracias de nuestro Señor Jesucristo. Amén.
2: La bendición, para que Dios bendiga a la familia, para que Dios acompañe su trabajo, para que Dios les conceda la salud y la vida. El Señor esté con ustedes.
3: Y con tu espíritu.
1: La bendición de Dios Todopoderoso, Padre, Hijo y Espíritu Santo, descienda sobre todos ustedes y permanezca para siempre.
0: Amén.
2: Un lindo día a todos.

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0: parece que ya amanece, María, y hasta el gallo canta. Levantémonos.
1: Sí, sí, tenemos que hacer muchas cosas. Como decían mis abuelos, al que madruga Dios ayuda, y al atrasado hasta los perros muerde.
0: Ya, ya, bien dice María que hay que madrugar.
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0: Para triunfar, para sonreír en la vida.
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3: Hoy será un hermoso día. Dios va conmigo. ¿Por qué he de sentir temor si mi mayor protector, que es Dios, a mi lado va? ¿Por qué he de desconfiar si Dios me ha prometido que estará conmigo? ¿Por qué he de estar triste si Dios ha de darme consuelo en medio de la dificultad? ¿Por qué he de rendirme si mi Dios ha de luchar junto conmigo en esta vida? ¿Por qué he de dar pasos atrás si Dios tiene grandes cosas para mí en el futuro? Hoy iniciamos un nuevo y hermoso día, donde han de venir un sinnúmero de bendiciones de parte de nuestro Dios, donde veremos cómo nuestro Señor nos sostiene y nos cuida a donde sea que vamos. Hoy no será un día cualquiera, porque cuando caminamos al lado de Dios, entonces los días se tornan especiales, llenos de grandes bendiciones y momentos de alegría. Cualquier dificultad, con Dios se puede superar. Sea cual sea el problema que enfrentemos, con Dios todo se resolverá con tranquilidad. Porque Dios nunca nos ha de dejar solos y siempre está y estará cuando más lo necesitemos. Dios escucha cada oración que elevamos al cielo. Sabe los planes del día y sabe que necesitamos de su presencia. Por ello, hoy, antes de iniciar este día, elevemos una oración a nuestro Señor. Padre amado, un nuevo día me has regalado, un día que sin duda traerá muchas bendiciones a mi vida. Hoy, quiero dejar todo en tus manos, mis planes, mi trabajo, mi familia, mi camino. Guíame, Señor, en este día. Cuida de mí y de quienes me rodean. Nunca me desampares y siempre hazme sentir que no estoy solo, que tú estás a mi lado en cada paso que doy. En este día, solo pido poder regresar a casa y ver a mis seres queridos como cada día. Gracias por todo, mi Dios. Gracias por bendecirme. Gracias, Señor. En Jesús. Amén. En este día deja todo en las manos de Dios, porque Él sabe lo que es mejor para ti. Nunca lo dudes. Dios irá contigo a donde sea que vayas.
4: Perfecto. Bonito mensaje. Este nuevo día, nuevo amanecer. Hoy es sábado, fin de semana, 13 días del mes de junio, un día especial. Un día para saludar a todos los amigos santos que llevan este bonito nombre, San Antonio de Padua. Buenos días, don Antonio, doña Antonia. Buenos días, Rajipuncha. Gracias por permitirme nuevamente ingresar hasta vuestros hogares con nuestra programación, nuestra palabra. Y el gallito madrugador. Les decimos muy buenos días, listos y dispuestos a trabajar en este nuevo día. Cuando marcamos ya las 4:32 minutos, 4:32 minutos. Buenos días de Dios. Iniciamos nuestra jornada.
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4: Eso, la fiesta continúa. Buenos días. Qué alegría saber que estamos con vida en este nuevo amanecer.
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4: Marcamos ya las 4:33 minutos, 4:33 minutos aquí en Radio La Tacunga. Cada día es una nueva oportunidad para mejorar y crecer. El éxito llega cuando decides dar el primer paso. Oiga, la actitud positiva puede abrirte las puertas que creías cerradas, ¿ah? Lo que haces hoy define el éxito que tendrás este nuevo día. Por eso hay que ser positivos, hay que ser posi, por favor. Buenos días, Achipuncha, Santiago Naula y el gallito madrugador. Les decimos muy buenos días, Achipuncha.

Un gusto saludar a esta hora de la madrugada. Buenos días, buenos días. Iniciamos nuestra jornada de este nuevo amanecer. Juntos, juntos a trabajar. El programa hasta las 6:30 de la mañana.

qué alegría trabajar este fin de semana con toda esa gratitud a esa linda audiencia que ya están escuchando Radio La Tacunga. Buenos días, Ayipunya. Hoy recuerden que hoy es feria aquí en La Tacunga, un poquito con hipos, vean, disculparán nomás. No sé si estoy cansado o estoy con frío, no sé qué mismo está la madrugada. Gracias, don Iván Rocha. Buenos días, dice mi estimado. Saludos para la gente de Pasto Calle, para la familia Rocha Mejía. Buenos días. Claro, estamos, dice, retornando desde la provincia de Bolívar, Guaranda, hacia nuestra tierra natal de Pasto Calle. Qué bueno. Bien, hogareños, los amigos de Pasto Calle. Eso, así aprendamos, ¿eh? Aprendamos a la gente de Pasto Calle. Ellos no pueden abandonar la casa. Bien, bien, don Jaime, don Ivancito, ¿eh? Vaya, vaya con la... Llegue con la bendición de Dios. La casa espera, la familia la espera, por favor. Saluda a don Néstor Villamarín. Buen día, Mashi. Lindo fin de semana, gracias. La familia Villamarín. Muralón, ¿no? Grupo Muralón. Buenos días, buenos días. Gracias a toda esa linda gente madrugadora. Buenos días de Dios. Saludos cordiales también por acá, grandes amigos. Berito Jaya también ya está despierto, ¿verdad? Ya está tiktokeando. Amanece, anochece en el TikTok. Gracias. La gente de Salcedo también. Buenos días de las comunidades. Hoy están en fiestas, vea. Están en Tuacaso, en Alaques. Uy, en Alaques tuve algunas dificultades por hacer esa nota de la inseguridad. Saludos, reverendo. Padre también Humberto Timbina, que está por ahí. Están en fiestas, creo que este tema de las festividades en honor a San Antonio de Padua. Hoy es el día especial. Un saludo en Ambato. Buenos días, don Iván Ayipuncha. Gracias a toda esa linda gente que ya están concentrándose, ¿eh? También la gente de Papaurco, acá en Salcedo, están de fiesta. También Zumbawa. Zumbawa está de fiesta. Gracias, gente de Zumbawa. Buenos días, buenos días. Y para ustedes vamos con musiquita alegre. Alegre a esta hora de la mañana. Es una bandita a los tiempos. Don Alejandro Cuyachamín, buenos días, dice. Saludos. Ayipunyamashi. Santiago le saluda desde Comunidad de Cachiloma. Gracias a la gente de Cachiloma. Don Alejandro, buenos días. Yupay Chani, gracias por escuchar la radio, ¿eh? Don Freddy, dice Don Freddy Chanchi, saludos desde San José de Rubios. También estamos de fiesta. ¿Qué es eso? Eso, reporte de fiesta. ¿De qué tienen, vea, por ahí? San José de Rubios, están de fiesta, Cusubamba.

Saludos, saludos. Ahí sí, a bailar, a bailar, a gozar. Oiga, mañana la fiebre del Mundial. Ecuador mañana juega con Costa de Marfil, ¿no? Saludos cordiales, gracias a esa linda gente que ya están también en la sintonía de Radio La Tacunga, a los amigos agricultores, amigos del campo, amigos transportistas. Buenos días, saludos, póngala, hermanos Condoritos, ¿quién es? Desde Chisulche Grande, familia Tuapanta Castro, ya de salida, ¿a dónde se va? Pues, hermanos Condoritos, ¿qué música? Ya le vamos a buscar, ¿ya? Así, Condoritos, Condoritos, buenos días, Condoritos, buenos días, un gusto realmente saludar a toda la gente madrugadora, gracias por estar con nosotros, gracias a toda la gente que madruga. Vamos con Chapita de Ronda, vea.

¡Qué alegría compartir nuestro programa aquí en Radio La Tacunga, la voz de un pueblo en marcha! Gracias por acompañarnos, gracias por estar en nuestra sintonía. Así trabajamos, así estamos. Por acá saludamos a la gente linda de Don Faustín Cuyo. Buenos días a la familia Cuyo Vega allá en Tigua, desde Cuenca. Don Luis Puyopaxi. Buenos días, honorable, dice, yo no soy asambleísta, ¿verdad? En Santán para Don Cando, buenos días. Don Gerardo, el idioma, Mashi, buenos días. Saludos desde Pujilí. Don Freddy, inauguración de Casa Comunal, dice, y otros proyectos, mi estimado, llega el señor alcalde de Salcedo, qué bueno. Don Carlitos, Ayipuncha, Mashi, le saluda familia Licentuña Chaluisa desde San Alfonso de la Tacunga, qué bueno. Gracias a la gente de La Tacunga. Luchito Puyupaxi dice, una canción de los hermanos Cando, ya le buscamos, ¿ya? Don Gonzalito Espín, saludos, mi estimado, una linda, lindo amanecer. Por favor, una canción de antaño, dice, claro, ya le buscamos, ¿ya? Santiaguito, buenos días, siga adelante con su programa. Ponga la música de Byron Caicedo. Soy ¿de dónde dice? Por acá también dice, soy de Churco Toro, Mashi, Rosy, Yupaychani, Yupaychani. Gracias a toda esa linda gente madrugadora. Ya le buscamos, ¿ya? ¿Eh?

Saludamos allá en... ¿Dónde es este? Saludito en Francia. Don Cirilo Sangutuña. Don Santiago, saluditos en Sichos a la familia Sangutuña Ayala. Desde Ducey, Francia. Gracias a la gente de Francia. Buenos días. También saludo a la familia Tigasi Casillas allá en Sichos. Y Upa y Chani.

0: Vamos a hacer la pausa nomás. Saludos. Don Davidcito, buenos días también. Buenos días, Masi, dice. Saluditos, ¿cómo está? Margot Sánchez en San Diego, Plancharoma. Don David dice, saludos desde los Estados Unidos. Una música, la agujita prendedora debe ser, no es ovejita. Don Milton, buenos días, ahí como la de María Chunchun. Claro, aquí damos de todo. ¿Quiere a la Chunchun, ah? Muy bien, ya le vamos a buscar la Chunchun. Saluda a don Carlitos Díaz, que ya quiere timbrar. Vamos a la pausa, regresamos.
1: En Radio La Tacunga, 4 horas. Con 51 minutos.
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3: El Evangelio según San Lucas, capítulo 2, versículos 41-51. María conservaba todas esas cosas en su corazón. El corazón de María que celebramos hoy, el corazón que está atento a la palabra. Para nosotros la palabra de Dios debe entrar en nuestro corazón, debe hacerse vida. Por eso vamos a pedirle a Dios, así como el Inmaculado Corazón de María está atenta a la palabra, escucha la palabra. La palabra se hizo carne en María. Cada uno de nosotros abramos el corazón a la palabra de Dios que transforma y nos compromete con el reino de Dios. Que Dios les bendiga a todos ustedes en este día, en el nombre del Padre y del Hijo y del Espíritu Santo. Amén.
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0: De vuelta, de vuelta. Gracias. Gracias, amigos madrugadores. Qué bueno, aquí dando gracias a Dios. Muy bien, eso es bueno. Buenas noticias, gracias. Ahora sí vamos a atender, porque si no, este más ya decir que no me...

0: antes que olvide una musiquita, la raposita.
1: ¿La raposa? Oiga,
0: sí,
1: eso.
0: Sí, es más.
1: Eso anda en la quebrada, pues.
0: Sí, pero por ahí ha de estar guardado.
1: La raposa, uy, qué miedo que tengo, oiga.
0: Sí, sí, tiene por ahí.
1: Este ya le busco, de... sí, sí. Ya le busco a la raposa. Ojalá se me dé hueco.
0: Y primerito, un saludo, papito Dios, gracias por haber amanecido biencito, y usted que da una buena musiquita cada de mañana, le escucho yo, gracias, y saludos al don Jorge, ¿de qué estará?
1: Heredia.
0: Sí, Jorge. Don Jorge Heredia ya está sacando lechecita, buenos días, ¿cómo está don Jorquito? Y la música ya está raposita. Y gracias por haber atendido, y todos los que escuchan Radio La Taconga, buenos días, gracias.
1: Saludos. Claro, claro. Recuerden que el lunes estamos nuevamente aquí. Gracias a la gente de Estados Unidos y también a la gente de Francia, también Inglaterra. Buenos días, grandes amigos ecuatorianos que están radicados y nos siguen la señal de la radio a través de la página del TikTok. Buenos días, buenos días. Pongamos agujita prendedora antes de olvidar. Uy, por acá. A ver. Se me está saliendo la musiquita. Ahí está, ¿ya? Don Nelson Panchi, buenos días.
2: Santiaguito, muy buenos días, qué gusto nuevamente poderle saludarle, deseándole pues un lindo fin de semana. Santiaguito, si no es mucha molestia, me pudiera complacer con la canción de Mary Fonseca, la desaparecida de... No desaparecida, sería la ausente de Mary Fonseca, la salcedense, que tuvo la suerte de cantar aquí en Colatoa hace mucho tiempo, en las fiestas del primero de mayo. Una canción que es mix en vida y tu ausencia, una tonadita. Y con todo cariño para todas las redes madrugadores, especialmente para don Jorgito Chasquiza, que él también estará ya abriendo los ojos. Muchísimas gracias, un lindo fin de semana, un abrazo a la distancia. Les sintonizo acá en Santuario de Colatoa. Un lindo día.
1: Perfecto, gracias. Ya le busco. Me pide también del Peñarreo. Una voy a poner de Nelly Fonseca, tengo ya. Jesús Liz Intuña, buenos días, saludos desde Pujilí. Y un temita, Jaimito, ojitos, muñeca, dice Dormilona. Póngale. Carambas, que estoy saliendo a trabajar en plantación. Allá, a ver, plantación de cultivos. Gracias. Buen viaje. Trabaje por algo. Por algo, vea, hay que recordar por la familia. Bueno, vamos a poner esta canción. Alguien me pidió esta canción. Vamos a poner para la gente que madruga, ¿eh? Uy, salga pues.
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0: Para los bandidos, para los bandidos. Que andan solitos tendiendo la cama. Marcamos ya las 5 de la mañana en un minuto ya. 5 horas, un minuto.
1: En Radio La Tacunga, 5 horas. Con un minuto.
0: Qué bueno, ya mismo vendrá Manuelito también. Porque a las 5:15 tendremos enlace internacional. Vamos a ver algo de... ¿Cómo es? Algo interesante, 5:15. Con Estados Unidos nos enlazaremos. Don Pascual Bunce, buenos días, Machi. Un saludito para todos los integrantes de la banda San Antonio de Cusubamba. Gracias a la gente de Cusubamba. Buenos días, Aji Punya. Vamos con una de Byron Caicedo, el retorno a Patos a Nada, pongamos. Una alegre para que se pongan, pero...
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0: Los gustos musicales de la gente madrugadora.
2: Eso es.

Saluda a don José Alvarazín, Masi en Cachi Alto, Yupa y Chani, gracias. No, acabó la banda. La música, por eso tuve que cortar, ¿ah? ¿Eh? Marcamos 5 de la mañana, 3 minutos. Sí.

0: Alegre, alegre, alegre, así trabajamos aquí en Radio La Tacunga desde Cotopaxi, Ecuador. Saludos a toda esa linda gente que madruga acá a la Feria de La Tacunga, Salto, Mercado San Felipe, Mercado Canadá, también acá en Zumbalica, a la gente de mayorista. Buenos días, allí puncha, gracias a la gente que se reporta también. Buenos días a la red de madrugadores. Vamos, las primeras llamaditas que ya... Antes que despierten mucha gente. Buenos días.
1: Don Santiaguito, buenos días.
0: Don Feliciano, a los tiempos, bienvenido. Cuente, cuente, ¿cómo anda Santán Chico?
1: Bonito el clima, don Santiaguito. Ha llovido y está bueno, estaba bueno el clima.
0: Qué bueno, esa es la actitud positiva para este nuevo día.
1: Aquí he escuchado la radio La Tacunga desde la madrugada. Y... para conversarles de que gracias al compañero presidente del barrio, no, presidente del agua de regadío, cambiaron la tubería, trajeron más, está viniendo bastante agüita para regar y estamos contentos con eso.
0: Qué bueno, vea, cuando la gente trabaja por la comunidad, ahí está el resultado, ¿ah?
1: Claro, hay que hacer todo en una minguita y que hay que trabajar. Y eso, don Santiaguito, y para saludar a todos los compañeros de la red de madrugadores, a don Francisco Heredia, a don Miguelito de la Cruz, a saludar a Carmen de la Cruz en San Francisco, y para saludar también a don Manuelito Bombán en La Dolorosa, a mi tío Manuel en San Buenaventura y a la tía Lidia. Eso, don Santiaguito, muchísimas gracias, le estaré llamando cualquier rato que tenga tiempo. Lo que pasa es que no hay mucha señal, entonces no hay como fácil llamar.
0: Pero no importa, trate de comunicar, vea, por la otra semana vamos a hacer nuevamente el sorteo, ¿ah?
1: Ya, don Santiaguito, ojalá haya algún rato alguna cosa para ver si algo se hace.
0: Claro, gracias, don Feliciano.
1: Muchísimas gracias.
0: Saludos. Qué bueno ver los reportes de eso. Activen, activen la red de madrugadores. Pongamos esta canción de La Raposa para terminar. Ah, pero parece que ya está Manuelito. Manuel, ya estamos.
2: Así es, buenos días, amigos y amigas, madrugadores y madrugadoras. Estamos ya en este sábado 13 de junio, listos y dispuestos para compartir con ustedes de información desde Bolivia, Oriente Medio. Hay un preacuerdo, indicios de un borrador de un memorando de entendimiento entre Estados Unidos e Irán. Esto y más esta mañana, amigas y amigos.
0: Qué bueno, ¿cómo está el ambiente por ahí?
2: Bueno, estamos muy bien aquí en este día sábado ya listos para compartir a nuestros amigos madrugadores de Cotopaxi, Ecuador y el resto del mundo.
0: Por supuesto, te cuento, Manuel, a las 5:15, luego de esta canción, vamos a dar paso para que hagas el resumen, porque 5:15 nos vamos a enlazar con Estados Unidos, con los jóvenes migrantes. Hoy se elige la Ñusta o Suma Guarme allá en Estados Unidos. Los jóvenes migrantes indígenas van a participar, así es que queremos saber este tema.
2: Será un gusto compartir con los amigos migrantes de Estados Unidos.
0: Perfecto, así es que esta musiquita me piden La Raposa. Esto ha sido La Raposa, vea. Escuchen nomás. Saludos a don Angelito Paul. Esto es, dice, buenos días. Saludos de la provincia de Bolívar, Guaranda. Gracias, Guaranda. Angelito Yupaychani Mashi, desde la provincia de Bolívar.

0: Ahí estuvo la raposa, vea. Esta es la canción de Don Carlitos Díaz. Así que la raposa anda por acá también en canción. Don Carlitos Díaz, buenos días. Perdón, Don Carlitos Salazar. Disculpe.
1: Buenos días, Santiaguito.
0: Bienvenido, bienvenido.
1: Qué bueno la raposa, pero por aquí acaba comiendo las gallinas.
0: Uy, entonces ahí vayan contra Carlitos Díaz. Cójanle. Cuénteme, cuénteme.
1: Santiaguito, una vez más. Buenos días. Un poquito para decir dos cositas, Santiaguito.
0: Adelante, adelante.
1: Bueno, hoy a nivel de la iglesia se celebra el Santo San Antonio, 13 de junio.
0: Bueno, sí.
1: Yo creo que en Cusubamba han de estar celebrando, haciendo fiesta también por esta.
0: En tu acaso también, en Alaques.
1: Ah, sí, hay varios. Aquí en Cotopaxi ha habido varias
0: fiestas.
1: Varios lugares que tienen como patrono a San Antonio.
0: ¿Y por allá, por Sichos, no hay?
1: No, por acá pues, no hay. Por acá lo que hay es San Juan. San Juan de Isignibí, San Juan de Huangaje. Y creo que por la zona de La Tacunga también.
0: Sí, aquí hay bastante. Cusubamba, Laques, también Salcedo, mi tierra, celebra San Antonio la próxima semana, ¿verdad? Todo este mes de junio.
1: Muy bien, muy bien. Bueno, nosotros como tenemos Isignibí, tenemos como patrono a San Juan. Ya empezó las novenas. Hoy día toca a nuestra comunidad. Vamos a traer a las 5 de la tarde, vamos a ir al centro del pueblo a traer la imagen de San Juanito para celebrar la novena acá en nuestra comunidad.
0: Perfecto, perfecto. Qué bueno, que disfrute una fiesta.
1: Bueno, saludar al doctor Manuel ahí, que yo por mi parte estoy esperando con tanta atención, porque él trae cargamentos de noticias internacionales, nacionales, alguna explicación, y al final, aunque sea, pondrále la canción del Manungo para el doctor Manuelito.
0: Eso. ¿Qué andas haciendo?
1: Sí, Manungo, ¿qué andas haciendo? Bueno, ahorita ya sabemos que anda cargado las noticias.
0: Listo, don Carlitos, ya le busco, ¿ya?
1: Ya.
0: Saludos.
1: Un saludo a todos los de la red de madrugadores, y no le quito más porque a partir de ahora el tiempo es oro.
0: Gracias, don Carlitos, buenos días. Uy, ahí está otra llamada, mira. Vamos a atender la ultimita y luego doy paso a Manuelito. Don Ramiro Achote, buenos días.
2: Buenos días, mi don Santi, qué hermoso, qué alegría escuchar su voz en su programa diario en la red de madrugadores, esperando que Diosito le bendiga a usted, a su familia, en su trabajo, y que tenga un feliz fin de semana, pues ya que se escucha que hay en diferentes partes de las fiestas de San Antonio de Padua, y es verdad, digamos, en eso como católicos, ya los que no son igualmente han de estar mirando, acompañándose ya de lejos.
0: Por lo menos.
2: Y una alegría, pues, una vez más a usted por su excelente programa de día a día, donde nosotros podemos participar, escuchar la voz de diferentes comunidades o provincias, o quizás del mundo entero, que es una radio manualita para nosotros, la gente del campo. No quiero cansarle más, mi don Santi, quiero solamente pedir una canción. Este es la que canta Carlota Jaramilla, Está mi alma enamorada.
0: ¿Es pasillo?
2: No, es tonada, algo así.
0: ¿Alma enamorada?
2: Está mi alma enamorada, está mi alma enamorada.
0: ¿Así se llama?
2: Sí, así se llama y canta Carlota Jaramillo.
0: Está mi alma, ya le estoy buscando para decir, no, a veces no sabe encontrar, no la encuentro yo. Está mi alma enamorada, dice. ¿De quién, vea?
2: De Carlota Jaramillo, digo.
0: Ah, yo pensé que ha sido de lo que sabemos.
2: Eso, a usted anda sin número, por eso ya olvida, no ve, yo le mandé un mensaje así, no me contestó.
0: Vea, a veces ando súper ocupado.
2: Por estar enamorado, si no deja ver, y ya, pues, ¿a cuánto no era así?
0: De mi trabajito, sí, gracias a Dios, vea, eso sí.
2: Pero ya, verdad, por eso mismo digo, de aquí piensa, usted está pensando mal.
0: Usted es un bandido, vea, don Ramiro, la gente de Cusubamba, vea, está escuchando, pero ya están diciendo eso, es un bandido, decía. Ya están tiktokeando, vea.
2: No, eso es que esa de ser ya uno siempre ha sido alegre, siquiera es para reír. Usted sabe que hablando de algunas cosas, si se ríe, ¿qué va a estar nomás solamente bravo?
0: No, es cierto.
2: Alguna vez quiera que sonríe a la vida.
0: Perfecto, gracias, don Ramiro. Así es que suerte, ¿no? Estaremos en comunicación.
2: Igual manera, miren, Santi, que tenga un excelente día y hasta pronto.
0: Gracias, saludos cordiales, vea. Gracias a la gente de Cusubamba. La pausa y luego vamos a dejar a Maxi Manolito para que informe y también voy a hacer el enlace internacional, ¿ya?
3: En Radio La Tacunga, 5 horas, con 18 minutos.
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0: Estamos de vuelta, así es que Manolito, tome su tiempito, unos 5 minutitos, mientras yo enlazo ya a nivel internacional, Manuel.
9: Compartimos con gusto con ustedes información desde Bolivia. Cientos de afiliados de la Central Obrera Boliviana, Federación Túpac Katari, la FEJUBE del Alto y otros sectores sociales descienden desde la urbe alteña hasta la ciudad de La Paz en una marcha que exige la renuncia del presidente Rodrigo Paz. Esta protesta lleva ya más de 45 días allá en Bolivia. La convocatoria se efectuó el pasado martes con la instrucción de realizar una medida pacífica que se añade a las más de 40 días de bloqueos de carreteras que piden la dimisión del primer mandatario. También, por otra parte, una delegación de los campesinos de la provincia de Chayanta, en el norte de Potosí, llegó este martes al departamento de La Paz con el objetivo de fortalecer los bloqueos que impiden el paso de alimentos, medicamentos y carburantes. Queremos la renuncia de Rodrigo Paz, han dicho. Hemos venido a sacar a Rodrigo Paz, dijo uno de los marchistas, mientras por el lado del gobierno ha respondido con una dura represión y ahora ha detenido al máximo dirigente de la Central Obrera Boliviana, Vicente Salazar. Así están las cosas allá en Bolivia. Mientras en Perú, el domingo pasado se realizaron las elecciones en segunda vuelta y hay un empate catastrófico. Hay opiniones ya de quienes dan por ganadora a Keiko Fujimori, pero las elecciones, que las gane justamente Keiko Fujimori, es otro desastre, han dicho. Todo indica que, comparada con el otro candidato, se refiere a Roberto Sánchez, representa el temido mal mayor. Pero si bien es cierto que nuestra historia, ya dice, de los peruanos, está llena de desastres y tragedias, también lo es su espíritu inquebrantable de lucha. Somos una nación que puede mirar de frente los milenios. ¿Por qué habríamos de asustarnos con el ascenso al poder de una persona que, sin contar con toda la masa electoral, que llega a más de 27 millones de votantes, apenas tuvo el apoyo de un tercio en la segunda vuelta, dice la información? Y también la especialista peruana, politóloga Patricia Paniagua, nos dice que considera que la llegada de un nuevo gobierno fujimorista representaría un duro golpe para las personas afectadas por la dictadura fujimorista de la década de 1990. Hay quienes creíamos y creemos que el fujimorismo es traición a la memoria y a la historia, vejamen para las víctimas y sus familias, afrenta para quienes lucharon contra la mafia y por la democracia, y perjuicio para el país y la ciudadanía. Por eso les cerraremos el paso y resistiremos, sea cual sea el escenario, escribió en su cuenta de ex con una foto de su padre, el expresidente Valentín Paniagua. También en Colombia, nuestro vecino país, el próximo domingo 21 de julio habrá elecciones en segunda vuelta para definir quién será el próximo presidente de Colombia. Entre los dos candidatos, Iván Cepeda, que logró en primera vuelta 40.9% de los votos, apoyado por el actual mandatario Gustavo Petro del Pacto Histórico, y el candidato de extrema derecha, Abelardo de la Espriella, apoyado por la extrema derecha, quien obtuvo un 43.7% de los votos. Veremos qué pasa de este domingo en 8, el 21 de junio, de las elecciones en Colombia. Y en Oriente Medio, la última información es que existe ya un borrador de un memorando de entendimiento entre Estados Unidos e Irán. Consta de 14 puntos. Según se ha filtrado a la prensa desde Oriente Medio, estos 14 puntos se refieren: 1. Cese inmediato y permanente de las hostilidades en todos los frentes, incluido en el Líbano. 2. Compromiso de Estados Unidos de no injerir en los asuntos internos de Irán y respetar la soberanía de la República Islámica. 3. Levantamiento total del bloqueo naval en un plazo de 30 días. 4. Compromiso de Estados Unidos de retirar sus fuerzas de las zonas aledañas a Irán. 5. Reapertura del estrecho de Hormuz en un plazo de 30 días con la participación de Irán. 6. Suspensión de las sanciones a la venta de petróleo, productos petroquímicos y derivados, y pleno acceso de Irán a sus recursos financieros. 7. La necesidad de que Estados Unidos y sus aliados presenten planes para la reconstrucción de Irán por un valor de 300.000 millones de dólares. 8. 60 días de negociaciones para alcanzar un acuerdo final sobre las cuestiones nucleares y levantamiento completo de las sanciones primarias y secundarias. 9. Retirar el compromiso de Irán en virtud del Tratado de No Proliferación Nuclear de no producir armas nucleares. 10. Durante las negociaciones, Estados Unidos se ha comprometido a no aumentar sus fuerzas en la región. 11. La liberación de 24 mil millones de dólares de los fondos iraníes bloqueados durante 60 días de las negociaciones finales. 12. Establecer mecanismos de seguimiento para la implementación del acuerdo. 13. Esto creo que es también muy importante. El acuerdo final será aprobado mediante una resolución del Consejo de Seguridad de las Naciones Unidas. Y finalmente, las negociaciones finales no comenzarán hasta que se libere la mitad de los fondos iraníes congelados y se suspenda las sanciones petroleras contra Irán y se levante el bloqueo naval. Hemos dado un recorrido de lo que sucede en nuestra Latinoamérica y el resto del mundo.
0: Perfecto, muy bien. Al tanto de lo que pasa, lo que sucede en el ámbito internacional. Estamos ya haciendo contacto respectivo con nuestros amigos de Estados Unidos. Ojalá ya nos enlacemos. Saludos, don Juanito Ayala y todo el equipo allá en Estados Unidos. Ya estamos haciendo contacto. Esperemos que nos enlace ya para la entrevista correspondiente. Mientras tanto, yo creo que hoy hay mucho que hablar esta semana. En la semana en el país, el día de ayer, subió el precio de los combustibles, Manuel. Esto ha traído mucha preocupación, no solo a los transportistas, a los ciudadanos y al pueblo ecuatoriano. Así que ya sabe, Manuelito, por ahí, ¿cómo anda? ¿Qué dicen la gente? Saludos, don Rafael Aucatoma. Hola, buenos días. De Dios Machi. Don Rafael Aucatoma, esto es de Chimborazo, me parece que es. Así que, Manuel.
9: Por supuesto, hay mucha preocupación. Hay subida mensual del precio de los combustibles, mientras nos mantienen entretenidos que para la época del Mundial baja la cerveza. Y es una contradicción porque mientras suben los precios, suben los precios de la gasolina, de los combustibles, suben los precios también de los alimentos, y no suben desde hace algún tiempo, al menos en el sector público, un solo centavo al al salario. Esas son las contradicciones. Nunca ofrecieron eso en campaña política. Sin embargo, de eso hubo personas que, líderes indígenas que apoyaron esta posición y ahora no saben cómo hacer un pronunciamiento en favor del pueblo, porque el pueblo está sufriendo este empobrecimiento diario.
0: Saludos también por allá, el Apu Apauco, Apauqui Castro está pendiente, vea, dice Hatun Napay, excelente sábado, Machi, gracias, Machi Apauqui, ya está despierto, ya está escuchando la radio, pendiente del programa, eso es lo bueno. Saludos a la gente de Saquicilí. También doña Sigma, buen día, Machi, saludos, lavandería Ropa Manchas en Laigua, Simón Rodríguez, gracias a la gente de Laigua. Buenos días también a don Rafael, de Bolívar ha sido algo que toma, perdón, de Bolívar, gracias, perdón, pero pongan, es que a veces uno, tengo varios amigos en diferentes provincias y cuando no me pone de dónde es, le pongo yo mejor el nombre. Las 5:28 minutos, 5:28 aquí en Radio La Tacunga. También el otro tema es que, aparte de aquello, Ecuador está futbolizado, Manuel. Creo que mañana todos van a estar, hora ecuatoriana, metidos al televisor, el tema de fútbol. También mueve economía, no solo en el país, en el mundo, Manuel.
9: Así es, se ve ya el ambiente futbolístico con camisetas del Ecuador puestos, muchos ya se ven en la calle, el espíritu de participación futbolística, directa o indirectamente estamos metidos en el Mundial de Fútbol y a pesar de los problemas del fútbol es una de las cosas que permite unidad entre los ecuatorianos y hay mucha expectativa del primer partido que jugará Ecuador el día domingo.
0: Este domingo, bueno, demos la noticia para que la gente esté tranquilo. Este domingo 12 de junio, no, pues, mañana es 14. Dice que se da inicio al grupo que agloba la selección de Ecuador, Alemania, Curazao y Costa de Marfil en el Mundial para su debut. 3 de las 4 selecciones tienen como carta de presentación su porcentaje de rendimiento, volumen de resultados en el invicto. La selección ecuatoriana invicto en todos sus amistosos y con un despertar goleador. La selección de Ecuador abrirá la Copa del Mundo frente a Costa de Marfil durante el domingo, mañana domingo 14 de junio a las 18 horas, hora ecuatoriana. De cara al certamen, el conjunto tricolor consiguió hilvanar, dice, un invicto de 8 partidos después de las eliminatorias. En aquellas cantidades de compromiso, el conjunto tricolor igualó a México, Estados Unidos, Países Bajos, Marruecos, Canadá. Los triunfos fueron frente a Nueva Zelanda, Arabia Saudita y Guatemala. Así es que mañana, todos al televisor a las 18 horas en punto, hora ecuatoriana, para ver qué pasa con la selección de Ecuador en el primer partido. Si ganamos el primer partido, estamos bien. Si no ganamos, ya rumbo, dice, al regreso. Don Pedro Vargas, buenos días, Machi. Saludos, don Pedrito, a los tiempos desde Pueblo Puruá, de Riobamba, dice. ¿Y qué anda haciendo por allá? Imagínese, haciendo Puruá. Saludos a la gente de Puruá, a la gente de también Saquicilí. Buenos días, don Alejandro Turmo. Buenos días, Achipuncha. Gracias por acompañarnos. A ver, están esperando. Vamos a poner una canción, Manuel, mientras nosotros nos enlazamos, tratar de hacer la conexión internacional. Perfecto. Buenos días. Pongamos esta canción. A ver, ¿qué canción me quedó pendiente? Esta canción de Carlota Jaramillo. No la encontré lo que quería, pero ahí está. Buenos días, Machi, Santiago desde San Martín. Una musiquita de Andes de Píllaro. Alguien me pidió la María Chunchun, ya le vamos a buscar. Carlota Jaramillo, vea, esto es el alma. Para don Ramiro Achote, allá en Cusubamba.

0: música antaña, música ecuatoriana, aquí en Radio La Tacunga, la voz de un pueblo en marcha. Saludos a don Osvaldito Jami, saludos don Ángel Arcos, buenos días, saludos desde Píllaro, gracias don Angelito, Píllaro presente. También saludos a, buenos días, dice desde Cuenquitas, un saludito en Saxería a la familia Jami, a la familia Huesa, también buenos días. Machi dice desde Colinas de Dios, provincia de Cotopaxi, Cantón Pangua. Eso, eso, así va. Ahí sí, vamos a estar muy bien informados. Bueno, ya estamos. Vamos a hacer la pausa y luego ya enlazamos con el Machi de Estados Unidos, ¿ah? ¿Eh? Ya estamos en línea.
1: En Radio La Tacunga, 5 horas con 34 minutos.
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0: De vuelta ya, don. Saludos, don, desde Steyler. Saludos desde Palopo. Gracias a la gente de Palopo. Estamos ya en la línea internacional con, me parece que es Ángel Tocte, Machi Ángel Tocte, ¿no? No me equivoco. Buenos días, Machi Ángel.
5: Querido Santiago Itanaula, muy buenos días. Un gusto saludar a todos los oyentes de esta prestigiosa radio. Un gusto, muy buenos días.
0: Está bien, Angelito Tocte.
5: Sí, Machi Santiago, Angelito Tocte.
0: ¿De qué parte del país, diciendo? ¿De qué parte de tu casa es usted?
5: Soy de la comunidad Huinta.
0: Uy, caramba. Oye, parece que le conozca a usted, yo.
5: Creo que sí, don Santiaguito, porque justamente era dirigente de jóvenes de la organización. Por motivos personales de venirnos al extranjero se puso la renuncia.
0: Caramba, sí, pero ¿qué tiempo está por ahí?
5: Y ya voy para los 4 años.
0: Uy, usted ya está gringo, pues.
5: No.
0: Pero ¿cómo está?
5: Ecuatoriano siempre.
0: ¿Cómo está por ahí la situación? Antes de entrar al tema, que nos cuente un poquito la juventud por acá. Muchos, hace 4 años era una fiebre realmente. Yo me acuerdo que hasta a mí decían, deme haciendo un trámite para ir allá. Digo, yo pobre, ni siquiera conozco para poder viajar allá. Entonces es una realidad muy crítica. ¿Cómo están por allá? Cuente así en resumen, ¿eh?
5: Por acá la neta ahí dándonos un poco el sacrificio al trabajo, el miedo de las redadas que hay de la migración. Bueno, últimamente se ha normalizado un poco, pero actualmente en las noticias también vemos que han firmado unas décadas de millones para otra vez comenzar con las redadas migratorias.
0: Pero no sé si usted, ¿en qué parte de Estados Unidos se encuentra?
5: Estoy en el estado de New Jersey.
0: ¿Nueva Jersey? Uh-huh. ¿Y por ahí están muchas familias ecuatorianas?
5: Sí, hay bastante familias ecuatorianas, pero más están residentes aquí de la provincia de Loja, Azuay, Cañar, esa es lo que hay más aquí. Y de ahí de la provincia de Cotopaxi están más, un poco en Nueva York, un poco también aquí en New Jersey, y la mayoría están en Minneapolis. En Chicago también hay los machis de Cotopaxi.
0: Oiga, ¿pero usted fue con su familia o fue solito?
5: Vine con mi familia, pero lamentablemente por los miedos de la migración, mi esposita se regresó nuevamente, ya está en Ecuador.
0: Uy, o sea, ¿hace qué tiempo regresó?
5: ¿Qué será? Hace unos 4 meses atrás.
0: Chuta, ¿y tiene que usted regresar?
5: Sí, obviamente. Dios tiene todo un plan y un propósito para cada uno de nosotros.
0: Pero usted todavía no está legalizado, ¿no?
5: No.
0: Debe estar andado a escondite.
5: Sí, exactamente, el escondite. Oye, bueno, andamos normalmente, pero siempre bastante atentos por la que la migración andan con ropa civil nomás, no se puede identificar, andan en carros particulares, entonces hay veces que sí andan con ropa uniformados, digamos, y también con rapo, con los carros del ICE mismo, pero la mayoría son lo que andan así nomás en civil, con carros particulares.
0: ¿Ustedes trabajan en la ciudad o en el campo?
5: En la ciudad, estoy en plena ciudad.
0: ¿En qué ámbito laboral se encuentra usted?
5: Yo estoy trabajando en lo que es una empresa de enlace Kipix.
0: ¿Qué es eso?
5: Es todo lo que tiene que ver con la jardinería que le decimos en Ecuador.
0: O sea, usted hace limpieza de jardinería.
5: Ajá.
0: Debe hacer por horas, ¿no? Su trabajo. ¿O cómo es?
5: Sí, por horas aquí. Casi la mayor parte son trabajos por horas. Un poco creo que de las partes lo que son de construcciones llevan por el día y así pagando el día.
0: Disculpe, vea, aprovechando, a veces es bueno en estos espacios ver cómo está la realidad económica de Estados Unidos, ¿no? La vida, cómo se encuentra. ¿Usted cuánto está ganando la hora?
5: Estoy con 21 la 21 dólares la hora.
0: Entonces, ¿usted trabaja, solo tiene horas así laborables o allá usted debe tener planificado o la empresa? ¿O cómo es?
5: Estoy trabajando justamente ahorita de 10 horas en adelante, pero el bajo que se pone son 10 horas que trabajamos al día.
0: Qué bueno, interesante. No sé si estoy acá con Manuel Caiza, no sé si ubica, también uno de los ex dirigentes y ex colaborador. Del fin de semana trabajamos los dos haciendo periodismo comunitario aún aquí en Radio La Tacunga, hasta cuando Dios dé salud y vida. Enhorabuena, nos encuentra, vea, nos enlazamos con los jóvenes a nivel internacional. Manuel.
4: Saludos cordiales, estimado Ángel, un gusto compartir con ustedes esta mañana. Seguramente hay nuestros amigos oyentes tienen la inquietud de por medio. Entiendo que la situación migratoria actual es que hay más ciudadanos ecuatorianos, latinoamericanos que regresan que los que van. Esa situación que se compartía entre semana, nuestra candidata Suma Gñusta, representando al pueblo Panzaleo, decía la palabra clave: no arriesgan su vida. ¿Está difícil ahora viajar hacia Estados Unidos?
5: Ahora mismo corre con bastante peligrosidad en el camino. O sea, toda la travesía mismo es bastante complicado, es complejo de venir. O sea, y ahora, o sea, no hay recibimiento migratorio como estaba en el antiguo presidente. Ahora con este presidente actual son totalmente cerradas las fronteras, que las personas que he escuchado de unos 10, digamos de unos 100%, unos 5% que han llegado, pero ya es por la frontera, cruzando, digamos, el muro, ya por el desierto, pero entregando a la migración, como era anteriormente, ya no, ya está cerrado.
0: O sea, prácticamente hoy es arriesgarse, como decía la Ñusta en la entrevista que hicimos, nos puso el panorama. Entonces, usted como joven migrante de las comunidades que conoce la realidad y está viviendo una experiencia dura, realmente, por allá dice también la vida muy cara. ¿Qué decir a los jóvenes, a las familias de aquí de Cotopaxi? Que muchos aún están, hasta yo de broma decía, yo también tengo ese sueño de viajar, vea.
5: Por ahora, o sea, una vez llegado, si Dios bendice, planificando, organizando y haciendo un buen labor uno mismo de persona que se ponga de un parte, es bueno. Pero cuando se dedican para otras cosas y no son responsables en las cosas que tienen su propósito, su meta a que vinieron. Es súper mal. Igual hay que estar en Ecuador. Si no se organiza el dinero, si no se administra, no se va a poder progresar en ningún país. Así venga, vayan a donde vayan, no se va a poder progresar. En cambio, todo es la planificación, la organización de entre núcleo familiar para poder salir en adelante en cualquier este ámbito que se encuentre.
0: Claro, yo decía en el sentido que se puede viajar ahora en estos espacios que está difícil. Se me han dicho que la Melanie era, ¿no? La ñusta que hoy se elige. Decía, sabe que mejor vengan legalizados, porque de lo contrario es complicado la vida aquí.
5: Sí, o sea, de legalizar igual es bastante un procedimiento que no sabemos si la visa aprobará o no aprobará el uno. Pero intentar, yo creo que no nos cuesta nada, ¿no? Por lo menos para decir que no satisfecho que me intenté, lo hice, pero en caso que ya vengamos así, sin los papeles, como digo, es ya por el desierto, prácticamente ya no hay las migraciones, están cerradas, ya no hay las puertas que están recogiendo, que cruzaban con niños, con familia, entonces ahora no hay eso. Hace unos de estos días, hace 3 días atrás nomás, vi un reportaje que más o menos 300 personas han incendiado un tráiler entre Texas, que están cruzando acá a Estados Unidos, y las policías les salvaron la vida a 300 migrantes que estaban cerrados en el container.
0: Vaya
5: Entonces es
0: viento.
5: bastante, bastante, bastante complejo de venir. Una vez llegada acá, como le digo, sí, o sea, encontrar el trabajo sí es más factible de enviar las remesas a nuestro país.
0: Y bueno, tengo una llamadita. Buenos días.
6: Machita Teguito, buenos días.
0: Bienvenido, Jorgito.
6: A nuestro compatriota, muy buenos días. Una preguntita. ¿Cómo está el precio de los combustibles por allá por los Estados Unidos? Acá nos suben cada mes. Y están echando la culpa a la guerra, que el estrecho de Hormuz está intervenido, que no puede por petróleo. Por favor, infórmenos si es que allá en Estados Unidos también suben cada mes o cómo está. Buenos días.
5: Muy buenos días, un gusto saludarle por este medio. Los temas de combustible acá sí se subió un poco, pero para ver la diferencia que está subiendo en el Ecuador es bastante, bastante absurdo. No, o sea, no para de subir, en cambio acá se subió el comienzo del año, se subió nuevamente hace unos días atrás también, pero no tan elevado como lo está pasando en Ecuador. Acá estamos en el precio más o menos de 4, unos 5,13 centavos del galón.
0: Entonces el precio internacional mantiene ahí en Estados Unidos.
5: Sí, casi mantiene. Acá es unos centavos que se subió, pero no se ha elevado mucho.
0: Por acá me pregunta, ¿cómo está la situación de logística? Dice por ejemplo, un arriendo. Dicen también la comida, los pasajes, ¿cómo está? Sabemos que dice, han dicho que un plato de comida es carísimo por ahí. ¿Cómo está esta situación?
5: Sí, así como acá en Ghana también se invierte, es bastante invertir, supongamos, para una persona que realmente se alimenta bien, es que con $200 la semana, entre frutas para el jugo, la comida y entre otras cosas, ¿no? La canasta básica que es para una semana, en mi caso yo gasto $200 para semana, entre aguas, jugos, porque aquí agua también toca comprar y como estamos en la temporada de... Ya de lo que es bastante calor, entonces se ocupa bastante agua y jugos, entonces en la cual sí se gasta en $200 la semana.
0: Y también el sistema, allá dicen, no sé si los arriendos, decimos acá, ¿no? Y
5: Los
0: allá.
5: arriendos, sí, también donde este más Santiaguito aquí, los arriendos son bastante, bastante elevado. Un cuarto, $700, solo el cuarto que tiene que compartir con, o sea, un departamento depende de cuartos, ¿no? De tres cuartos, de cuatro cuartos, tres cuartos. Entonces, cada quien solamente arriendas un cuarto y la cocina tiene que compartir con esas personas que están viviendo en los demás cuartos. Y también es depende del área que donde va a rentar. Supongamos acá una parte de Irvington que es un poco más económico, pero es la ciudad un poco descuidada, entonces no es un poco bajo la renta también. En cambio, donde estoy acá es un poco más residencial y vale caro los departamentos por acá. Un departamento de dos dormitorios estamos hablando en $2.500.
0: Pues para una familia, ¿no?
5: Para una familia, pero acá casi la mayor parte coge su cuartito y se renta el cuarto y se comparte la cocina. Entonces, supongamos que alguien está cocinando, entonces toca esperar un rato para que ellos se desocupen para poder una vuelta llegar a preparar el alimento.
0: En esa situación es muy complicado, muy complejo, porque uno se quiere vivir privado, tranquilo, y no hay esa posibilidad, ¿no?
5: No, aquí no, aquí no. Si un caso quiere vivir privado, rentar uno, pagar unos 1.500. Un estudio que está en 1.800, que es un dormitorio, un baño y una sala y la cocina que vale $1.800 para vivir privado, pero ya sería, chuticas, no mandas mucha remesa para el Ecuador, pues en caso de la meta que tiene que uno regresar a nuestro país, hacer algo allá, entonces toca de tratar de acomodar de la mejor manera para poder ahorrar los demás centavitos y así poder retornarnos pronto.
0: Qué bueno, vea, qué buen mensaje, creo que está bien claro para mí. Ya en la parte final, en esta conversatoria, me gustaría seguir conversando, pero ahora, como decíamos con Juanito Ayala, estamos comprometidos y ustedes como jóvenes decían, vamos a dar un espacio, digo, las madrugadas, para que puedan ustedes hacer un programita. Decía Juanito, él sabe de comunicación, decía, hagan alguna cosita, algún programita, conversen. Entonces quedamos así, tenemos una llamadita, a ver, buenos días, don Roosevelt, bienvenido.
7: Buenos días, don Santiaguito, y buenos días, señor que está en los Estados Unidos. Es una inquietud, una pregunta. Bueno, digamos, para hacerse legalizado, usted que ya ha de estar bastante tiempo, ¿qué es necesario o qué es difícil? Tenga la bondad.
0: Perfecto. ¿Don Angelito?
5: No le escuché claro la pregunta que hizo el
0: Mashiken. Sí, sí, la idea dice que allá la parte legal, ¿se legalizó? O sea, ¿cómo, qué pasos hay que seguir? Está difícil sobre ese tema, dice, ¿no?
5: En tema de legalización está bastante complejo, por la cual que muchos hermanos de diferentes pueblos que se regresaron al Ecuador, porque ahora el presidente de aquí o los jueces o los fiscales dijeron que retorne, supongamos los papeles está bastante avanzado, hicieron que retorne a nuestro país, que desde ahí haga los papeles, que todo va a salir bien, pero no, muchos compas se fueron con ilusión de eso, de hacer los papeles, se quedaron en Ecuador y ya no pueden regresar. Entonces, está bastante complejo. Lo que sí, mi punto de vista es que cojan un profesional que realmente sea, porque hay muchos estafadores también, y que se orienten con un abogado y ver qué pasa, porque son diferentes casos, no todos tenemos los mismos casos, hay diferentes casos que, y depende también cómo lo presentaron, con qué propósito ellos fueron a presentarse en la migración, cada quien sabe. Entonces son diferentes casos que se puede realizar, entonces como ese papel, o tienen el código para que dentro de los abogados a la plataforma, entonces con eso los abogados pueden guiarle de la mejor manera y ver qué camino tomar.
0: Qué interesante. Bueno, ya los mismos, vamos a hacer la pausa correspondiente y ya estamos, importante, me gustaría seguir conversando, pero vamos a la otro punto que es importante. Hoy se elige también a las news, te dicen, a Sumaguar.
1: En Radio La Tacunga, 5 horas, con 51 minutos.
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9: Otras personas marginadas también son importantes para San Lucas. Destaca el papel de los samaritanos y parece utilizarlos como punto de partida para la misión gentil. Una mujer lisiada es sanada por Jesús en sábado y Zaqueo, el detestable recaudador de impuestos, es recogido por Jesús por una visita especial. 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Más que cualquier otro evangelista, San Lucas enfatiza el ministerio sanador de Jesús, relacionándolo con la predicación del reino de Dios.
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0: Estamos de vuelta con don Angelito Cofre desde Nueva Jersey, Estados Unidos, enlazando, compartiendo lo que es la vida real de las familias migrantes campesinas que fueron hace 4 años, ¿no? Y muchos continúan allá, realmente en este ambiente de vida. Angelito, cuéntanos en la parte final. Sabemos que ustedes en ese ambiente aún les encanta, como digo, la organización comunitaria, están haciendo proyectos. Hoy sabemos que ustedes están parte de este proyecto de elegir, apoyar al proyecto de la Sumaguar, me dicen, o decimos acá, Ñust. ¿Cómo está?

0: organizándonos para organizar y ser partícipe, ya que nos han invitado los organizadores que están haciendo este evento.
1: Oiga, pero yo me preocupa, siempre me quedó en la mente que ustedes dicen, el tema de ustedes que no están legalizados, ¿cómo presentan ustedes no se van a ese evento?
0: Ahí vamos con la bendición de Dios, vamos con el papel de nuestro Dios a ver qué nos sucede, ¿no? De andar sí hemos andado, sino que hay que andarnos bastante. Los datos importantes es no beberse, o sea, no beberse, tener precaución al momento de conducir y no estar, o sea, más todo andando haciendo las cosas que no está adecuado, que nos puede llamar las autoridades. Entonces, mediante eso ya las autoridades también nos ven, las policías y todo lo demás. Nos hacen como en cualquier país a ingresar a las páginas y ahí nos sacan los que no somos legales.
1: Bueno, no sé si Manuelito tiene inquietud.
2: No, simplemente de compartir con ustedes ahí la inquietud de muchos del proceso de legalización, pero también hay procesos que desde Ecuador se llama la migración circular. No sé si se conoce allí, pero creo que es la otra opción de viajar temporalmente a Estados Unidos, a trabajar temporalmente, pero de forma legal. Entiendo que son pocas las empresas que piden trabajadores ecuatorianos, pero al menos hay esa opción para Estados Unidos y el resto de países del mundo.
0: Sí, Manuelito, eso sí está real. Más que todo, allá mismo hay, creo que está en Ambato una agencia que está recaudando papeles y jóvenes que están postulando para ver si les sale una suerte de viajar a los extranjeros, ¿no? No solo acá a Estados Unidos, también está parte de Europa.
1: Saludos cordiales de parte de Apauqui Castro, dirigente político, coordinador provincial de Pachacuti, dice, a toda la familia migrante, el mejor de los éxitos, bendiciones, don Angelito, dice, le conocen ustedes.
0: Muchas gracias. Sí, no, al Mashi, a Pau, que un abrazo a la distancia, a nuestro coordinador de la provincia, pues, de Pachacuti, un abrazo, que siga haciendo su labor y por bienestar del pueblo. Un abrazo, Mashi, a Pauqui.
1: Vamos con otra llamadita y a las finales. Don Marcelo, buenos días.
3: Hola, mi querido Santi. Saludos cordiales, mi querido Manolito y el querido joven Angelito de Toacaso, qué hermoso referente de esfuerzo, de trabajo. Hay muchos coterráneos de Cotopaxi, muchísimos que están en el exterior, justamente han tenido que emigrar por las circunstancias de falta de bienestar y más que todo de posibilidades de trabajo en el país. Hay muchísimos casos que yo conozco que están fuera de su patria, están lejos de su familia, pero realmente son un referente de perseverancia, de trabajo. Le deseo lo mejor para el querido coterráneo cotopaxense. Que Dios le bendiga, que Dios le proteja, pero piense en regresar a su patria. No hay como el Ecuador, hermoso y profundo, un Ecuador que hoy estamos en crisis, pero pronto nos vamos a recuperar. No hay como la patria donde uno ha nacido, la tierra donde uno ha nacido, es el único espacio realmente en el universo, en la inmensidad del universo. Créame, mi querido amigo, le he escuchado con muchísima atención cuántas dificultades habrá usted tenido que sortear para enviar las remesas, los aportes, los apoyos a su familia, pero regrese a su patria, porque acá es donde realmente debemos apoyarnos y ser solidarios. Mientras tanto, hoy estamos en el mundial entretenidos, todos entretenidos en el mundial. Eso es lo que nos hace diferentes. Y eso es las grandes economías del mundo. No, porque también es cuestionando. Yo soy, no soy fanático, pero me gusta el deporte, me gusta el fútbol. Y que igual nuestra selección ecuatoriana triunfe el domingo. Pero también no olvidemos. Están moviendo más de 80 mil millones de

0: dólares en la economía del mundo. No olvidemos tampoco que también el deporte y las grandes autoridades que dirigen el deporte en el mundo, la FIFA, y el mismo, en el mismo Ecuador, hay autoridades del deporte cuestionadas. No les digo el término, pero ustedes lo saben. Están cuestionadas por el mal manejo y la mala administración del deporte. Y esas economías que está movilizando en el mundo, que apoye y ayude a los sectores menos favorecidos que están realmente luchando permanentemente por sobrevivir, por sobrevivir.
1: Perfecto. Gracias, Marcelito. Ahí está el comentario de Angelito.
2: Muchas gracias por su palabra. Sí, lo más anhelo y lo que más se tiene es regresar a nuestra bella patria. Eso siempre está en nuestra mente y lo llevamos en nuestro corazón, que hace las cosas que cada uno estamos planeados y retornar lo más pronto a nuestro país.
1: Qué bueno. Ya está en la última parte, quiero aprovechar. ¿Cómo están los preparativos? ¿Todo? ¿A qué horas es la elección de la Suma Guarmi?
2: El evento empieza a las 7 de la noche en Queens, New York.
1: Hora ecuatoriana es 8.
2: No, a las 6 de la tarde.
1: Ay, hora ecuatoriana, 6.
2: 6 de la tarde, hora ecuatoriana. Supuestamente nos han llamado para las 7 de la noche, pero usted sabe, como todo un ecuatoriano, es puntuales, a muy tarde, está empezando a las 8 de la noche el evento. Entonces, la costumbre no se ha perdido los ecuatorianos. Citamos una hora y llegamos bien puntuales. Entonces, creo que hora ecuatoriana más con más visibilidad va a ser a las 7 de la noche.
1: 7 de la noche. Entonces, ¿cuántas mujeres están participando o cuántas compañeras?
2: Estamos participando con 5 mujeres y 5 hombres en tema de la coreografía, que van a acompañar a nuestra Suma Guarmi. Y los demás, hacer un llamado a todo el pueblo cotopaxense que nos radicamos acá cerca de Queens, de New York, que nos hagan cita y nos acompañen para dejarlo más alto a nuestra provincia. Y ese sería un llamado, y también que nos acompañen en la parte del TikTok. Subieron los encargados del evento de la página de ellos un video, una música con una foto que está de nuestra candidata, ¿no? Hay 5 candidatas en la cual queremos que nos ayuden con esos corazoncitos y compartiendo, ya que nos queda unos par de horas para el evento, ¿no? Porque también nos suma un punto, pero estamos contentos porque hemos trabajado bastante, tenemos más visualizaciones, digamos, tenemos menos visualizaciones, pero estamos con más corazoncitos que el corazoncito los que nos cuenta para nosotros. Entonces, pero sí nos quedamos un poco asombrado porque la provincia de Cañar tiene 54,000 visualizaciones en el TikTok de la página que de los encargados, en cambio nosotros no llegamos ni a 10,000 visualizaciones. Oh. Y así los otros de Guamote tienen 32, en lo que representa a Salasaca está con 11,000, y también 11,000 está representando al pueblo Puruá. Entonces, pero con los corazoncitos, nosotros los que estamos más arriba, estamos con una diferencia casi de 500 likes más arriba de los demás. Entonces, lo que nos va a facilitar son los likes que necesitamos, a ver si nos pueden ayudar a todos nuestros oyentes de esta radio que estamos, que nos permitan llegar a sus corazones. Esta es la... No, pues tengo qué nombre, no me se va a visibilizar porque tengo puesto... en el Zoom, que no permite hacer que se visualice. Entonces, eso, Mashi Santiaguito, que nos ayuden, está como la página de JG Eventos.
1: JG Eventos. O mándele al teléfono de la radio que llamó usted. Llama a ese WhatsApp, mándele para compartir. No hay problema, a ese WhatsApp.
2: Ahora mismo le vamos a hacer eso entonces, eso, para que nos puedan ayudar difundiendo el TikTok y justamente que nos traten de dar unos corazoncitos a nuestra Suma Guarmi de nuestra provincia.
1: Claro, y si ustedes me decían anteriormente, podía trabajar, pero fue bueno en la conversatoria y ha sido bueno hoy también tener a ella, pero estaba súper ocupado y debía descansar. Sí,
2: estábamos ocupados, ella está descansando para allá más de día, porque ella vamos a hacer igual un encuentro a las 10:30 de la mañana y ella ya tiene que viajar a Nueva York para poder estar más cerca y ya preparar su vestimenta. Y nosotros los que estamos con la coreografía Nos vamos a ir de aquí 5 de la tarde de aquí de New Jersey para New York.
1: Qué bueno. Le cuento, ayer estuve en tu acaso, encontré con uno de los tíos de la Suma Guarmi, la familia Chacha, el que está en militar, Chacha, no me acuerdo el nombre, que dijo mi sobrina, está pendiente, estaba contento, ya está siguiendo. Debe estar
2: creo
1: escuchando.
2: Creo que es Mario Chacha.
1: Sí, don Mario Chacha parece que es. El militar.
2: Sí,
1: el militar.
2: Sí, ajá. Sí.
1: Entonces, vea, están siguiendo a la gente y están apoyando, ¿ah? ¿Eh? Están. Y justo la entrevista nos ayudó mucho para la conexión. Hay mucha gente que está apoyándole. Entonces yo creo que es importante este tema de apoyo a ustedes, y por eso estamos aquí en la radio. Usted sabe, Radio La Tacunga está abierta las puertas.
2: Sí, más bien, muchas gracias. Sí, por eso nos hemos puesto el contacto, y también gracias por habernos abrido el espacio para compartir con ustedes y con toda la ciudadanía que nos escucha.
1: Manuel, la parte final.
3: A nuestros amigos oyentes, justamente con el mensaje, les dice nuestro compatriota Ángel Tocte, que ponga ese corazón, ese like a nuestra candidata Suma Guarmi del pueblo panzaleo, Melanie Puruncajas. Y en la parte final, para el compañero Ángel, pues que comparta cuáles son esas metas, esos sueños que los llevó a Estados Unidos, y que de acuerdo a su intervención, con sus remesas lo estará construyendo poco a poco. Seguramente estudiar a su familia, tener una casa, tener un medio de producción aquí en el Ecuador que ha sido negado.
2: Sí, se vino por una misión, y Dios me ha hecho quedar acá. Entonces estoy trabajando con la misión de tener algo bastante estable para mis dos niñas, para mi familia. Por lo que son el motor más fundamental para uno es nuestras hijas o nuestros hijos de cada uno de nuestros hogares, para fortalecer y luchar día a día. No importa el cansancio, el calor o el sudor que nos estemos pegando, pero ellos son los motores para el futuro de ellos, ya que en Ecuador hay pocas posibilidades de triunfarnos, pero buscando y sacrificando al otro lado, sé que Dios también nos va a beneficiar y nos va a ayudar, ya que no hemos venido a hacernos nada mal, ya que la provincia de Cotopaxi tiene sus hijos guardianes, trabajadores, tanto entre hombres y mujeres.
1: Por acá, saludos, dice por favor, don Apolinario Yanes, saludos cordiales, Machi, y a todos los madrugadores y a la gente de la familia migrante. Saludos a toda la gente. Don Eliseo Yumitaxi, Santiaguito, saludos cordiales allá en Cochabamba. Gracias a la gente linda que nos escucha. Por acá también dice don Apauqui, por favor envíe el link a través de mi WhatsApp. Fíjate, ya lo tengo. Yo voy a compartir a todos, así es que por favor, hacer, como dice, bomba, hacer minga para que la reina de Cotopaxi, Suma Guarmi Panzaleo, gane en Estados Unidos. Vea, vamos a trabajar todos, vamos a compartir para ver si hacemos algo. Así es que no sé si quiere decir alguna cosa en la parte final. Recuerde que con Juanito conversamos algunas situaciones internamente. Ojalá compartan. Me gustaría tener, ojalá, si no es cada 8 días, cada 15 días, un conversatorio, ¿no? Para que ustedes también sigan cercano. Yo sé que están muy lejos, pero a través de la radio conectar con la familia, don Ángel.
2: Y muchísimas gracias por la invitación y el espacio que nos está brindando. Hemos de seguir coordinando para seguirnos planificando y conversando temas que habrá muy importante también, a ver cómo nos va hoy en la noche con nuestra candidata, y con la bendición de Dios estamos muy confiados que lo vamos a lograr. Entonces eso, y antemano también agradecerle a todos los hermanos que estamos migrantes aquí apoyando a nuestra candidata, y a las personas que están en el Ecuador, que nos ayuden con esos corazoncitos, y sé que vamos a triunfar.
1: Así es que suerte, Angelito. Estamos pendientes. Un gusto saludar a los tiempos.
2: Sí, don Machi Santiaguito, permítame hacer un saludito a mi linda, bella parroquia de Tuacaso, ya que está en sus aniversarios.
1: Están de
2: sus
1: fiesta.
2: 381 años. Justamente hoy día, 13 de junio, cumple 381 años de paro que se hacía a todas sus 38 comunidades y barrios quien acoge a nuestra bella parroquia. Y también hacerle llegar un enorme saludo a mi padre, a mi madre, que sé que están escuchando porque ellos son fiel oyentes de esta prestigiosa emisora, a mi familia, a mi esposa, a mis dos princesas, que los amo mucho y espero muy pronto estar nuevamente con ellas.
1: Qué bueno, qué bueno.
2: Un abrazo a todos, a los que nos estaban escuchando. Machi Santiaguito, un abrazo. Machi Marcelo Caiza, también un gusto volverlo a ver tras las pantallas.
1: Qué bueno, así es que suerte, saludos. y suerte, muchachos, como yo digo, sigan adelante y algún rato nos vemos acá en Plancharoma, acá en Ecuador, como dijo don Marcelo Troya. No olviden nuestra tierra, nuestras raíces. Felicitaciones, porque imagínense, en ese ambiente de problemas, dificultades, ustedes siempre están pendientes con proyectos, sueñan con mucho más. Muchas gracias. Yupaychani, más Ángel.
2: Yupaychani. Calla cama.
1: Gracias. Con Ángel Cofre desde Nueva Jersey, Estados Unidos. Hemos tratado de conversar, poner al tanto lo que pasa con las familias migrantes y los proyectos que tienen, las raíces que tienen allá de hoy en la Suma Guarmi. Así que ya les voy a compartir ahí algún link para que nos echen una mano, dice una minga, para que gane la Suma Guarmi. Regresamos.
4: Con el resplandor de este día, saludamos a nuestra Santísima Virgen María con el rezo del Ángelus.
5: Recordemos el gran misterio del Hijo de Dios que se hizo hombre para salvarnos. El ángel del Señor anunció a María.
6: Y concibió por obra y gracia del Espíritu Santo.
4: Dios te salve María, llena eres de gracia, el Señor es contigo. Bendita eres entre todas las mujeres y bendito es el fruto de tu vientre Jesús.
6: Santa María, Madre de Dios, ruega por nosotros pecadores, ahora y en la hora de nuestra muerte. Amén.
7: He aquí la esclava del Señor.
6: Hágase en mí según tu palabra.
4: Dios te salve María, llena eres de gracia, el Señor es contigo. Bendita eres entre todas las mujeres y bendito es el fruto de tu vientre Jesús.
6: Santa María, Madre de Dios, ruega por nosotros pecadores, ahora y en la hora de nuestra muerte. Amén.
7: El Verbo de Dios se hizo carne
6: y habitó entre nosotros.
4: Dios te salve María, llena eres de gracia, el Señor es contigo. Bendita eres entre todas las mujeres y bendito es el fruto de tu vientre Jesús.
6: Santa María, Madre de Dios, ruega por nosotros pecadores, ahora y en la hora de nuestra muerte. Amén.
7: Ruega por nosotros, Santa Madre de Dios,
6: para que seamos dignos de alcanzar las promesas de nuestro Señor Jesucristo. Amén.
4: Oremos. Infunde, Señor, tu gracia en nuestras almas, a fin de que, habiendo conocido por la voz del ángel del misterio de la encarnación de tu divino Hijo, podamos, por los medios de tu pasión y de su cruz, alcanzar la gloria de la resurrección. Por Jesucristo nuestro Señor.
6: Amén.
4: Gloria al Padre, gloria al Hijo y gloria al Espíritu Santo.
6: Como era en el principio, ahora y siempre, por los siglos de los siglos. Amén.
5: Señor, hazme instrumento de tu paz. Donde hay odio, siempre yo ponga el amor. Donde hay injuria, que yo ponga el perdón. Donde hay duda, que yo ponga la fe. Donde hay desesperación, que yo ponga esperanza. Donde hay sombras, tinieblas, que yo ponga la luz. Donde hay tristeza, que yo ponga la alegría. Oh divino Maestro, concédeme que no busque ser consolado, sino consolar. Que no busque ser comprendido, sino comprender. Que no busque ser amado, sino amar. Porque dando es como se recibe. Perdonando es como tú me perdonas. Y muriendo en ti, nazco para la vida eterna. Amén.
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1: Estamos de vuelta ya en la parte final, 6:13. No sé si tiene alguna cosita más, Manuel.
3: No, simplemente compartirle que a esta hora en el Jurado Nacional Electoral del Perú, por un poco más de 4,000 votos, está ganando la candidata de Fuerza Popular, Keiko Fujimori. Todavía faltan pocas actas por contar, pero es un final de infarto allá en el Perú. Y para los amigos que escuchan y tienen también esa idea, ese sueño de viajar por el mundo, quizá lo más importante es informarse, saber por cada estado de Estados Unidos cuáles son las políticas migratorias, creo que es importante, y saber de que en la época actual, gobiernos de extrema derecha como de Donald Trump están persiguiendo prácticamente a nuestros compatriotas ecuatorianos, latinoamericanos, del resto del mundo, porque para esa concepción el migrante es casi sinónimo de delincuente, y eso en la realidad no es así. Eso es una reflexión para compartir en la parte final.
1: Saludos a don Efraín Toscano en San José de Alpamala. Buenos días a la gente. Saludos a Machi por la entrevista, que quedó bien claro. Eso es importante, compartir lo que pasa en las familias migrantes allá en Estados Unidos.
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1: Estamos de vuelta, musiquita ecuatoriana. Ahí está la María Chunchun, para la gente que pidió María Chunchun. Buenos días a la gente de Estados Unidos, que nos sigue a la señal a través de la página del TikTok. Buenos días, Ayipuncha.

0: música nuestra, música ecuatoriana de María Chunchun. Don Héctor, buenos días.
1: Buen día, Maxi. Buen día a todas las redes de madrugadores y madrugadoras.
0: ¿Cómo vamos? ¿Qué tal la fiesta por ahí?
1: Tú vas para algo, porque con los animalitos de las casitas que no se puede descuidar, no he salido. Tal vez de hoy, tal vez del domingo.
0: ¿Qué novedades? ¿Escuchó a su coterráneo?
1: Sí, justamente. Felicitarles y ojalá salgan adelante. Y más que todo, ellos abandonaron. Ahí están las consecuencias de los malos gobiernos, de no encontrar trabajo, abandonaron el campo. Entonces, tu acaso también tiene bastantes migrantes y el campo está quedando abandonado. Ahí tienen que escuchar las autoridades, ojalá escuchen especialmente el presidente que para él todo está bien. Y ahora vea, de Ripley en el Ecuador, de Ripley, la gasolina sigue subiendo, todos los combustibles siguen subiendo, y el presidente, qué linda cosa, vea, eso es de como burlarse de los ecuatorianos, nos considera borrachos, que nos considera el presidente bajar la cerveza. ¿En qué país se puede, o en qué cabeza de humanos se puede pensar eso, pues? Considerando a todos los ecuatorianos borrachos y bajar la cerveza. El combustible debe estabilizar para que haya más economía. Eso, Machi Santiago, vea, solo aquí en el Ecuador se pueden dar esas cosas.
0: Oiga, este tema del decreto que hizo el gobierno para estabilizar el precio de la cerveza llama mucho la atención, mucho cuestionado,
1: Lógico, ¿de qué nos considera, pues, el señor? ¿Qué nos ve cara de borrachos o lo que sea? La cerveza que sigue ahí, a la final, como está caro, uno no, ni se le interesa comprar. En cambio, el problema viene, oiga, una barbaridad, los combustibles mes a mes a seguir subiendo. Y eso, ¿quién nos responde a nosotros? Vea, el carrito ahorita mío va a quedar parado porque ya no hay plata para el combustible, pues.
0: Vaya, pues ahora toca organizar, recoger alternativas.
1: Las alternativas, igualmente el campo, vea, todo caro, y en cambio los productos del campo por los suelos. Entonces, eso debe crear políticas de estabilidad de los precios de que nosotros producimos aquí en el campo, para en algo nosotros recuperar lo que se invierte. No, pues venga el señor que, ay, este mes nomás que voy a bajar a cerveza, ni que todos fuéramos borrachos como él.
0: Perfecto. Gracias, don Héctor.
1: Sí, yupaychami, kayakama, machi.
0: Saludos cordiales. No sé si tiene Manuel algún comentario.
2: Saludos a Tacuazo, a nuestro compañero y amigo Héctor Herrera. Importante la reflexión que nos hace. Y alguien decía, a nuestro pueblo, en vez de darle educación, en vez de darle salud, le han dado trago. Creo que buscan dominarnos a través de las bebidas alcohólicas. Eso pasaba en la época de las haciendas y hoy no está muy lejos. Y finalmente un tips informativo para las familiares de los amigos de migrantes que están en Estados Unidos y otras partes del mundo. Cuando usted hace un poder para que de representación para que pueda utilizar en el Ecuador, hacen normalmente un poder. Cuando hace ante un notario, ante una embajada, un consulado en el exterior, eso se puede hacer la no revocatoria en la Cancillería. Mientras, si es, hay muchos poderes que hacen ante un notario español, ante un notario estadounidense, eso tienen que hacer la no revocatoria ante un consulado del respectivo país. Esto para compartir, porque diariamente se ve que hay familiares de los migrantes que están con este tipo de trámites.
0: 6:23, pongamos musiquita alegre. Manungo, ¿qué estás haciendo? Ahí está la música que solicitaron. Saludos cordiales a Charles Guala, esto es en la comunidad de Carrillos. Saludos, Masia, a todos los madrugadores. Gracias.

0: 6:26, 6:26 aquí en Radio La Tacunga. Queremos informarle que a propósito, mañana es fútbol. Juega la selección ecuatoriana a las 18:00 hora ecuatoriana. Mientras pasa eso en el fútbol, acá en el país, en el tema económico, el gobierno nacional emitió el decreto que elimina y se dice a la cerveza, el impuesto a la cerveza artesanal e industrial durante el mundial. El decreto 420, el presidente Daniel Noboa eliminó el impuesto a la cerveza artesanal e industrial durante el mundial, anunciada por todo el impuesto a los consumos especiales para las bebidas de moderación hasta que finalice el mundial 2026. Se concretó este 12 de junio con la comisión del decreto o la emisión del decreto número 420. La selección de Ecuador tendrá su primer partido domingo 14 a las 18:00 contra Costa de Marfil, y en los bares de Quito los clientes ya preguntan por la rebaja de las cervezas, luego de que el presidente señalaba el 11 de junio que esta será una de las bebidas beneficiadas. Así pone Manuel.
1: Lamentable, nuevamente, que y he visto en un medio de comunicación cómo tratan de mentir abiertamente. Dicen, a pesar de que subió los combustibles en el Ecuador, sigue siendo, comparado con la región, uno de los precios del combustible más bajos de la región. Lo que no dicen es cuánto sube el combustible y los salarios, ni un solo centavo. Como nuestro amigo migrante nos decía, en Estados Unidos ganan más de $20 la hora. Allí, cuando suba, como en Ecuador, la gasolina no va a sentir, pero en Ecuador, sin subir un solo centavo al salario, los combustibles suben mes a mes. Eso es lo lamentable y es el empobrecimiento diario de nuestras familias.
0: Queremos despedir con los Condoritos, una música que llama la atención. Y a propósito, agradecer, Manuel, y el próximo sábado estaremos de vuelta.
1: Será un gusto compartir el próximo sábado. Saludos, amigos y amigos, madrugadores y madrugadoras.
0: Este día quedó para la historia. Mañana será otro día. Yupay Chanchi, que pasen un lindo día. Luego viene ya el espacio musical. Nosotros nos despedimos. Estaremos el día lunes a la hora de costumbre, 4:00 de vuelta. Yupay Chanchi, que pasen un lindo fin de semana. Dejamos a los Condoritos. Esto es por mi madre, dice la gente que pidieron esta musiquita, ¿eh? Saludos a toda la gente que madruga, la gente que despierta.

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2: ¿Qué tal? Nuevamente es un gusto saludarles con todos ustedes, amigos oyentes y seguidores que están pendientes de cada entrega de este espacio, de este programa quincenal Surcos y Corrales. Esta vez les proponemos hablar de las abejitas. Dentro de aquello hay una realidad muy latente y queremos detenernos en este espacio y sobre todo también saber que en el latido más pequeño pero más vital de nuestros campos también están las abejas. A menudo muchos las vemos solo como productoras de miel, pero son las verdaderas ingenieras de la vida y la seguridad alimentaria. Lamentablemente, amigos, hoy enfrentan amenazas silenciosas que ponen en riesgo nuestro propio futuro, alimentadas muchas veces por el desconocimiento y por los mitos, y hoy vamos a romper esos mitos y a entender también por qué es importante que todos salvemos a las abejas, porque salvarlas a ellas es literalmente, amigos, salvarnos a nosotros mismos. Para ello vamos a conversar en estos minutos con una apicultora, doña Livia Pilataxi, quien nos ha recibido muy amablemente acá en su colmena de abejas y nos encontramos en este espacio. Qué gusto tenerla, bienvenida a este programa de Surcos y Corrales. ¿Cómo está usted?
3: Buenos días, primeramente agradecer a Dios porque Dios nos da la vida y nos da nuestra salud para poder amanecer el día con todos nuestros haceres de la casa. Bueno, yo me llamo Livia Pilataxi, me dedico a cuidar mis abejitas, mis colmenas de abejas, que ya, como dicen, el 80% cuidan, producen ellas nuestros alimentos, sea verduras, sea del fruto, el pasto para los animales. Ellas polinizan todos esos productos y a base de ellos vivimos nosotros, base de las abejitas. Pero si las abejitas se acabarán de, como ahorita están muriéndose, entonces nos quedamos sin abejas y 4 años nos da de vida. Pues en 4 años se perderá la humanidad y no habrá ya humanidad porque se acaba el mundo prácticamente. Por eso yo pido a todos los compañeros que sembramos nuestros productos, por favor, no a los agroquímicos, porque a ellos les matan a nuestras abejitas y con ellos prácticamente tenemos que cuidar y vivir con ellos.
2: ¿Desde hace cuánto tiempo usted empezó en la apicultura y qué le motivó? ¿Cómo fueron los inicios?
3: Bueno, yo me entré en el 2015. Puse aquí una plantación de tomate de árbol y ahí estaba todo esto tomate de árbol, pero la flor del tomate de árbol caía. Y como había mi hijo ahí en ese entonces soltero, éramos ingenieros de un ingeniero Cristian Isa del Ministerio de Agricultura, él nos ayudaba a ayudar. Entonces le dice, mira, Olga, esto tienes que comprar una colmena de abejas. Y yo decía, ¿qué será eso? Mi hijo había volado hasta entonces, en ese entonces mi hijo trajo una cajita, había pagado $200. La emoción de él era, pero yo vi a las abejas y corría, no me gustaba.
2: Y es lo que a veces nos pasa, ¿no? Sí. Todos como que nos asusta.
3: Ya después, yo digo, no, las abejitas nos dan la vida. Gracias a ellas vivimos. Y ahora mismo la apiterapia es muy bueno para las abejas. Nos controla bastante la apitocina de las abejitas, nos ayuda para el cáncer de la mama. Muchos estudios nos están dando que están ayudando bastante haciéndonos picar con las abejitas. Entonces, a raíz de eso, igual yo tenía varices en mi pierna y ya pues yo también me empecé a picar en las abejas. Y totalmente va menorando y esos coágulos se desaparecieron.
2: ¿Y cómo ha ido usted conociendo también el comportamiento de las abejas, las colmenas? Es como una ciencia, ¿no? Irlas conociendo, cómo es su proceso. Incluso usted, antes de que entráramos acá a la colmena, nos hablaba del comportamiento de las abejas.
3: Sí, las abejitas son, o sea, son unas arquitectas porque ellas trabajan todo. Ellas nunca descansan ahí en la colmena. Unas traen, hay primero las nodrizas, las pecoreadoras, primerito la reina, De ahí vienen los zánganos, de ahí vienen las nodrizas, las pecoreadoras. Prácticamente ellas trabajan. Las nodrizas es las que están adentro en la colmenita cuando salen de las, prácticamente del huevecillo, diremos. Y ellas ya están listas para barrer toda la colmena ahí adentro y sigue saliendo. Entonces, a partir de los, de vienen las pecoreadoras. Las pecoreadoras, ellas sí ya se van las abejitas al campo a traer. Unas traen el néctar, otras del polen, agüitas, y todas tienen sus diferentes funciones que tienen que trabajar.
2: Oh, qué interesante. Y también hay algunas cosas que a nosotros nos ha pasado. A veces el miedo que se ha infundido sobre el tema de las abejas. Muchas de las veces vemos un enjambre, vemos unas abejas, nos asustamos, entramos en pánico. Y la pregunta que le hago, Livia, ¿qué es lo que nosotros de pronto no estamos viendo y que ustedes como apicultores, como productores ven? ¿Son las abejas en sí agresivas por naturaleza o somos nosotros los humanos quienes las asustamos? Por ejemplo, ahorita estamos desarrollando la entrevista aquí y no ha pasado nada, las abejitas siguen trabajando.
3: O sea, ellas es bien tranquilas. Por prevención tenemos que tener así, porque hay algunos que son alérgicos y ahí ya. Entonces ahorita ellas tenemos que cuidarnos y ellas son bien tranquilas. Tranquilas se ponen ahí. Cuando les revisamos igual están tranquilas, cumplen con sus trabajitos y nosotros también les vemos.
2: ¿Ha habido disminución de enjambres silvestres en la zona? ¿Qué está pasando con las abejas?
3: Sí hubo bastante, es cuando las personas punigan todos los picuyos, todo esas, o les punigan al maíz. Entonces ahí es lo que las pobres abejitas se van y ellas van a polinizar prácticamente. Polinizan, pero ya regresan por ahí, así apenas se están revolcando y ya ellas vienen ya.
2: Agonizan.
3: Sí, agonizan. Hay veces que ellas vueltan, ya no polinizan, o sea, están ellas polinizando. Entonces, ahí es lo que no saben, pues, de ellas lo que está punigado, porque se van ellas a entrar ahí. Y se mueren prácticamente las abejitas.
2: Exacto. Entonces, el primer punto que hay que tomar en cuenta es este uso abusivo que estamos haciendo con los pesticidas químicos, con todo lo que utilizamos, ¿no?, en el tema de la producción, porque está en verdad causando un impacto bastante severo con las colmenas, doña Livia.
3: Sí. Prácticamente nosotros mismos nos estamos envenenando. Y porque todo el mundo ahora ponen pesticidas, le funigan de todo, entonces prácticamente estamos acabando a nuestro planeta nosotros mismos. Porque en las épocas anteriores nosotros no funigábamos, no teníamos problema de nada. Entonces ahora hay mucha funigación por coger capaz unas semillas más grandes, cogen y funigan y ya, pues. Ahora está mucho cáncer, entonces todo lo que funigan nosotros consumimos y entonces nos da el cáncer.
2: Como productora apicultora, ¿cómo se dio el inicio de la adecuación de este espacio en donde nos encontramos? Y por favor nos cuenta cómo ha ido caminando. Hay productos también que usted ya está comercializando en el mercado gracias a las abejas.
3: Sí, gracias a Dios. Bueno, yo me dediqué ya a sacar. Después de un tiempito, yo y ahí sí dije, no, estas abejas me voy a seguir cursos. Y ahí sí me fui a Tungurahua a seguir cursos. Ahí me iba de cantón en cantón y ahí aprendí bastante. Ahí sí ya no me daba miedo ya. Uh-huh. Yo venía, veía, ahí tenía una colmena, ahora tengo como 20 y más allá tengo otras 10, como 30 colmenas tengo ahorita. Entonces, si no es que yo no hago transonancia, yo paso solamente aquí. Por ejemplo, en la época de flores me dan miel. Ya cuando viene, ya no hay flores, entonces yo vuelta les doy de comer a ellas. Les doy tortas, les doy en jarabe y así les mantengo hasta la época cuando ya hay floración. Cuando hay floración, entonces ahí sí ya nosotros tenemos ya para nosotros mismos.
2: Ah, ya he entendido. Entonces es todo un proceso el que usted
3: sí, es
2: ha
3: un
2: ido
3: proceso
2: haciendo
3: sí
2: con las abejitas.
3: Proceso es. Se cosecha, de ahí ya cuando hay se cosecha la miel, entonces yo tenía ya la miel. Nadie quería la miel, decían que no. Entonces, gracias a Dios, y ahora ya se va comercializando la miel. Me dediqué a hacer algunos productos, entonces ya.
2: Otro de los puntos también que a veces de pronto encontramos en el mercado, la venta, comercialización de miel adulterada o imitaciones, ¿cómo golpea esta realidad o este tipo de comercialización a la economía de ustedes como apicultores? Hay mujeres que se dedican a la apicultura y familias también recolectoras.
3: A nosotros nos perjudican bastante, porque la verdad, no es mucho que vinieron acá y me dijeron que venda la miel. Entonces yo le vendo miel y pasa que la señora ha sabido adulterar. Entonces ahí sí ya no me gustó, dije hasta aquí nomás llegué. Lo que pasa, ellos han sabido hacer la miel y cogen la miel de nosotros y ponen encima y han sabido vender. Entonces ahí sí dije no. Yo, mi miel sale de aquí pura. Yo prácticamente salgo a las ferias, me he ganado algunos concursos, en Tungurahua igual estuve en una feria, tengo un premio, el segundo premio de la miel, tengo también por los productos que hago, también me dieron un premio porque he estado trabajando con mis abejitas y los productos.
2: Oh, qué interesante conocer de estas experiencias positivas, amigos, en este segmento de Surcos y Corrales. Para ir ya cerrando esta conversación, vamos a la parte del actuar, soluciones prácticas y compromisos comunitarios también, que serían importante que todos nos involucremos, inmiscuyamos y sobre todo entendamos este valor tan significativo que tienen las abejas para nosotros, para los humanos, y debemos hacer acciones concretas y sobre todo. Le pregunto, Olivia, usted como productora, como apicultora, ¿qué acciones cree usted o qué alternativas agroecológicas propone a quienes nos están mirando, nos están escuchando, los agricultores, a los vecinos, para que actuemos y protejamos a las polinizadoras? ¿Qué deberíamos hacer?
3: Como yo decía, cuidar, sembrar bastantes árboles de melíferos, tener bastante flor. Por ejemplo, donde no hay, en una ventanita pongan una tarrinita con agua y con mielcita para con azuquitas para que ellas tomen y avancen a llegar a las casas de ellas, porque hay veces que no encuentran comida y regresan y se mueren en el camino. Que nos ayuden a que no les tengan miedo a las abejitas, no tengan miedo, porque es prácticamente por ellas vivimos, ellas nos dan la vida, nos dan todo.
2: ¿Cómo podemos identificar que la miel que nosotros adquirimos sea 100% pura y cómo ayuda también al planeta y cómo ayudamos también a la economía al comprar directamente a ustedes como productores?
3: Bueno, nosotros como apicultores tenemos ya una técnica que sabemos cómo es nuestras mieles. Prácticamente lo que se saca de aquí se envasa y se cristaliza nuestra miel por la humedad, por la fructosa. Entonces aquí se cristaliza la miel y sé que, como dice, para verle, se mete una cucharita, pero la cucharita de palo, y ahí empieza a salir como la manteca de chancho, se derrite. Y cuando comemos la nuestra miel pura, nos coge aquí en el paladar de nosotros, tiene como que algo nos coge aquí. Esa es nuestra miel. Y tiene ese olor, tiene mucha olor a miel. En cambio, las otras no. Ya nosotros también vamos, o sea, siempre como apicultores compramos a veces lo que están vendiendo tres y dicen, lleve, digo, a ver, deme. Y dice, deme en $3 la tarrina, a ver, deme. No tiene ni olor ni sabor, son mieles adulteradas. Le digo, señora, no es su miel, no es la miel de usted, esa lo que hace. Y a mí varias personas me dicen, señora, ¿usted tiene miel? Digo, yo sí, porque tengo mis abejas, venga mis colmenas, venga, le hago ver. Y ahí ellos prueban la miel y dicen, hágame probar, le hago probar. No, esta sí es la realidad.
2: Interesante. Y también lo que ha recalcado nuestra invitada es perderle miedo a las abejas, amigos, porque son parte muy esencial de nuestro convivir, de nuestro diario vivir. ¿Qué recomendación da usted, Livia, si una persona encuentra un enjambre en su patio, en su terreno, en su espacio? ¿Cuál es el proceso, la acción correcta que debe hacer? Porque muchas de las veces ven o identifican y lo primero que hacen es fumigar, llamar a fumigar.
3: Por favor, que a todas las que encuentren los enjambres, llámenos por teléfono a la Asociación de Apicultores de Cotopaxi o me pueden llamar a mí. Entonces yo les voy y les pregunto, ¿desean ustedes el enjambre o prácticamente yo les llevo? Algunas vecinas dicen, no, lleve nomás. Digo, muy bien, vecinita, tome un poquito de miel.
2: Y se las trae.
3: Y me las traigo acá. hay veces que están, no es mucho que le traje esa colmenita, es que le traje esa. Le traje un puñadito, había estado en una vereda asícito. Y una vecina era a las 9 de la noche, dice, ves, y unas abejitas no se van, de ahí están. Entonces me fui, había estado una pelotita y les vine trayendo. Entonces ahí se creció, es de esa de ahí.
2: Ajá, y mientras hemos estado en la entrevista, Livia, en estos minutos, ¿qué trabajo, qué actividad están haciendo ahorita las abejitas?
3: Trabajando están las abejitas, viniendo del campo acá. Ellas están trabajando, vea cómo llegan. A veces están llegando con el polen.
2: Ya.
3: Con el polen están llegando ahorita.
2: Oh, interesante conocer de este trabajo que van haciendo las abejitas. Queremos, Livia, darle las gracias por acompañarnos, por recibirnos también acá. Y usted, ¿qué lección cree de organización y cuidado de la vida le han dejado a usted como apicultora y nos debe dejar también a nosotros en nuestro diario vivir las abejas?
3: Que no le tengan miedo, que les amen mucho a las abejitas. Y que sin ellas prácticamente no existiríamos nosotros, porque ellas es la vida de nosotros. Y las abejitas igual, ellas no tienen mucha vida, ellas apenas llegan a los 45 días y se mueren.
2: ¿Tienen 45
3: días de vida? Sí, de vida, nada más, máximo, 45 días. De ahí ellas ya se mueren ahí. Prácticamente salen al campo, no regresan, entonces por eso las otras ya siguen, la reina sigue poniendo los huevitos y ya para que sigan saliendo las otras abejitas.
2: Gracias, Livia, por habernos acompañado en este espacio y también para quienes deseen contactarse, adquirir sus productos, ¿dónde la podemos encontrar, por favor?
3: Aquí en mi casa o en algunas ferias que nos están ayudando. Les agradezco de todo corazón a Caritas Pastoral que han tenido esa gentileza de visitarme y muchísimas gracias. Y aquí a mi domicilio, aquí vendo mis productos.
2: ¿Algún contacto?
3: 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Muchas gracias.
2: A usted y a ustedes también por escucharnos y mirarnos, y yo muy agradecida por vivir esta gran experiencia, amigos oyentes y quienes nos están mirando. Nos despedimos de Entre Surcos y Corrales y siempre les deseamos que sus surcos sean fértiles y sus corrales productivos. Nos encontramos en otro próximo encuentro. Cayacama, que estén bien.
3: Chao, chao.
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0: a vivir como verdaderos hijos e hijas de Dios. El pan de la palabra para hoy está tomado de San Lucas, capítulo 2, 41-51.
1: Tu palabra me da vida, confío en ti, Señor.
2: En aquel tiempo, para la fiesta de Pascua, iban sus padres todos los años a Jerusalén. Cuando cumplió 12 años, subieron a la fiesta según costumbre. Al terminar esta, mientras ellos se volvían, el niño Jesús se quedó en Jerusalén sin que sus padres lo supieran. Pensando que iba en la caravana, hicieron un día de camino y se pusieron a buscarlo entre los parientes y los conocidos. Al no encontrarlo, regresaron a buscarlo a Jerusalén. Luego de 3 días lo encontraron en el templo, sentado en medio de los doctores de la ley, escuchándolos y haciéndoles preguntas. Y todos los que lo oían estaban maravillados ante su inteligencia y sus respuestas. Al verlo, se quedaron desconcertados y su madre le dijo: «Hijo, ¿por qué nos has hecho esto? Mira que tu padre y yo te buscábamos angustiados». Él replicó: «¿Por qué me buscaban? ¿No sabían que yo debo estar en los asuntos de mi padre?». Ellos no entendieron lo que les dijo. Regresó con ellos, fue a Nazaret y siguió bajo su autoridad. Su madre guardaba todas estas cosas en su corazón.
1: Tu palabra es eterna, en ella esperaré.
0: Amigos, en la fiesta del Inmaculado Corazón de María, el pasaje de Lucas nos invita a reflexionar sobre cómo la palabra de Dios busca un espacio en nuestro corazón para transformar nuestra vida y la realidad corrompida por el pecado. El corazón de María es el ejemplo perfecto de apertura y disponibilidad. Ella acoge la palabra con fe, dejándose transformar por el amor divino, convirtiendo su vida en una profecía viva. María nos enseña a vivir desde el corazón, con ternura y amor. Es esencial para ser verdaderos testigos de Dios. Sin un corazón lleno de compasión y apertura a la voluntad divina, nuestra fe pierde credibilidad. Su vida nos muestra que solo desde el amor se puede ser auténticos profetas, personas que, como ella, transforman el mundo, reflejando la bondad y el amor de Dios. Amigos, ¿estamos dispuestos a permitir que Dios transforme nuestro corazón como el de María? Les dejo esta inquietud, les agradezco su sintonía y les deseo un excelente fin de semana.
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Muy buenos días. Bienvenidos a Vivir la Eucaristía, que le ofrecemos en acción de gracias por el estudio, el trabajo al niño de Sinche y al Señor de la Justicia, ofrece Omar Yaulji y también a San Antonio de Padua. Celebramos hoy el Inmaculado Corazón de María. Pidamos que María nos ayude y nos ilumine para también, como María, decir siempre sí a la palabra de Dios y la palabra se haga carne en cada uno de nosotros. En el nombre del Padre y del Hijo y del Espíritu Santo, la paz esté con todos ustedes. Hermanos, para participar dignamente de los sagrados misterios, reconozcamos nuestros pecados. Yo confieso ante Dios Todopoderoso y ante ustedes, hermanos, que he pecado mucho de pensamiento, palabra, obra y omisión. Por mi culpa, por mi culpa, por mi gran culpa. Por eso ruego a Santa María, siempre virgen, a los ángeles, a los santos y a ustedes, hermanos, que intercedan por mí ante Dios nuestro Señor. Dios Todopoderoso tenga misericordia de nosotros, perdone nuestros pecados y nos lleve a la vida eterna.

0: glorifiquemos a Dios diciendo: Gloria a Dios en el cielo y en la tierra paz a los hombres que ama el Señor. Por tu inmensa gloria te alabamos, te bendecimos, te adoramos, te glorificamos. Te damos gracias, Señor Dios Rey Celestial, Dios Padre Todopoderoso, Señor Hijo Único Jesucristo, Señor Dios Cordero de Dios, Hijo del Padre, tú que quitas el pecado del mundo, ten piedad de nosotros. Tú que quitas el pecado del mundo, atiende nuestras súplicas. Tú que estás sentado a la derecha del Padre, ten piedad de nosotros. Porque solo tú eres santo, solo tú, Señor, solo tú, Altísimo Jesucristo, con el Espíritu Santo, en la gloria de Dios Padre. Amén. Oremos. Señor Dios nuestro, que hiciste del Inmaculado Corazón de María la mansión para tu Hijo y un santuario del Espíritu Santo, danos un corazón limpio y dócil para que, sumisos siempre en tus mandatos, te amemos sobre todas las cosas y ayudemos a los hermanos en sus necesidades. Por nuestro Señor Jesucristo, tu Hijo, que contigo vive y reina en la unidad del Espíritu Santo y es Dios por los siglos de los siglos.
1: Lectura del libro de Judith. En aquellos días todos se quedaron asombrados y postrándose en adoración a Dios, dijeron a una voz: Bendito eres Dios nuestro, que has aniquilado hoy a los enemigos de tu pueblo. Y Osías dijo a Judith: Que el Altísimo te bendiga, hija, más que a todas las mujeres de la tierra. Bendito el Señor, creador de cielo y tierra, que enderezó tu golpe contra la cabeza del general enemigo. Los que recuerden esta hazaña de Dios jamás perderán la confianza que tú inspiras. Que el Señor te engrandezca siempre y te dé prosperidad, porque no dudaste en exponer tu vida ante la humillación de nuestra raza, sino que vengaste nuestra ruina, procediendo con rectitud en presencia de nuestro Dios. Todos aclamaron: Así sea, así sea. Cuando llegaron a su casa, todos a una voz la felicitaron. Tú eres la gloria de Jerusalén, tú eres el honor de Israel, tú eres el orgullo de nuestra raza. Palabra de Dios.
2: El Poderoso ha hecho obras grandes por mí.
3: El Poderoso ha hecho obras grandes por mí.
2: Proclama mi alma la grandeza del Señor. Se alegra mi espíritu en Dios, mi Salvador, porque ha mirado la humillación de su esclava. El Poderoso ha hecho obras grandes por mí. Desde ahora me felicitarán todas las generaciones, porque el Poderoso ha hecho obras grandes por mí, su nombre es santo.
3: El Poderoso ha hecho obras grandes por mí.
2: Y su misericordia llega a sus fieles de generación en generación. Él hace proezas con su brazo, dispersa a los soberbios de corazón.
3: El Poderoso ha hecho obras grandes por mí.
2: Derriba del trono a los poderosos y enaltece a los humildes. A los hambrientos los colma de bienes y a los ricos los despide vacíos.
3: El Poderoso ha hecho obras grandes por mí.
2: Auxilia a Israel, su siervo, acordándose de la misericordia, como lo había prometido a nuestros padres, en favor de Abraham y su descendencia por siempre.
3: El poderoso ha hecho obras grandes por nosotros.

0: El Señor esté con ustedes. Proclamación del Santo Evangelio según San Lucas. Gloria a ti, Señor. A los 3 días, los padres de Jesús lo encontraron en el templo, sentado en medio de los maestros, escuchándolos y haciéndoles preguntas. Todos los que le oían quedaban asombrados de su talento y de las respuestas que daba. Al verlo, se quedaron atónitos y le dijo su madre: Hijo, ¿por qué nos has tratado así? Mira que tu padre y yo te buscábamos angustiados. Él les contestó: ¿Por qué me buscaban? ¿No sabían que yo debía estar en la casa de mi padre? Pero ellos no comprendieron lo que quería decir. Él bajó con ellos a Nazaret y siguió bajo su autoridad. Su madre conservaba todo esto en su corazón. Palabra del Señor.
1: Gloria a ti, Señor.
2: El contexto del pasaje del Evangelio de hoy es que están en Jerusalén. Cada año José y María iban a Jerusalén a cumplir con aquello que prescribe la ley. Por eso también la identificación del niño cuando tiene 12 años de edad es cuando van al templo de Jerusalén, y el niño en el contexto judío recibe la Torá. Cuando los niños judíos reciben la Torá, también van acompañados por los padrinos, ¿no? O sea, alguien que le acompañe y que mañana se convertirá en su maestro de la ley. Recordemos que algo muy importante para el judío, en muchas ocasiones que superaba a la autoridad del padre, es la escuela judía, en donde el joven, el niño, comienza a vivir desde los 12 años la ley. Está sujeto a vivir la ley y a cumplirlo a partir de los 12 años que recibe la Torá. Y esto hace José junto con el niño, van a Jerusalén. Y ocurre que el niño se pierde. Comienzan a regresar a su pueblo y el niño se ha perdido 3 días. Pensemos en la situación de los padres. Cuando un papá y una mamá sienten que su hijo se ha perdido, entran en desesperación, en angustia, no saben qué hacer. También cuando los papás descubren que su hijo está perdido, y perdido a lo mejor en los vicios, en los males, también causa dolor y sufrimiento. Y en este caso, José y María van al templo y le encuentran al niño discutiendo sobre la ley con los doctores de la ley. Y lo hermoso de este pasaje es que cuando el niño está ahí, todos se admiran de este joven, de este adolescente, que tiene tanta sabiduría. Y dice el Evangelio: ellos no comprendieron. ¿Por qué me buscabais? ¿No sabíais que yo debía estar en la casa de mi padre? Pero ellos no comprendieron lo que quería decir. En muchas ocasiones se nos hace difícil entender lo que Dios quiere de nosotros. No llegamos a entender todo. Los apóstoles, que estuvieron tanto tiempo con Jesús, toda su predicación no lo entendían. Por eso Jesús dijo: les enviaré el Espíritu Santo, que les explicará toda la Escritura. Y es cuando reciben el Espíritu Santo que ellos comienzan a entender todo lo que Jesús había anunciado y todo lo que la Escritura decía de Jesús. Él bajó con ellos a Nazaret y siguió con su autoridad. Y la madre conservaba todas estas cosas en su corazón. Nos preguntemos, ¿cómo es el corazón de María? El corazón de María es un corazón dócil, dócil a la palabra. María, vas a ser mamá. Y esa palabra se hizo hombre y habitó en medio de nosotros. Y María se convierte en el primer sagrario. Su vientre es el primer sagrario que acoge al Salvador. Y con ese sagrario ya en su vientre, el niño se ha hecho carne. Escucha la palabra y la palabra se hizo carne y habitó en medio de nosotros. Esa palabra es la palabra de Dios que se hace carne en María. Y cuando uno tiene a Jesús en su corazón, lo que tiene que hacer es lo que hizo María: vivir esa alegría del Salvador que le llevó a visitar a Isabel, y se pone en actitud de servicio. Por eso, el escuchar la palabra y que la palabra se haga vida en nosotros significa siempre servicio, colocarnos al servicio de los demás, como lo hizo María. De esta manera, María se convierte en la primera discípula y misionera. Discípula, porque siempre escuchó la palabra, porque estuvo tan unida a la palabra, y la palabra era su hijo. Y además, inmediatamente va a contagiar esa alegría del Salvador a Isabel. Por eso se convierte en la primera misionera, la primera que lleva a Jesús, en este caso a Isabel. Y sabemos que el niño salta de alegría en el vientre de Isabel. Por eso vamos a pedirle nosotros hoy a Dios que también seamos personas como María. El estar atentos a la palabra, y la palabra es vida. La palabra en María se hizo vida. Que nosotros también en la vida nos esforcemos en transmitir esta palabra de Jesús, que siempre será un mensaje de alegría. El Papa Francisco siempre nos decía: anuncien el Evangelio con alegría, porque el testimonio del cristiano tiene que ser la alegría. Y que este corazón de María, de verdadera discípula y misionera, nos ayude también a nosotros a seguir construyendo la iglesia particular en una misión permanente. Los obispos en Aparecida nos hablaron siempre de una conversión pastoral, y esa conversión pastoral hacia una iglesia misión, discípula y misionera en permanente misión. La misión permanente es algo importante, porque eso es lo que hace germinar y dar vida a la iglesia.

0: Oremos a Dios Padre, que ha querido asociar a la misión de su Hijo, a la Virgen María, como corredentora y madre de los apóstoles, y digamos: escúchanos, Señor, por intercesión de María. Escúchanos, Señor, por intercesión de María. Pidamos a Dios por Omar Yauji, para que Dios le siga bendiciendo, el niño de Sinche, el Señor de la Justicia, y también que San Antonio proteja y bendiga a sus devotos. Oremos al Señor.
1: Escuchamos, Señor, por intercesión de María. Por la Iglesia, para que viva siempre el sí de María a la palabra de Dios, roguemos al Señor.
0: Escúchanos, Señor, por intercesión de María.
1: Por las vocaciones y los que aspiran al apostolado, para que en las dificultades se sientan siempre asistidos por María, como Juan al pie de la cruz, roguemos al Señor.
0: Escúchanos, Señor, por intercesión de María.
1: Por todos aquellos que trabajan al servicio del Evangelio, para que se llenen del Espíritu Santo, como los apóstoles reunidos en el cenáculo en oración con María, roguemos al Señor.
0: Escúchanos, Señor, por intercesión de María.
1: Por todas las mujeres asociadas a la misión sacerdotal, para que desplieguen en la Iglesia nuevas posibilidades de evangelización y santificación a ejemplo de María, asociada a la misión de Cristo, roguemos al Señor.
0: Escúchanos, Señor, por intercesión de María.
1: Por los que sufren, por los marginados, por los pobres de pan y de verdad, para que lleguen a ellos el mensaje de la salvación y vean en María, reina elevada al cielo y glorificada, un signo de esperanza cierta, roguemos al Señor.
0: Escúchanos, Señor, por intercesión de María.
1: Por el mundo entero, para que por intercesión de María, reina de los apóstoles, se apresure en todas las culturas la instauración del reino de Cristo, Maestro, camino, verdad y vida, roguemos al Señor.
0: Escúchanos, Señor, por intercesión de María. Escucha, Padre, nuestra humilde oración que te presentamos por medio de tu purísima Virgen María, nuestra Madre y Reina, mediadora de tu Hijo, que vive y reina por los siglos de los siglos.

0: Orad, hermanos, por sacrificio mío y de ustedes, sea agradable a Dios Padre Todopoderoso.
1: Que el Señor reciba de tus manos este sacrificio para alabanza y gloria de su nombre, para nuestro bien y el de toda su santa iglesia.
0: Mira, Señor, los dones que te presentamos en la memoria de la bienaventurada Virgen María, y concédenos guardar con fidelidad y meditar continuamente, siguiendo su ejemplo, las riquezas de la gracia de tu Hijo, que vive y reina por los siglos de los siglos. El Señor esté con ustedes. Levantemos el corazón. Demos gracias al Señor nuestro Dios. En verdad es justo y necesario, es nuestro deber y salvación, darte gracias siempre y en todo lugar. Señor Padre Santo, Dios Todopoderoso y Eterno, por Cristo Señor nuestro, porque diste a la Virgen María un corazón sabio y dócil, dispuesto siempre a agradarte, un corazón nuevo y humilde, para grabar en él la ley de la nueva alianza, un corazón sencillo y limpio, que le hizo digna de concebir virginalmente a tu Hijo y la capacitó para contemplarte eternamente, un corazón firme y dispuesto para soportar con fortaleza la espada de dolor y esperar llena de fe la resurrección de tu Hijo. Por eso, unidos a los coros angélicos, te aclamamos llenos de alegría diciendo:

Santo eres en verdad, Padre, y con razón te alaban todas tus criaturas, ya que por Jesucristo, tu Hijo, Señor nuestro, con la fuerza del Espíritu Santo, das vida y santificas todo, y congregas a tu pueblo sin cesar, para que ofrezca en tu honor un sacrificio sin mancha, desde donde sale el sol hasta el ocaso. Por eso, Padre, te suplicamos que santifiques por el mismo Espíritu estos dones que hemos separado para ti, de manera que se conviertan en el cuerpo y la sangre de Jesucristo, Hijo tuyo y Señor nuestro, que nos mandó celebrar estos misterios. Porque él mismo, la noche en que iba a ser entregado, tomó pan, dándote gracias, te bendijo, lo partió y lo dio a sus discípulos, diciendo: tomen y coman todos de él, porque esto es mi cuerpo, que será entregado por ustedes.

Del mismo modo, acabada la cena, tomó el cáliz y dándote gracias te bendijo y lo pasó a sus discípulos diciendo: tomen y beban todos de él, porque este es el cáliz de mi sangre, sangre de alianza nueva y eterna, que será derramada por ustedes y por muchos para el perdón de los pecados. Hagan esto en conmemoración mía.

0: Este es el misterio de la fe. Así pues, Padre, al celebrar ahora el memorial de la pasión salvadora de tu Hijo, de su admirable resurrección y ascensión al cielo, mientras esperamos su venida gloriosa, te ofrecemos en esta acción de gracias el sacrificio vivo y santo. Dirige tu mirada sobre la ofrenda de tu iglesia y reconoce en ella la víctima por cuya inmolación quisiste devolvernos tu amistad, para que fortalecidos con el cuerpo y la sangre de tu Hijo y llenos de su Espíritu Santo, formemos en Cristo un solo cuerpo y un solo Espíritu.
1: Que Él nos transforme en ofrenda permanente para que gocemos de tu heredad junto con tus elegidos, con María, la Virgen Madre de Dios, su esposo San José, los apóstoles y los mártires, San Vicente Mártir, Santa Marianita de Jesús, San Antonio de Padua y todos los santos, por cuya intercesión confiamos obtener siempre tu ayuda. Te pedimos, Padre, que esta víctima de reconciliación traiga la paz y la salvación al mundo entero. Confirme en la fe y en la caridad a tu iglesia peregrina en la tierra, a tu servidor el Papa León, a nuestro obispo Giovanni Mauricio, al orden episcopal, a los presbíteros y diáconos y a todo el pueblo redimido por ti. Atiende los deseos y súplicas de esta familia que has congregado en tu presencia. Reúne en torno a ti, Padre misericordioso, a todos tus hijos dispersos por el mundo, a nuestros hermanos difuntos y a cuantos murieron en tu amistad, recíbelos en tu reino, donde esperamos gozar todos juntos de la plenitud eterna de tu gloria. Por Cristo, Señor nuestro, por quien concedes al mundo todos los bienes.
0: Por Cristo, con Él y en Él, a ti Dios Padre omnipotente, en la unidad del Espíritu Santo, todo honor y toda gloria por los siglos de los siglos. Fieles a la recomendación del Salvador y siguiendo su divina enseñanza, nos atrevemos a decir: Padre nuestro que estás en el cielo, santificado sea tu nombre, venga a nosotros tu reino, hágase tu voluntad en la tierra como en el cielo. Danos hoy nuestro pan de cada día, perdona nuestras ofensas, como también nosotros perdonamos a los que nos ofenden. No nos dejes caer en la tentación y líbranos del mal. Líbranos de todos los males, Señor, y concédenos la paz en nuestros días, para que vivamos por tu misericordia, vivamos siempre libres de pecado y protegidos de toda perturbación, mientras esperamos la gloriosa venida de nuestro Salvador Jesucristo. Señor Jesucristo, que dijiste a los apóstoles: la paz les dejo, mi paz les doy, no tengas en cuenta nuestros pecados, sino la fe de tu iglesia. Y conforme a tu palabra, concede la paz y la unidad, tú que vives y reinas por los siglos de los siglos.
2: Amén.
0: La paz del Señor esté con ustedes.
2: Y con tu espíritu.
0: Nos damos realmente un signo de paz.

0: El Poderoso ha hecho obras grandes en mí. Su nombre es Santo. Este es Jesucristo, el Cordero de Dios, que quita el pecado del mundo. Dichosos los invitados a la cena del Señor.
1: Señor.

Creo, Señor mío, que estás realmente presente en el Santísimo Sacramento del altar. Te amo sobre todas las cosas y deseo ardientemente recibirte dentro de mi alma, pero no pudiendo hacerlo ahora sacramentalmente, ven al menos espiritualmente en mi corazón. Y como si ya te hubiese recibido, te abrazo y vengo con todo a ti. Señor, no permitas que jamás me aparte de ti.

0: Oremos. Como partícipes de la redención eterna, te rogamos, Señor, que al celebrar la memoria de la madre de tu Hijo, nos gocemos en la abundancia de tu gracia y sintamos el aumento continuo de la salvación. Por Jesucristo nuestro Señor.
1: Desde el día de mañana, 14 de junio, hasta el 21 de junio, nuestro obispo Monseñor Giovanni estará de visita pastoral a la parroquia de San Miguel de Salcedo. Nosotros permaneceremos siempre en oración por los frutos de esta visita pastoral. Los que puedan alcanzar a ver, a mi lado izquierdo se encuentra la oracioncita, lo hacemos. Oh Dios, eterno pastor de los fieles, que diriges y gobiernas a tu iglesia con providencia y amor, te rogamos concedas a tu siervo Giovanni Mauricio, a quien pusiste al frente de tu pueblo, la gracia de presidir en nombre de Cristo la grey que pastorea, y ser maestro fiel de la verdad, sacerdote de los sagrados misterios y guía de tu pueblo santo, bajo la luz del Espíritu Santo que da nueva vida. Santa María, Madre nuestra, que velas con amor materno nuestra iglesia, te pedimos que la visita pastoral ayude a todos los bautizados a redescubrir la propia dignidad de hijos de Dios y hacer en el mundo fermento de paz y fraternidad. Por Jesucristo nuestro Señor. Amén.
0: Pedimos por la salud de los enfermos y ancianos, diciendo: Dios te salve María, llena eres de gracia, el Señor es contigo. Bendita eres entre todas las mujeres, y bendito es el fruto de tu vientre, Jesús. Santa María, Madre de Dios, ruega por nosotros pecadores, ahora y en la hora de nuestra muerte. Amén. Gloria al Padre, al Hijo y al Espíritu Santo.
2: Como era en el principio, ahora y siempre, por los siglos de los siglos.
0: El Señor esté con ustedes. Y la bendición de Dios Todopoderoso, Padre, Hijo y Espíritu Santo, descienda sobre ustedes, permanezca para siempre.
2: Amén.
0: Podemos ir en paz.
2: Demos

0: 7:52 Es un gusto darles la bienvenida a Conversando con el Pastor. Saludamos cordialmente con Monseñor Giovanni Paz a esta hora de la mañana, quien nos acompaña como todos los días sábados. Monseñor, buen día.
1: Buenos días a todos ustedes. Muchísimas gracias por estar como cada sábado con nosotros. Y realmente en estos días hemos vivido algo hermoso, como ha sido el celebrar ayer el Sagrado Corazón de Jesús. Yo diría con tres intenciones fundamentales. La primera, el corazón de Jesús. Ecuador fue consagrado al corazón de Jesús, y por esta consagración, hace 150 años y más, tuvimos el Congreso Eucarístico Internacional en el Ecuador. Y realmente a mí me grabaron mucho las palabras del Cardenal Barreto, cuando en la misa que iniciaba este congreso, se hizo en la mitad del mundo, y decía el Cardenal Barreto que estamos aquí, que no es hoy la mitad del mundo, sino que es el centro del mundo, porque del mundo entero vinieron a participar de este Congreso Eucarístico Internacional. Y yo creo que en la vida del cristiano, si está Jesucristo en el centro de nuestra vida, indudablemente que las cosas que nos pasan cada día, pues van a ser diferentes. Y estábamos y seguimos este proceso de esas palabras de Jesús: aprendan de mí, que soy manso y humilde de corazón. ¿Cuánto tenemos que aprender de Jesús? Indudablemente, manso y humilde de corazón. La mansedumbre, la paciencia, la necesitamos todos. La humildad, la necesitamos todos. Y Jesús nos ha enseñado muchísimo lo que significa la paciencia y la humildad, porque Él pacientemente cargó con su cruz. Con humildad y sencillez jamás devolvió.

Ha sido muy importante. También ha sido importante celebrar esta oración universal. El día de ayer era el día de la oración mundial por la santificación de los sacerdotes. Por eso nos unimos en oración con el mundo entero. Pensemos cuántas personas en el mundo entero oran por los sacerdotes. Y yo decía justamente eso, ¿no? A veces, en lugar de hablar de los sacerdotes, oremos. Y después de orar, vayamos a hablar con el sacerdote. ¿No es cierto? Entonces, eso también es importante en nuestra conciencia cristiana. Orar para que los sacerdotes cumplamos la misión que de Dios hemos recibido. Para que seamos fieles a aquello que Dios nos pide a nosotros. Y estamos llamados también a través del sacerdocio a ser continuadores de la misión de Jesús. Y por eso cuando celebramos la Eucaristía estamos repitiendo aquellas mismas palabras de Jesús: tomad y comed, este es mi cuerpo; tomad y bebed, esta es mi sangre. Actualizamos el sacrificio de Jesús en la cruz, se actualiza en la Eucaristía. Y el sacerdote que ofrece la Eucaristía, pues se convierte en otro Cristo que también está repitiendo esas palabras de Jesús. Por eso también el sacerdote tiene que vivir lo que celebramos. Cuando les entregamos en la ordenación sacerdotal el cáliz, la patena, el cáliz con la sangre, la patena con el cuerpo de Cristo, cuando les entregamos la palabra de Dios, pues pedimos que va a ser ordenado, vive lo que celebra y celebra lo que vives. Son palabras que nos invitan a estar realmente en una relación permanente con la vida misma, porque si yo tengo problemas, si tengo dificultades, pues lo presento en la Eucaristía. Si tengo dolores, lo presento en la Eucaristía. Si tengo alegrías, doy gracias a Dios en la Eucaristía, porque la Eucaristía es el centro realmente de la vida cristiana. Entonces hemos celebrado también esta semana de oración, esta jornada mundial de oración por la santificación de los sacerdotes. Y también algo muy propio en el Ecuador: el Día del Misionero Ecuatoriano Adyentes, que tenía justamente como lema el lema era el corazón de Cristo caminando en misión. El corazón de Cristo caminando en misión. ¿Y por qué se celebra el 12 de junio el Día del Misionero Adyentes? Porque celebramos a la Beata Mercedes de Jesús Molina. Y sí es importante conocer un poquito la historia de la Beata Mercedes de Jesús Molina. Ella pues nace un 20 de febrero de 1828 en Baba, en la provincia de Los Ríos, y cuando tenía 12 años muere su padre, don Miguel, y su madre le educa con su corazón y con firmeza y decisión. A los 15 años fallece su madre, o sea, queda huérfana. A los 12 su padre y su madre a los 15 años, y se queda bajo la protección de su hermana mayor. Se traslada a vivir a Guayaquil, donde goza de una fortuna y herencia. Miren, fue una mujer que tuvo dinero, que tuvo bienes, y quedó muy joven, queda comprometida para un matrimonio, y estaba ya comprometida para el matrimonio, y ocurre algo: se fractura su pierna, y a través de ahí, de la enfermedad, ella toma una decisión, y la decisión es no casarse y dedicarse a una misión. Y ella llevó al Oriente. Es la primera misionera Adyentes. ¿Por qué? Porque fue a los pueblos de Ashuar a evangelizar.
un pueblo que no

0: conocía a Jesucristo. Por eso la misión Adyente es llegar con el Evangelio a aquellos que no lo conocen. Y ahí empieza su vida, ¿no es cierto? Y en el año 1870, los padres jesuitas le invitan a una misión al oriente ecuatoriano. Y para eso parte desde el desprendimiento total de aquello que tenía, para optar por educar al mundo en el oriente. Y ahí se santificó. La misión en el oriente continúa su vida misionera como laica. No fue religiosa, fue una laica, o sea, una bautizada, ¿no es cierto? Y en Cuenca funda un orfanato. 3 años después, habiendo experimentado la visión de un hermoso jardín de rosas, se dirige a Riobamba. Y el 14 de abril de 1873 funda la Congregación Religiosa Femenina en el Ecuador, con el nombre de Hermanas de Santa Mariana de Jesús, que fue la primera superiora general, maestra y novicia, maestra de niñas y adolescentes. Cristo era el centro y la razón de su vida. Estaba preparada para el encuentro definitivo, y el Señor lo llevó a la vida eterna justamente un 12 de junio de 1883. Por eso en la iglesia se celebra el Día de la Santa, el día de aquella persona que se ha identificado con la vida de santidad, el día de su muerte. Es el día que ella fallece y es cuando comienza a vivir. Y el 1 de febrero de 1985 en Guayaquil, San Juan Pablo II, en su visita pastoral al Ecuador, la declaró beata, estableciendo el 12 de junio como el día de esta fiesta. Por eso, la beata Mercedes de Jesús Molina está en proceso de beatificación. Se está haciendo el proceso canónico que siempre se hace, ¿no? Entonces, es por eso que, siendo una laica que se dedicó a evangelizar en el oriente, que luego forma el orfelinato y forma esta comunidad que está casi en los 5 continentes. Es una congregación religiosa ecuatoriana que se ha difundido en muchos lugares. Y por eso el día de ayer celebramos ese día del misionero ecuatoriano Adyentes, porque la Conferencia Episcopal Ecuatoriana pues justamente declara, ¿no es cierto?, el 25 de abril del 2015, pues declara que el 12 de junio como el Día Nacional del Misionero Ecuatoriano Adyente, para fortalecer la dimensión misionera en nuestro pueblo, para que surjan más vocaciones sacerdotales, religiosas y misioneras en nuestro país. Por eso ayer estábamos de fiesta, celebrando esta gran solemnidad del Sagrado Corazón de Jesús y ahora el Sagrado Corazón de María. No sé, Paulina, si existe alguna pregunta, alguna inquietud.
1: Sí, Monseñor, tenía alguna inquietud, pero antes invitar a nuestra audiencia también a que participe. Está habilitada la transmisión en Facebook Radio La Tecunga MFM. Nos pueden dejar sus comentarios en la transmisión en vivo o al número de WhatsApp o una llamada telefónica al 098-49-1342. 098-49-1342, el número de Radio La Tecunga. Monseñor, yo le quería consultar, ¿cuál considera usted que son hoy en día los desafíos que enfrentan los misioneros que están tanto dentro del país, que están en las comunidades, y también los que de alguna manera buscan ya salir fuera del país, hacer esta misión, esta labor de compartir, de ayudar en diferentes ámbitos?
0: Considero que muchos son los desafíos, como son los desafíos de la sociedad actual. Los desafíos de la sociedad actual y lo que la Iglesia latinoamericana hemos reflexionado es justamente, en primer lugar, los jóvenes. Es un gran desafío la juventud. Hoy los jóvenes están cada día más vacíos de Dios. Hoy los jóvenes están muy metidos en la tecnología, ausentes de la familia. No existe el diálogo en la familia entre padres e hijos, y ese se convierte en un gran desafío. Como la misma familia es un gran desafío. Los problemas de migración ocurridos en nuestro país actualmente, pues nos ha quedado comunidades abandonadas, comunidades pequeñas, ¿no es cierto? Y cuando estamos dialogando en nuestra pastoral sobre la situación de las comunidades, vemos que la migración pues ha traído grandes consecuencias. Primero, la realidad de una comunidad en el campo ha cambiado mucho, no hay muchas comunidades. Estamos pensando, por ejemplo, el día viernes yo tenía un diálogo con el equipo pastoral de Saquicilí, y los sacerdotes y las religiosas que estamos preparando ya la misión de este año, la misión diocesana que será en julio y agosto, pues veíamos la realidad de las comunidades y me decían, hay comunidades que están abandonadas y que las personas ya viven en la ciudad, y como viven en la ciudad, que viven en Quito o en otros lugares, pues a lo mejor hay fines de semana que vienen. Y decían, queremos dedicarnos a una pastoral con migrantes y vamos a hacer esa pastoral de migrantes. Entonces, esos son grandes desafíos del mundo de hoy. La tecnología es un gran desafío, ¿no? ¿Cómo debemos nosotros estar actualizados en el tema tecnológico? Pero también ver que la tecnología no es el total desarrollo de los pueblos, porque a mayor desarrollo, mayor deshumanización. Nos deshumaniza. Responder a una computadora, estar trabajando en vez de pensar con... Y así, si tengo que hacer una charla, en vez de yo pensar, le digo a la IA que me haga, y quedarme solamente en la tecnología sin tener lo sustancial, porque uno también, a veces no, he pedido ayuda a la IA, pero uno ve que le falta el espíritu, le falta la vida. Entonces la tecnología no puede ser superada por acciones concretas de la vida del corazón humano. Es un gran desafío en nuestro país la violencia. ¿Cómo evangelizar ambientes de tanta violencia y tanta muerte que tenemos hoy? El narcotráfico, en donde están cayendo muchos jóvenes, son verdaderos desafíos. El tema político se convierte en un desafío permanente porque no se entiende lo que es la política. La política es el buen gobierno del pueblo, y para que exista el buen gobierno del pueblo tiene que haber pues una preocupación incansable por el bien común. Eso hace el buen gobierno, una preocupación por el bien común. Y lastimosamente el tema político se convierte en unos intereses personales y económicos. Son los desafíos actuales, ¿no es cierto? Entonces así podríamos numerar muchos más desafíos existentes. La pobreza. La pobreza se convierte en un desafío, la falta de fuentes de trabajo. ¿Cómo llegar a un mundo donde falta el trabajo, donde falta la esperanza, donde los jóvenes no tienen las oportunidades para un trabajo, para un empleo? Entonces son muchos los desafíos de la sociedad actual, y esto está globalizado, ¿no? O sea, esas realidades nos afectan a toda Latinoamérica y al mundo entero, porque cuando el Papa estuvo en las Islas Canarias en estos días pasados, un tema ha sido la migración que viene desde el África hacia España. O sea, la migración está, o los nuestros ecuatorianos que se van a Estados Unidos, y muchos están en España. Entonces sí, creo que son muchos los desafíos. Y por eso la pastoral es una dar respuesta a las necesidades espirituales de los fieles. Pastoral significa cuidado. Entonces hay que estar siempre atento a todas estas situaciones.
1: Monseñor, para continuar con este espacio, le consulto, ¿cómo es el apoyo de los fieles, en este caso a los misioneros? Si bien tienen, digamos, una estructura ya para salir de misiones, el apoyo de los fieles, del entorno, de las comunidades, es importante. ¿Cómo ha visto ese apoyo aquí en la diócesis de Latacunga y a nivel de país?
0: Bueno, tenemos que partir de lo que dice el Papa San Juan Pablo II en esa hermosa carta Redentoris Missio, y la misión del Redentor. Esta carta del Papa Juan Pablo II habla de lo que es la misión, y algo que se habla también en el documento Ad Gentes es la cooperación misionera. ¿Cómo podemos cooperar con la misión? Y hay muchas maneras de cooperar. Primero, a través de la oración. Por eso la oración es el primer paso en toda nuestra acción misionera. La cooperación desde la oración. La cooperación misionera se da también cuando descubrimos que nosotros sacerdotes no somos solo para una iglesia particular. La iglesia particular de la Tacunga, la iglesia particular de Cuenca, la iglesia particular de Loja, cada jurisdicción eclesiástica es una iglesia particular. Somos parte de una iglesia universal. Y si somos parte de una iglesia universal, estamos llamados a ir donde se nos necesite. Recuerden que yo no soy de la Tacunga, yo soy de la provincia de Imbabura, de la ciudad de Cotacachi. Y claro, con esa disponibilidad que uno manifiesta, ¿no? Porque cuando el nuncio me preguntó cómo está tu espíritu misionero, yo justamente le decía, estoy dispuesto a irme a Bangladesh, estoy dispuesto a irme donde sea necesario. Y ahí fue que me dijo, entonces el Papa te necesita de obispo en la Tacunga. Y hemos venido para acá. Por eso el obispo también es el primer misionero, porque es el apóstol. Recuerden que los obispos somos los sucesores de los apóstoles, por lo tanto somos los primeros misioneros, y apóstol es el enviado de Jesucristo. Entonces la cooperación misionera también está en nosotros los sacerdotes, dispuestos para ir a donde seamos necesarios, sabiendo que la iglesia, el ser de la iglesia, es la misión. La cooperación misionera también se da a través de nuestra ofrenda económica. Por ejemplo, sabiendo que tenemos que enviar un misionero a Bangladesh, desde tiempos atrás, yo, aquello que a veces hacen una donación, yo estoy guardando a través de una cuenta especial aquí en la Curia Diocesana. Ese fondo es específico para la misión de Bangladesh, porque necesitamos comprar el pasaje, y el misionero necesita el pasaje, ¿no es cierto?, para ir a Bangladesh, que es un viajecito un poquito largo, ¿no? Entonces, también la cooperación misionera es a través de la ofrenda económica. Recordemos que el Día Mundial de las Misiones, donde todos colaboramos por la misión, es en octubre. El tercer domingo de octubre es justamente donde manifestamos nuestra cooperación con la misión, a través de las obras misioneras pontificias, ¿no? Entonces, hay un día para la Jornada Mundial de las Misiones y de la Cooperación Misionera. También, si vamos a tener una jornada de oración por nuestras misiones, también me imagino que acá lo vamos a hacer también. Una colecta por la misión de la diócesis de la Tacunga. Lo haremos. Ya veremos con el Consejo Presbiteral cuándo será ese día. Y lo vamos a programar. Así que también la cooperación es a través de la economía, porque eso ayuda, ¿no? Yo recuerdo cuando fui misionero en Cuba, yo puedo decir que gracias a mis amigos ateos italianos tenía cooperación misionera económica para ayudar a los pobres. Y nos creamos el Proyecto Solidario de Cuba. Ese Proyecto Solidario de Cuba todavía existe. Entonces hacíamos calendarios con los paisajes de Cuba, hacíamos llaveros, hacíamos gorros, en fin, algunas cosas que se vendía, que se ofrecía, mejor dicho, en Italia, los amigos ateos, muchos de ellos, y ese fondo económico me daban a mí. Y ahí compraba una silla de ruedas, que lógicamente no conseguía una silla de ruedas auténtica, sino que una silla de escritorio tuve que comprar para ayudar a una persona pobre, e incluso una licuadora. Miren, una licuadora solamente se podía comprar en una embajada, y eso lo hicimos a través del nuncio apostólico en las tiendas de embajadores, para ayudar a una persona que cuidaba a su hijita y que tenía que darle el alimento licuado porque no podía masticar. Entonces, la cooperación misionera siempre será necesaria. Y yo puedo decir eso, yo viví eso, ¿no? Yo viví la ayuda de amigos italianos que me ayudaron económicamente para llevar adelante los proyectos sociales en Cuba.
1: Interesante, monseñor, y siempre es importante que todos apoyemos las misiones dentro y fuera de nuestra diócesis, de nuestra iglesia. Monseñor, avanzamos a la segunda parte y recordando a nuestra audiencia que la participación activa de ustedes también es importante.
0: Sí, y estamos aquí como siempre con nuestros invitados que pertenecen al grupo de Alcohólicos Anónimos de Saquicilí. Por eso, sean ustedes bienvenidos. ¿Cómo están?
2: Buenos días, señor obispo. Primeramente quisiera agradecerle por la oportunidad que cada sábado nos da para pasar el mensaje de vida del grupo, ¿no? 24 horas a Xilé. El día de hoy estamos para pasar el mensaje, ¿no? Y a todas las personas que tienen problemas con su manera de beber, con la forma de drogarse, estamos dispuestos a echarles una mano, a brindarles una ayuda. Somos un grupo 24 horas que estamos ubicados en Saquicilí, en el barrio Ñon Narváez, y estamos prestos para, como le dije, ¿no? Estamos también prestos a celebrarnos nuestro octavo aniversario de fundación de nuestro grupo, que el año anterior ya nos integramos al Movimiento Internacional 24 Horas de Alcohólicos Anónimos. Este aniversario va a ser una junta pública de información donde vamos a dar testimonio de la operancia de nuestro programa y brindar la ayuda y la comunicación a toda la sociedad de nuestro cantón, que para dejar de beber, para dejar de drogarse, si hay un lugar que es en Saquicilí.
0: Qué bien, felicitaciones. O sea, 8 años de este camino, 8 años de sobriedad de un grupo de alcohólicos que dejaron el alcoholismo, que dejaron... sabemos que es una enfermedad, ¿no es cierto? Una enfermedad que siempre va a estar con nosotros, pero que hay que superarla a través del grupo. Qué importante. Yo quisiera hacer una pregunta. ¿Cuántos son ahora los miembros de Alcohólicos Anónimos en Saquicilí? ¿Y quién está con nosotros? Porque han venido otro compañero más, ¿no es cierto? Entonces, con quienes estamos dialogando y cuándo va a ser esa celebración de los 8 años del grupo Alcohólicos Anónimos Saquicilí.
2: Sí, señor obispo, el día de hoy constamos con 24 compañeros. El año anterior nos festejamos 18 compañeros con sus respectivos años de sobriedad. El día de hoy, el 8 de agosto, va a ser el aniversario en el Coliseo 9 de octubre a partir de las 12 horas, donde lo realizamos, y ahí viene la parte de la unidad de todos los grupos, que son casi alrededor de 50 grupos a nivel de todo el Ecuador, asisten a este aniversario, como nosotros obviamente asistimos a todos los aniversarios de ellos, que es en todo el año. Entonces, en esta junta pública de información informamos a los familiares de que el alcoholismo es una enfermedad que no tiene cura y que el enfermo alcohólico debe seguir en el grupo. No es una graduación, simplemente es un festejo, es un agradecimiento a un poder superior que es Dios. Y también vamos a dar testimonio que en este año hemos logrado detener la enfermedad del alcoholismo con 5 compañeros que han estado en el grupo anexados, y ellos también son motivo de festejarse, que han dejado de beber por el día de hoy. Y aquí tenemos a un compañero que, uno de los compañeros que estuvieron anexados, estuvo anexado ya casi 5 meses, pero salió ya a la parte que es a militar. Él es de la ciudad de Ambato. Él está el día de hoy como calidad de militante que asiste todas las semanas, todos los fines de semana, desde que salió del anexo, el día de hoy viene al grupo a hacer su rehabilitación, porque tiene que estar en constante charla, en constante comunicación con el grupo.
0: Y entonces, viene desde Ambato. Qué bueno que nos visiten desde Ambato. Y su nombre es...
3: Luis.
0: Luis, gracias Luis por estar con nosotros. ¿Hace qué tiempo usted participa del grupo de alcohólicos en Saquicilí?
3: Yo estoy desde el mes de febrero.
0: ¿Y cómo llegó a conocer el grupo?
3: verdaderamente yo cuando andaba en el mundo de afuera, en el mundo del alcoholismo, yo no sabía qué hacer, yo no tenía cura, no podía salir yo solo, no podía defenderme. Entonces tuve que buscar una ayuda y en mi zona también sí hay, pues, que van al grupo 24 horas, pero asisten a la ciudad de Ambato. Entonces, como no había cupos para irme a anexar, el compañero, como había tenido comunicación con, acá con el padrino Díaz, padrino Jorge, entonces él me supo traerme acá a la ciudad de Saxilí. Y dando gracias a Dios estoy en mi recuperación, me siento bien, ya me siento más mejor de lo que estaba. En mi casa no tenía tranquilidad, no tenía amor, no tenía pasión. No sabía lo que yo hacía, hacía a mi manera, no hacía caso, era un desobediente. Y disculpando de así, no, eras un mentiroso, un borracho mentiroso. Y hasta odiaba a mi esposa, a mi familia. No tenía cariño, no les daba cariño. En vez de dar cariño, mejor les enfermaba. Les quitaba el cariño, les quitaba el amor. Todo eso pasó conmigo durante mi enfermedad del alcoholismo. Pero dando gracias a Dios, ahora me siento más tranquilo. Más tranquilo, estoy tranquilo con... Estoy tranquilo con mi familia. Ellos también me apoyan, ya cuando digo que me voy al grupo, ya me dicen mejor, ellos me hacen acuerdo a qué horas va a ir al grupo, porque ya está siendo tarde. Entonces ya le digo, ya a tal hora me voy, y a la señora donde que estoy trabajando también le digo que yo ya a tal hora me alzo y me voy al grupo. Y verdaderamente sí hay apoyo de mi familia también, ¿no?, para seguir adelante con mi recuperación. Y dando gracias a Dios estoy, pues, pido a Dios que me cure, que me sane de toda mi enfermedad que antes he tenido, del alcoholismo, y seguir adelante, ya no ser lo mismo que antes, seguir en mi recuperación y bajándole bendiciones para mi esposa, que es la madre del hogar, la madre de mis hijos. Y en su trabajo siga adelante, que le dé fuerzas, ánimo. Igual a mi familia, que son mis hijos, mis hijas, mis yernos, mis nueras, mis nietos. En el trabajo, que sigan adelante. Sean puntuales en el trabajo, sean puntuales en todo lo que les ordenan los jefes, pues, ¿no? Porque a base de ellos uno se tiene trabajo para llevar el pan a la mesa de cada día. Igual a mis nietitos que están estudiando, que Diosito les ayude, les dé fuerza, les dé mentalidad para que sigan adelante en sus estudios. Eso es lo que pido a Dios, y bajándole bendición para mí, mi curación, mi sanación, para seguir adelante y no irme equivocado, ya no volver a lo mismo de antes, ya no ser que busco a mis amigos, ya no ir a las viejas cantinas, a buscar a los viejos moldes. Eso pido a Dios, por más es por mi curación, y agradeciéndole que a los compañeros o radioescuchas que me están escuchando, que sufren de esta misma enfermedad, que toque la mano, que toque la mano en el corazón y dense, pues, una, busquen una ayuda, que es el bien para cada uno, el bien para ellos. Eso hago, una cordial invitación a todos los radioescuchas, y gracias por escucharme. Y gracias al señor obispo por la oportunidad.
1: Le quería consultar, don Luis, ¿cómo usted vive este proceso de recuperación cuando tiene estas reuniones, por ejemplo, de la familia o las reuniones del barrio, de la comunidad, donde siempre le invitan una copita, un traguito? ¿Cómo vive este proceso usted para no volver a caer?
3: Yo, francamente, dando gracias a Dios, sí, cuando encuentran mis amigos, inclusivamente ayer que venía al grupo, habían estado ahí donde que yo siempre pasaba en la cantina, sentado, disfrutando, disque mi vida, ¿no? Como decía antes, mi chulla vida, lo que como, lo que tomo, a ir conmigo, y lo resto nada. Entonces ayer a lo que estuve pasando al grupo, sí estaban mis amigos ahí, me llamaron, pero como verdaderamente en el grupo también los compañeros de mayor tiempo sí me apoyan, pues no, que yo tengo que ser el fuerte, yo tengo que ponerme duro, de los restos nadie obliga. Y verdaderamente que es así las cosas, lo que es, al que no quiere no se le obliga. Y justamente, igual así mismo como dicen, al que no quiere no se le obliga. Y cuando uno se quiere, se acerca, lo que sea se puede hacer, pero dando gracias a Dios hasta el momento, hasta el día de hoy, y dejado de alzar la copa y destapar la botella. Eso pido gracias a Dios para seguir adelante, seguir el camino recto y no torcerme ni tampoco ir por el camino que no me corresponde.
0: Muy bien, muchas gracias. Realmente su testimonio es algo muy hermoso, ¿no? Saber que también la familia apoya, saber que la familia está atrás de uno y le dice, mira, no te atrases, vete a tu grupo, participa, y la voluntad. Hay que formar la voluntad, porque somos débiles, somos frágiles, ¿no? Y hoy nadie te puede obligar a hacer algo que no quieres. Así que pon la voluntad. La voluntad es algo importante en la persona, ¿no? Jorge, cuéntenos, ¿cómo están ustedes trabajando para ese aniversario de los 8 años? ¿Qué están haciendo? ¿Cómo es la convocatoria? ¿Quiénes pueden participar? ¿Qué podemos hacer?
2: Como le manifestaba, señor obispo, el evento es un magno evento que hacemos todos los grupos que estamos integrados al Movimiento Internacional 24 Horas a nivel de todos los países que hay estos grupos. Entonces nosotros desde ya estamos organizándonos, nosotros tenemos juntas de trabajo con los compañeros, nos ponemos de acuerdo en qué nomás tenemos que aplicarnos. Tenemos que, ya gracias a Dios, el Coliseo ya nos emprestaron el barrio 9 de octubre de Saxilí. Las instalaciones debemos que estén bien, estén pintaditas, todo en perfecto estado, ¿no? Entonces, de ahí ya se comenzó ya a contratar lo que son mesas, lo que son sillas, lo que es tarima, lo que es audio. Igual ya se comenzó a ver qué se les va a dar de comer a la gente de afuera que viene.
0: ¿Es un solo día?
2: Sí, es un solo día.
0: ¿El 8 de agosto?
2: El 8 de agosto a mediodía.
0: Que es un día sábado, ¿no?
2: Sí.
0: ¿A qué hora empieza?
2: A las 12 empieza a ingresar la gente y la junta pública inicia a la 1 de la tarde. Yeah. Entonces nosotros estamos por hoy a presentar o a esperar la unidad de todos los grupos. El año anterior el Coliseo ocupó casi como 700 personas. De nuestro grupo todos los familiares vienen, los familiares de los enfermos alcohólicos vienen, y en el graderío obviamente vienen todos los compañeros de todos los grupos a nivel nacional. Estamos programando con eso, tenemos la presentación de una danza, tenemos la presentación de un artista, y estamos obviamente tratando de gestionar de una horita de una banda de músicos, porque esto es un agradecimiento a un poder superior, no es un agradecimiento a los que hemos formado este grupo, no es un agradecimiento al guía, al responsable, simplemente es un agradecimiento a Dios, que obviamente ha hecho el milagro en mis compañeros y en mi caso también, ¿no? En mi caso también se ha hecho el milagro que por el día de hoy estoy al frente de esto. Nosotros somos un grupo que nos mantenemos con nuestras propias contribuciones. Los servicios del grupo son completamente gratuitos. No estamos apoyados por ninguna institución. Entonces, eso es que nosotros siempre estamos pasando el mensaje. El alcohólico es muy difícil que se dé la oportunidad. El drogadicto es muy difícil que deje de drogarse. Pero ahí vamos. Ahí vamos, por hoy hemos logrado dejar de beber a 5 compañeros.
0: Qué bien. Bueno, muchísimas gracias, Jorge. Muchas gracias, Luis, por estar con nosotros en el programa. El tiempo pasa muy rápido y tenemos que salir corriendo porque las actividades de hoy son intensas. Estaré en Pujilí y en Pataín en diferentes celebraciones de las confirmaciones. Y el día domingo empiezo la visita pastoral en Salcedo. Les invito a esa oración por la visita pastoral en Salcedo, y el próximo martes llega a nuestra diócesis una delegación de Corea del Sur. Estarán 5 delegados de Corea. Tendremos la misa el próximo 24 de junio a las 8 de la mañana aquí en la catedral con esta delegación. Luego iremos a la parroquia de Huangaje, celebra a San Juan Bautista de Huangaje, ¿no? San Juan Bautista es el patrono de Huangaje y la celebración será ahí a las 10 de la mañana. Así que tenemos también unas dos semanas intensas entre la visita pastoral, la visita de Tomás y la delegación de Corea del Sur, que nos viene apoyando ya en un proyecto para convertir San Pablo Tandanaqui en un centro de formación integral, una granja integral donde ya tenemos cuyes, tenemos gallinas, tenemos borregos, tenemos unas alpacas y estamos construyendo los viveros y tenemos también el bosque Fratelli Tutti. Por eso todo esto le damos gracias a Dios. Como decía hoy Jorge, le damos gracias a Dios por las personas que nos van a visitar y por la visita pastoral. Y agradecemos lo que celebramos hoy al Sagrado Corazón de María. Qué linda esa imagen de Jesús con su corazón, ¿no es cierto? Ayer el corazón de Jesús, hoy el corazón de María. Por eso a la Madre de Dios, la Virgen María, le vamos a pedir que bendiga a nuestros familiares, amigos, enfermos que nos escuchan, a tantas personas que se encomiendan a nuestra oración, a nuestros ancianitos, a todos los que siguen el programa. Por todos ustedes le decimos a la Madre de Dios que nos tenga en su corazón, ese corazón inmaculado de María. Por eso decimos, Dios te salve María, llena eres de gracia, el Señor es contigo. Bendita eres entre todas las mujeres y bendito es el fruto de tu vientre, Jesús. Santa María, Madre de Dios, ruega por nosotros pecadores, ahora y en la hora de nuestra muerte. Amén. Gloria al Padre, al Hijo y al Espíritu Santo, como era en el principio, ahora y siempre, por los siglos de los siglos. Amén. El Señor esté con ustedes y con tu espíritu. La bendición de Dios Todopoderoso, Padre, Hijo y Espíritu Santo, descienda sobre ustedes, permanezca para siempre. Amén. Un buen día a todos ustedes. Gracias, Paulina, por estar en los equipos de Radio La Tacunga. Buenos días a todos.
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0: en Radio La Tacunga. Son las 8 de la mañana con 47 minutos.
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1: En Radio La Tacunga, las 9 de la mañana, con 2 minutos.
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0: en Radio La Tacunga, las 9 de la mañana, con 30 minutos.
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1: En Radio La Tacunga, las 9 de la mañana. Con 47 minutos.
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0: En Radio La Tacunga, 9:59.
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2: El Evangelio según San Lucas, capítulo 2, versículos 41-51. María conservaba todas esas cosas en su corazón. El corazón de María que celebramos hoy, el corazón que está atento a la palabra. Para nosotros la palabra de Dios debe entrar en nuestro corazón, debe hacerse vida. Por eso vamos a pedirle a Dios, así como el Inmaculado Corazón de María está atenta a la palabra, escucha la palabra. La palabra se hizo carne en María. Cada uno de nosotros abramos el corazón a la palabra de Dios que transforma y nos compromete con el reino de Dios. Que Dios les bendiga a todos ustedes en este día, en el nombre del Padre, y del Hijo, y del Espíritu Santo. Amén.
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Muy buenos días, amigos y amigas. Gracias por acompañarnos en este sabadazo 13 de junio de 2026. Compartimos, disfrutamos, pero sobre todo nos alegramos de volvernos a encontrar con ustedes acá en Radio La Tacunga, en este sabadazo increíble, bendecido, pero sobre todo, a pesar de las dificultades, le pedimos a Dios siempre que nos ayude a ser personas que construyen y que no destruyen. Así que el día de hoy estamos aquí con ustedes para llenarles de energía, para decirles que su emprendimiento va a funcionar y que sabemos que usted se está esforzando muchísimo por cada una de sus actividades. No deje esos sueños, esos proyectos, esas metas que usted tiene con sus emprendimientos. Mi nombre es Jocelyn Escobar y es un gusto acompañarles. Y por supuesto, ya se avecina también los cursos vacacionales y hoy estaremos con la presencia también de un representante del básquet. Así que se viene un curso de básquet, vamos a conocer un poquito esto en nuestro segundo segmento, Nuestros Emprendedores. Así que no se puede perder usted también de participar con nosotros el día de hoy. A partir de las 11 horas también estaremos con nuestro invitado especial para conocer acerca de estos emprendimientos, ahora ya los cursos vacacionales, y dentro de ello también conoceremos qué ramas nomás ofertan. Todas estas semanas estaremos, si así Dios lo permite, estaremos compartiéndole a usted las alternativas que tenemos en cursos vacacionales. Los niños terminan ya sus actividades académicas y por supuesto aquí estaremos siempre para apoyarles. Nos vamos con música. Esto es El Sabadazo.

0: en La Voz de un Pueblo en Marcha, 10 horas con 18 minutos.
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7: Y marcamos las 10 horas con 19 minutos, 10 horas con 19 minutos. Y por supuesto, usted nos acompaña, nos lleva a través de su vehículo, nos lleva en su smartphone, en su celular, en su tablet, en su computadora, a través de www.radiolatacunga.com. Y qué gusto estar con ustedes compartiendo, disfrutando. Y sobre todo agradeciéndole a Dios. Tenemos un nuevo fin de semana. Estamos conectados y con ustedes seguimos disfrutando de todo lo maravilloso que tenemos acá en Radio La Tacunga. Así que les invitamos también a que nos reporten su sintonía a través del 098-4913-402. Gracias, también marcamos ya las 10 horas con 19 minutos. Tenemos más mensajes por acá a través de las redes sociales a nuestros amigos de Sicchos. Gracias por su aporte también a Ramiro, a Carlos, a Marcelo por su reporte de sintonía a través de las redes sociales. Y qué bonito escucharnos un nuevo sabadazo con ustedes. Disfrutar y también agradecerle a Dios por todo lo bonito que tenemos en estas semanas. ¿Y usted cómo se encuentra? ¿Cómo está disfrutando de todo aquello que vamos generando a través de las redes sociales? Importante información que tenemos también para usted el día de hoy con los cursos vacacionales. No se desconecte, manténgase en nuestra sintonía. Nos vamos con más música para seguir disfrutando de Radio La Tacunga.

Y marcamos las 10 horas con 24 minutos, 10 horas con 24 minutos para ustedes que nos acompañan también con su fiel sintonía. Gracias a nuestros amigos y amigas desde el Cantón Pujilí, en Salcedo, acá también en la ciudad de La Tacunga, allá en Sicchos, a usted que se conecta con nosotros. Y es que, por supuesto, nosotros sabemos que usted está conectado a la mejor programación de Radio La Tacunga. En este sabadazo, marcamos ya las 10 horas con 25 minutos. ¿Y usted qué se encuentra realizando ya para el almuerzo? Algunos nos dicen estamos en las confirmaciones y qué bonito verles también a las personas que se unen en familia. Pero si de pronto en esta semana tuvimos dificultades, tuvimos problemas, tuvimos cosas difíciles, hoy le decimos a usted que es el momento de seguir adelante, de no rendirse, de caminar, de emprender. Nuevamente lo vamos a intentar, lo vamos a hacer. Sabemos que en algún momento todo saldrá bien, pero si le ponemos muchísimo esfuerzo, dedicación y también cariño a lo que hacemos, sabemos que saldrá muy bien todo lo que planificamos. Así que usted vaya, haga prontito su emprendimiento, sus galletitas, sus habitas, sus choclitos, todo lo que usted vaya a vender, siga haciéndolo, porque sabemos que usted lo va a lograr. Así que no se rinda, siga adelante en cada una de estas actividades que lo está generando.

Así es, y marcamos ya las 10:28, 10:28 para que usted siga adelante con sus actividades, siga adelante con todo lo que está realizando en este 13 de junio de 2026. Así que a seguir disfrutando de todo lo que tenemos acá en esta su radio, Radio La Tacunga. También compartimos aquellas cositas que vamos realizando en nuestra casa, en nuestros espacios, y cómo nuestros niños también ya van finalizando las actividades académicas. Y de seguro usted nos está escuchando muy bien, nos está escuchando a full sintonía, nos dicen por acá también a través de los mensajes. Repórtenos desde dónde nos escucha el día de hoy a través del 098-4913-402, y estamos pendientes acá de sus mensajitos, de sus reportes de sintonía. Así que no lo dude más, marque ya al 098-4913-402 y aquí estamos listos para escucharle a usted, escuchar también sus mensajitos en este sabadazo. Se aproxima ya el Día del Padre y de seguro también estamos en casa mejorando algunas actividades, mejorando también cómo nos estamos comportando como papás. Algunos con un aspecto excelente, una actitud excelente de ser padres, pero otros, ¿cómo estamos en nuestra familia? ¿Cómo estamos llevando a cabo nuestras actitudes? ¿Cómo estamos siendo con nuestros niños, con nuestras niñas, con los jóvenes, con los adolescentes? Usted que nos está escuchando acá, siempre será necesario volver a empezar para una infancia feliz, para jóvenes felices, para jóvenes que tengan una infancia y una madurez fuerte. Sepamos también como padres direccionar. Se aproxima ya el Día del Padre, pero hagamos esta evaluación. Como padres, ¿hemos sido a ejemplo y semejanza de José, del Padre de Jesús también? ¿Cómo nos hemos comportado en nuestros hogares? Hoy le invitamos a usted a hacerse esa pequeña evaluación. ¿Estamos siendo los padres que queríamos ser en algún momento? ¿Estamos cumpliendo con ese sueño anhelado que algún día dijimos, vamos a ser papás, vamos a entregar a nuestros niños, a nuestras niñas, la felicidad que de pronto nosotros no lo tuvimos? Cambiar el panorama, cambiar la ruta por familias que también están construidas, fortalecidas por el amor, por el respeto y la paciencia. Ahí le dejamos a usted esta pequeña evaluación para que pueda hacerlo en un momento en casa. Y sepamos que el camino aún puede cambiar, que aún estamos a tiempo de ser esos super papá que tanto hemos anhelado ser para todos nuestros niños y niñas jóvenes y también dentro de ello adolescentes. Y por supuesto, hay papitos que no están acá, que están trabajando fuera del país, y por ellos nos vamos con esta canción también, La Mitad de Mi Vida.

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1: Tu familia no viaja esta vez, lo siento. ¿El siguiente?
0: Pero señorita, perdón, ¿por qué? Dígame, ¿por qué? ¿Qué pasó? Tranquila, mijita. Recuerda que tu papá los quiere mucho. Cuida a tu ñañito. 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

Así sí, marcamos ya las 10:35. 10:35 a usted que nos va acompañando en cada uno de estos espacios también a nivel regional, a quienes se conectan con nosotros del día de hoy. Gracias, Tumi, Maylin, también Esmeralda, gracias por su reporte de sintonía. ¿Desde dónde nos escuchan? ¿Desde dónde se conectan? Conectan con nosotros también por este espacio que es el Sabadazo.

Y marcamos ya las 10 horas con 38 minutos, 10 horas con 38 minutos. Y por supuesto, el día de hoy también estaremos con un invitado especial. Estará con nosotros Ángel Guerrero dándonos a conocer los espacios deportivos y los cursos vacacionales que se preparan ya para este espacio de nuestros niños y niñas, que también finalizan las actividades académicas. A partir de las 11 horas estará con nosotros Ángel Guerrero del Club Especializado Formativo NPI con sus cursos vacacionales, así que usted no se puede perder a través de las redes sociales también este espacio, a través de Radio La Tacunga. Estamos conectados y conectadas con ustedes en este sabadazo. Marcamos ya las 10 horas con 38 minutos y nos vamos con más canciones para que usted siga disfrutando de este sábado.

Así sí marcamos las 10 horas con 40 minutos para ustedes que nos acompañan a través de las redes sociales. Muy buenos días también a quienes se siguen conectando. Gracias a quienes nos reportan su sintonía. Andan por todos los espacios, por todos los lugares, y qué bueno saber de ustedes también que siguen conectados con nosotros. A través de Radio La Tacunga marcamos ya las 10 horas con 41 minutos. Y un saludo también a Calzado JGS allá en Pujilí y a todos quienes se conectan con nosotros. ¿Y usted desde dónde nos escucha? ¿Desde dónde nos reporta su sintonía?

0: Y por supuesto, un saludo desde la comuna San José de Alpamala. Gracias a nuestros amigos y amigas que nos escuchan allá en San José de Alpamala, a todas las personas que también nos van reportando su sintonía, que realizan sus actividades en los barrios, en las comunidades, en los sectores rurales y en cada uno de los espacios en los cuales usted nos sintoniza. Gracias a Julián, a Rafael, a Andrés, Don Efra, Calzado JGS, también allá en Pujilí, que están conectados con nosotros. Y por supuesto, si hablamos de Pujilí, también hablamos de una variedad de barrios, sectores. También ayer nos mandaba un mensaje nuestra presidenta del barrio Señor de la Buena Esperanza. También le enviamos un saludo muy grande allá en Pujilí, doña Martita Guerrero. También gracias por ese mensaje, ese reporte y todas las actividades que también nos invitan a conocer a los barrios y comunidades de los diferentes sectores. Así que gracias también a ustedes por reportarnos su sintonía a través de Radio La Tacunga. Nos vamos a una pequeña pausa publicitaria y regresamos con ustedes. No se desconecte, manténgase en nuestra sintonía. Ya volvemos.
1: 10 horas con 43 minutos.
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3: Otras personas marginadas también son importantes para San Lucas. Destaca el papel de los samaritanos y parece utilizarlos como punto de partida para la misión gentil. Una mujer lisiada es sanada por Jesús en sábado y Zaqueo, el detestable recaudador de impuestos, es escogido por Jesús por una visita especial. En San Lucas, la salvación alcanza a personas con las que nadie querría relacionarse. La sanación y el exorcismo también se incluyen en la salvación en Lucas, más que cualquier otro evangelista. San Lucas enfatiza el ministerio sanador de Jesús, relacionándolo con la predicación del reino de Dios.
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1: Y la voz de un pueblo en marcha, 10 horas. Con 45 minutos.
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3: Reconocemos la gran tarea que nos enfrenta. Nos dirigimos al Señor en oración, pidiendo cosechadores adicionales. Jesús da varias instrucciones breves pero directas. Estén en su camino. No se demoren. Recuerden que se enfrentarán a muchos desafíos. Serán como corderos en medio de lobos. Jesús aconseja a sus misioneros que viajen ligeros. Toda vocación tiene dos fases inseparables. Estar con Jesús, para conocerlo, para amarlo, para aprender de él. Y luego, la segunda fase, obligada, para enviarlos a predicar. No hay vocación sin misión. Más aún, la vocación es para la misión.
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0: Así es, y marcamos ya las 10 horas con 47 minutos, 10 horas con 47 minutos. Nos vamos con una pequeña pausa musical y de inmediato ya visitamos a nuestro segundo espacio, nuestro segundo segmento el día de hoy, acá en El Sabadazo. Así que acompáñenos a este espacio musical que en minutos volvemos con ustedes. No se desconecten.

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0: Así es, en este momento ya nos encontramos con nuestro invitado especial. También el día de hoy hablaremos de los cursos vacacionales, hablaremos de estas actividades recreativas que también se generan a nivel de la provincia de Cotopaxi, de la ciudad de Latacunga, y por supuesto que usted no puede faltar también en cada uno de estos eventos y espacios que se van generando en el ámbito deportivo. Gracias a nuestros amigos y amigas que nos reportan su sintonía. En este momento ya nos acompaña Ángel Guerrero del Club Especializado Formativo NPI. Bienvenido, estimado Ángel, a los estudios de Radio Latacunga. Adelante, le escuchamos.
1: Muy buenos días, gracias la invitación, gracias por invitarnos a ser partícipes de esta gran iniciativa que tenemos para la juventud, para la niñez, que se trata de hacer deporte. Comenzamos con los cursos vacacionales de este fin de mes, como fin de año del año lectivo, para que vengan los niños, jóvenes y adultos también a hacer deporte, a practicar este hermoso deporte como es el baloncesto, y las puertas abiertas del Club NPI para que puedan aprender de este lindo deporte.
0: Pero hay algo importante, justamente hablar del Club Especializado Formativo NPI es una trayectoria. Ustedes han venido desplegando ya sus actividades. ¿Cómo están justamente en este proceso? Cuéntenos, Ángel.
1: Sí, justamente el Club NPI es uno de los clubes más longevos, lo que se refiere al básquet. Cumplimos justamente en este mes de agosto, cumplimos 35 años como club. Y la escuela de formación va a cumplir 13 años, entonces tenemos ya ardua experiencia en lo que es la formación de deportistas en el ámbito del baloncesto. Entonces nosotros siempre nos hemos enfocado un poco más en el baloncesto, además de que tenemos varias disciplinas como el ecuavóley, el fútbol, tenis de mesa y varias actividades más que logramos hacer con el apoyo de todos los socios del club y todos los jugadores. Entonces nuestra iniciativa es de que los jóvenes practiquen, los niños practiquen deporte, toda clase de deporte, pero más nos enfocamos en lo que es el baloncesto. El baloncesto ha sido para nosotros una de nuestras armas principales siempre en el deporte. Hemos representado a la ciudad de Latacunga en varios ámbitos, ámbito provincial, ámbito nacional, e incluso hemos hecho eventos internacionales aquí en la ciudad de Latacunga. Entonces, eso abre nuestras puertas y eso garantiza nuestro trabajo, que siempre lo hemos hecho con mucha emoción por el amor al deporte.
0: Así es, estimado Ángel, pero ustedes ya plantean una nueva propuesta. Este año tiene algo diferente, este nuevo vacacional. Cuéntenos, ¿cómo está estructurado el vacacional?
1: Sí, justamente se trata de divertirse, se trata de hacer actividades que concierne al deporte, pero también con un poco de turismo, gracias al apoyo de la Dirección de Turismo de aquí del Cantón Latacunga. Vamos a poder hacer diferentes actividades turísticas también dentro del curso vacacional. Vamos a visitar diferentes lugares, vamos a estar por el Yambo, vamos a ver si nos podemos ir al Cotopaxi, Tilipulo. Entonces tenemos varias opciones también para poder mezclar el deporte con el turismo y poder hacer que los niños conozcan más de nuestra querida ciudad y nosotros hacer que este deporte se enamore de la gente, ¿no?
0: ¿Cómo están las actividades? ¿Cuándo inicia este vacacional? ¿Cómo está el tema de los talleristas, de las personas que estarán con ellos? ¿Cómo está planificado?
1: Bueno, el

0: en el mundo del baloncesto. Entonces vamos a tener gran apoyo, vamos a dar trabajo a muchas de las personas que están cerca de nosotros, y esa es parte de nuestro emprendimiento, ¿no?
1: Así es, pero también hablábamos del tema de las inscripciones, las matrículas. Ya estamos a, digámoslo así, a 2 semanas prácticamente. ¿Cómo puedo yo inscribir? ¿Cómo puedo inscribirle a mi hijo, a mi hija, para que sea partícipe de este vacacional que trae una nueva alternativa, como lo ha dicho Ángel?
0: Bueno, estamos ahorita ya receptando inscripciones, se receptan en el Coliseo de la Ciudadela Las Fuentes. También lo pueden hacer en forma telemática en las páginas oficiales del Club NPI, tanto en Facebook, Instagram o TikTok. También nos pueden contactar al WhatsApp al 0998-353890. Por estos medios nos pueden localizar y separar su cupo para su niño, para su joven, para que sea parte de este evento.
1: Estimado Ángel, es importante también hablar de los costos. ¿Cómo estamos en costos al momento de la inscripción, al momento del registro? ¿Cómo nuestros niños o niñas, hay un cupo de pronto para que las personas o los papitos ya puedan acelerar la inscripción un poco más rápido? ¿Hay un cupo disponible? ¿Habrá temporada? Si podemos hablar de esto.
0: Sí, justamente los cupos, vamos a trabajar de 12 niños por categoría. Vamos a tener la categoría U4, U6, ajá, U8, U10, U12, U14, U16, U18 y de 18 en adelante. Entonces, los cupos son 12, como le digo, por categoría. Cada profesor va a trabajar con su categoría. Los costos de inscripción son totalmente accesibles. Van a tener la camiseta de la escuela de básquet, van a estar incluido ahí, estas salidas de campo que le decía. Vamos a tener hidratación, el certificado de participación, vamos a tener medallas y muchos obsequios más para los niños, para que puedan ser parte de este gran evento.
1: Así es, gracias a quienes nos siguen, gracias a Maritza, gracias a Diego, gracias a todas las personas que están conectados y conectadas con nosotros. Gracias a Marcelo también por su reporte de sintonía, Héctor, y a todas las personas que el día de hoy nos reportan su sintonía a través de las redes sociales, porque es importante ya buscar un espacio, como lo decíamos, para nuestros niños, para nuestras niñas, y qué mejor que hacerlo con el club especializado. O sea, ustedes ya tienen esta trayectoria, tienen este conocimiento que también fortalece a nuestros niños y a nuestras niñas. Nos vamos a una pequeñísima pausa publicitaria, regresamos justamente para conocer ya cómo puedo yo gestionar mi inscripción, qué documentos necesito. Así es, mi estimado Ángel, nos vamos a una pequeña pausa publicitaria y regresamos con más aquí en esta, La Voz de un Pueblo en Marcha, su radio, Radio La Tacunga. Ya volvemos.
2: 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La Voz de un Pueblo en Marcha, 11 horas con un minuto.
1: Estamos de regreso, marcamos ya las 11 horas con un minuto, lo decían, y justamente por acá nos preguntan los requisitos para poder ser partícipe de este curso vacacional, mi estimado Ángel, y cómo hay un presupuesto que también se destina para el pago de la inscripción.
0: Justamente solo para la inscripción solamente necesitamos la copia de la cédula del niño participante y vamos a llenar una ficha con el representante, nada más, no es nada de complicado nuestro asunto, siempre haciéndolo más fácil. Como les decía, los costos son totalmente accesibles para los padres, que puedan tener hasta descuentos si son algunos niños que participen. Entonces siempre va a estar lo primordial, el deporte, antes de lo económico. Entonces trataremos de ajustarnos al presupuesto de los padres de familia, y eso es lo que principalmente importa. Como anécdota o como parte esencial que nosotros hacemos aquí en el Club NPI es de justamente becar a niños y jóvenes de escasos recursos para que ellos puedan participar y puedan ser parte de este hermoso deporte. Como sabemos, siempre económicamente el básquet es un deporte bastante caro. Tratamos de que los niños y jóvenes tengan un espacio para divertirse, entonces siempre nosotros hemos buscado y tenemos más o menos de un 30% de nuestros deportistas becados que participan de este

0: famoso deporte. Entonces pueden aplicar también, tienen que cumplir ciertas normas para poder ingresar como becados, pero es parte de nuestro trabajo también.
1: Así es, por acá tenemos más mensajes, gracias a quienes nos reportan su sintonía. Iván Guerrero nos dice: saludos, hermano, hay que hacer entender a la gente que el trabajo que se viene realizando no es improvisado. El club existe 35 años y la formación en el deporte siempre ha sido nuestra prioridad. Y es que, por supuesto, por eso hablábamos del tema ya de la experticia que tienen ustedes, y que de pronto la ciudadanía pueda conocer estas alianzas estratégicas que lo están generando en becar a niños y niñas que tienen todito el talento para poder surgir en esta área, pero que sin embargo el tema económico también es algo que genera estas barreras para no poder seguir adelante. Y qué bueno que ustedes también puedan generar y fortalecer a estos pequeños talentos que ya nos han representado también en ciertos aspectos, como lo decía Ángel, a nivel nacional e internacional. Pero llegamos también al tema puntual, como lo decíamos, de la duración. ¿Cuántas semanas tendrá de duración? ¿Habrá una segunda temporada? ¿Tendremos la primera temporada únicamente? ¿Cómo será este proceso, Ángel?
0: Sí, justamente vamos a tener dos módulos, uno en el mes de julio y otro en el mes de agosto prácticamente. Cada módulo va a tener una duración de 4 semanas. Estas 4 semanas van a ser de conocimiento, de entretenimiento, de trabajo realizado en equipo. Se tiene todo un cronograma de actividades que se va a realizar en todas las 4 semanas para cada módulo. Todos los monitores y todas las personas que trabajamos en la escuela de básquet lo saben, ya lo tienen en su conocimiento. Entonces nos seguimos preparando para recibirles a los niños y para que puedan ellos practicar este hermoso deporte. Y como le decía, un curso totalmente diferente para que puedan conocer también nuestra ciudad.
1: Así es. Ángel, cuéntenos por acá también, nos consultan el tema de quién es Ángel Guerrero. Algunos de pronto no lo conocen, otros ya es muy conocido por el tema trascendental, deportivo y las actividades que vienen desarrollando acá en la ciudad de La Tacunga. Pero ¿quién es Ángel Guerrero, adicional de ser justamente el representante de este proceso del Club NPI? Pero ¿quién es Ángel Guerrero como deportista?
0: Bueno, he sido una persona que he estado siempre vinculada con el deporte. 35 años, mi hermano, hace 35 años mi hermano fundó con otros amigos del Club NPI. Yo estuve muy de cerca siempre con el club. Hemos trabajado, hemos dado todo de sí para poder estar a la altura del club. Entonces, siempre con el apoyo, siempre lo he reconocido y lo he visto, el apoyo de la licenciada Laura Mora fue primordial hace 13 años que me propuso de formar una escuela de básquet aquí en la ciudad de La Tacunga. Entonces lo hicimos, hubo el apoyo de esta gran profesional, fue una de las mejores entrenadoras del país, hoy jubilada, gran amiga de la familia. Entonces logramos formar la escuela de básquet y con eso trabajar para ello. Yo me he capacitado, he tenido los cursos, soy entrenador nivel 2 de la Federación Ecuatoriana de Baloncesto. Entonces las capacidades y los conocimientos están ahí para poderlos distribuir y para poder compartir con los niños, con los jóvenes. Y estos conocimientos se les comparte también con los muchachos, con los chicos que van a ser de monitores, y hay otros monitores también que ya están calificando o que ya están estudiando para ser entrenadores nivel 1 primero. Y entonces hacer de que la escuela de básquet o el Club NPI no se quede solo en Atacunga, sino sea un referente ya a nivel nacional. Entonces hemos trabajado, hemos estudiado, hemos dado todo de sí para que podamos tener este nivel de entrenamiento para los niños. Entonces mi persona se ha capacitado en todo esto. Hoy estamos justamente en el curso de nivel 2 de entrenadores, yo ya soy nivel 2, pero perfecto, estamos sacando las certificaciones para que podamos seguir con la escuela de básquet y poder darles el apoyo a todos los niños y jóvenes.
1: Y este es un sueño de un latacungueño.
0: Así es.
1: Un latacungueño que justamente quiere posicionar y no solo quedarse acá en la ciudad de La Tacunga. ¿Cuál es el próximo objetivo, la próxima ciudad que ustedes están ya visualizando para llegar con el Club NPI?
0: Exactamente, justamente no es solo quedarnos en la ciudad de Latacunga, hay varios clubes de nivel nacional de que tienen sus escuelas en diferentes sectores y esa es nuestra ideología, nuestro estándar de querer abrir en diferentes lados de la escuela de básquet. Vamos a ver si comenzamos por cantones cercanos y luego proyectarnos a ciudades igual cercanas para abrirnos a nivel nacional. Esperemos que el tiempo y el buen trabajo nos dé esta oportunidad y logremos hacer este sueño realidad.
1: Así es, pero también se viene un espacio después del tema del club, también se viene ya el torneo de baloncesto. Cuéntenos, mi estimado Ángel.
0: Sí, también justamente para el mes de julio, para el 11 de julio exactamente, también como club estamos organizando y tenemos el aval de la Federación Nacional de Exalumnos. Nosotros como club vamos a realizar el cuarto torneo de exalumnos de Cotopaxi. Este torneo atrae a muchos jóvenes y a muchas personas mayores para que puedan realizar esta actividad deportiva de baloncesto. Entonces es algo bastante atractivo. El anterior año tuvimos 35 equipos, este año esperamos tener muchos más. Invitamos a toda la ciudadanía, a jóvenes, a todas las personas mayores a que sean parte de. Tenemos categorías como más 18 años, más 30, más 40 y más 50 años. Entonces, de todas las edades pueden participar en este torneo de exalumnos que abarca colegios como el Vicente León, Trajano Naranjo, Ramón Barba Naranjo, Primero de Abril, Hermano Miguel, Victoria Vascon Escubi, Belén Mitas, Luis Fernando Ruiz, Gabriela Mistral. Este año también se va a hacer presente con su equipo, que recién tuvo unos cuantos jugadores que pudieron representar a esta institución y entonces van a participar de este torneo. Igual tenemos varios equipos más, tenemos invitados de la ciudad de Quito, de Ambato, que van a ser partícipes de este torneo. Entonces el nivel va a estar bastante bonito. Invitamos a todos a que participen de este torneo, que es para toda la gente. Más no es un campeonato, como la palabra lo dice, torneo. El torneo es algo para divertirse, para entrar a hacer actividad deportiva. Entonces, el objetivo principal de este evento es sacar a la gente de las casas y que vengan a hacer deporte, sacar de su zona de confort y que hagan deporte, que hagan actividad deportiva y que se reencuentren con su juventud, se reencuentren con sus compañeros de colegio, de curso, para que podamos nuevamente reunirnos, conversar nuestras anécdotas de jóvenes y revivir en la cancha estos momentos tan hermosos que fueron del colegio, ¿no?
1: Por acá nos dicen dejar un ratito el teléfono. Gracias a Elisa, gracias a Nicolai, también nos dice muy bien esta estrategia, este espacio que ustedes lo están dinamizando y promocionando acá en la ciudad de Latacunga, también es una alternativa maravillosa para cada uno de los ciudadanos y ciudadanas que nos escuchan. Hablábamos también del tema de, retomando ya, el curso vacacional, mi estimado Ángel, nos preguntaban el tema de los materiales, ¿qué se necesita para que nuestros niños, usted ya lo decía, el tema de, se les va a entregar el tema de la hidratación, pero ¿cuál es la indumentaria que deben tener nuestros niños y niñas que desean participar, jóvenes que desean participar en este vacacional?
0: Bueno, siempre la ropa deportiva primordial, zapatos deportivos, zapatillas, un short, una pantaloneta, una camiseta para que puedan transpirar tranquilamente y puedan llevar otro implemento ahí para que puedan cambiarse también, aparte de la camiseta que van a recibir de parte de la escuela de básquet, llevar su balón de básquet, a pesar de que nosotros tenemos implementos, pero a veces se nos hace corto por la cantidad de gente, se nos hace corto todos los implementos que tenemos. Entonces siempre se les invita a los niños o se les pide a los niños y a jóvenes que traigan su balón de básquet para que puedan trabajar con él tranquilamente. Y bueno, si no lo tienen, la escuela se los provee, se los presta para que puedan trabajar en la jornada de entrenamiento. Eso primordialmente, siempre con las ganas, con el espíritu de hacer deporte y dispuestos a sudar mucho, ¿no?
1: Así es, estamos dispuestos entonces todos y todas a jugar, a disfrutar en estas vacaciones del 29. Se viene ya este primer módulo, como lo decía Ángel, justamente usted no puede quedarse sin inscribirse. ¿Cuáles son las plataformas de inscripción, número telefónico, redes sociales en las cuales se pueden inscribir, Ángel?
0: Bueno, en lo que es Facebook tenemos al Club Deportivo NPI. En Instagram también tenemos Club NPI, igual en TikTok nos pueden localizar en estas redes sociales o al WhatsApp al 0998 353890. Entonces son redes sociales que ahora todos manejamos, que todos estamos
1: conectados
0: para podernos comunicar. Entonces ahí estaremos dispuestos a darles toda la información y para que puedan inscribir a su niño o niña o ser parte de este gran vacacional.
1: Así es, por acá también nos dice felicidades al Club NPI por impulsar el baloncesto con sus exitosos torneos y con su escuela formativa que educa a nuestros niños y jóvenes, no solo en el deporte, sino como personas. Gracias también a Gaby por ese reporte de sintonía. Por acá también queremos agradecer a Moni, a Nicolai, a Diego, a Efraín. Gracias también a quienes están conectados y conectadas en los distintos cantones, porque somos Radio La Tacunga a nivel regional. Usted nos puede escuchar 102.1 y también 1080 en AM. Mi estimado Ángel, estamos llegando ya a la parte final de esta entrevista. El mensaje y la recomendación para quienes están empezando en este sueño del baloncesto, les gusta, les apasiona. Escuchaba yo de una madre de familia que también le gusta el baloncesto y decía, es que acompañarle a los torneos, acompañarle a jugar, acompañarle a que se divierta, también es un motivo, es una manera de expresar el amor hacia nuestros hijos. ¿Cuál sería este mensaje para todos los padres y madres de familia?
0: Bueno, el mensaje es hagan deporte, hagan actividad deportiva, independientemente de cuál sea el deporte, pero si lo pueden hacer del básquet, mejor. Que a los padres tengan mucha perseverancia, mucha paciencia con los niños. El básquet es uno de los deportes más complicados que puede haber, pero cuando se llega a aprender es uno de los más hermosos y más bonitos que todos los deportistas se enamoran. Sí, es un deporte bastante, bastante amigable, bastante completo, hace de que el niño se fortalezca tanto física como mentalmente, les ayuda a crecer intelectualmente y físicamente. Invitarles a que vengan y sean partícipes de la Escuela de Básquet de NPI. Las puertas del club siempre están abiertas a todas las personas, a toda la ciudadanía, en especial a todos los niños y jóvenes que puedan hacer deporte y practiquen este deporte. Estamos desde cero, podemos practicarlo, comenzarlo a aprender desde cero, estamos nosotros dispuestos a enseñarles, entonces siempre bienvenidos, bienvenidas, y las puertas del club estarán abiertas para ustedes.
1: Muchísimas gracias a Ángel Guerrero por habernos acompañado el día de hoy. Recuerde, usted puede inscribirse. ¿Hasta cuándo podemos inscribirnos, estimado Ángel?
0: Hasta el 28.
1: Hasta el 28. Recuerde, vaya, pregunte, consulte en las redes sociales como Club NPI. Usted puede encontrarles también ahí. Verifique la información, verifique el curso vacacional que se viene para su niño, para su niña, para todos quienes ustedes deseen también, y participemos de estas actividades y de este torneo que también se viene en el próximo mes de julio. Así que no se desconecte, manténgase en nuestra sintonía. Gracias a Ángel Guerrero por habernos acompañado el día de hoy también en este espacio, este segmento desde el Club Especializado Formativo NPI, con más de 35 años de expectativa. También enviar algún saludo, mi estimado Ángel, a las personas que nos están escuchando.
0: Bueno, un cordial saludo a todos los chicos y chicas que conforman este club, a todos los niños y niñas que desean ser parte de este club, también bienvenidos, saludos cordiales a todos los padres de familia, gracias por el apoyo, gracias siempre por brindarnos ese fuerte incentivo que es el apoyo entre los padres de familia y todos los jugadores, que esto hace de que seamos más fuertes cada día. Gracias a todos, un saludo cordial y muchas gracias a usted también la invitación y un saludo fraterno.
1: Así es, muchísimas gracias por habernos acompañado en este espacio, conociendo las nuevas alternativas que tenemos. Gracias también a Moni, un abrazo a Moni, gracias por su reporte de sintonía. Gracias a Moni Chassi también por estar conectada con nosotros. A María Cala también por acá, nos dice Roberto Alexis. Tenemos por acá más reportes de sintonía. Gracias a Nicolás y a todas las personas que se han conectado con nosotros en este segundo segmento de este sabadazo increíble. Nos vamos a una pausa publicitaria. Esta fue una entrevista precisamente con Ángel Guerrero del Club Especializado NPI. Gracias a ustedes por habernos acompañado. Nos vamos a una pausa y regresamos.
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1: Marcamos ya las 11 horas con 19 minutos, 11 horas con 19 minutos, estamos ya poquitos minutos de llegar a nuestro segmento Música sin cortes y por supuesto nos vamos con más canciones para que usted siga bailando y siga disfrutando. Ya volvemos acá en Radio La Tacunga en este sabadazo impresionante.

Así es, ya hemos llegado a la parte final de este segundo segmento que le acompañamos a usted con todo el cariño, con toda la buena música que queremos que siga disfrutando también a través de Radio La Tacunga. Y por supuesto, acá también con nuestros amigos y amigas que nos reportan su sintonía. ¿Y usted desde dónde nos escucha? ¿Desde dónde está conectado con nosotros? Nos vamos con una canción que nos habían pedido también aquí a través de las redes sociales. Nos vamos con Ceci Narváez. Regresamos con ustedes después de contados minutos. Nos vamos con esta canción, Tus Desprecios. Ya volvemos.

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Gracias por habernos acompañado en este sabadazo espectacular, disfrutando con ustedes, marcando también la diferencia en estos sabadazos. Mi nombre es Jocelyn Escobar, en redes sociales jocelyn.es. Gracias por seguirnos, gracias por reportarnos su sintonía. Sigan disfrutando de la buena música de Radio La Tacunga y nos vamos ya con más música en este segmento Música Sin Cortes. Disfrute de esta su emisora Radio La Tacunga. Ya volvemos.

0: en Radio La Tacunga, las 11 de la mañana, con 31 minutos.
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1: En Radio La Tacunga, las 11 de la mañana, con 47 minutos.
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0: de este día saludemos a nuestra Santísima Virgen María en el rezo del Ángelus.
1: Recordemos el gran misterio del Hijo de Dios que se hizo hombre para salvarnos. El ángel del Señor anunció a María.
2: Y concibió por obra y gracia del Espíritu Santo.
0: Dios te salve María, llena eres de gracia, el Señor es contigo. Bendita eres entre todas las mujeres y bendito es el fruto de tu vientre Jesús.
2: Santa María, Madre de Dios, ruega por nosotros pecadores, ahora y en la hora de nuestra muerte. Amén.
3: He aquí la esclava del Señor.
2: Hágase en mí según tu palabra.
0: Dios te salve María, llena eres de gracia, el Señor es contigo. Bendita eres entre todas las mujeres y bendito es el fruto de tu vientre Jesús.
2: Santa María, Madre de Dios, ruega por nosotros pecadores, ahora y en la hora de nuestra muerte. Amén.
3: El Verbo de Dios se hizo carne
2: y habitó entre nosotros.
0: Dios te salve María, llena eres de gracia, el Señor es contigo. Bendita eres entre todas las mujeres y bendito es el fruto de tu vientre Jesús.
2: Santa María, Madre de Dios, ruega por nosotros pecadores, ahora y en la hora de nuestra muerte. Amén.
3: Ruega por nosotros, Santa Madre de Dios,
2: para que seamos dignos de alcanzar las promesas de nuestro Señor Jesucristo. Amén.
0: Oremos. Infunde, Señor, tu gracia en nuestras almas, a fin de que, habiendo conocido por la voz del ángel del misterio de la encarnación de tu divino Hijo, podamos, por los medios de tu pasión y de su cruz, alcanzar la gloria de la resurrección. Por Jesucristo nuestro Señor.
2: Amén.
0: Gloria al Padre, gloria al Hijo y gloria al Espíritu Santo.
2: Como era en el principio, ahora y siempre, por los siglos de los siglos. Amén.
1: Señor, hazme instrumento de tu paz. Donde hay odio, siempre yo ponga el amor. Donde hay injuria, que yo ponga el perdón. Donde hay duda, que yo ponga la fe. Donde hay desesperación, que yo ponga esperanza. Donde hay sombras, tinieblas, que yo ponga la luz. Donde hay tristeza, que yo ponga la alegría. Oh divino Maestro, concédeme que no busque ser consolado, sino consolar. Que no busque ser comprendido, sino comprender. Que no busque ser amado, sino amar. Porque dando es como se recibe. Perdonando es como tú me perdonas. Y muriendo en ti, nazco para la vida eterna. Amén.
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5: En Radio La Tacunga, las 12 del día, con un minuto.
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0: en Radio La Tacunga. Las 12 del día, con 15 minutos.
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2: En Radio La Tacunga, las 12 del día, con 30 minutos.

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1: En Radio La Tacunga, las 12 del día, con 46 minutos.
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1: En Radio La Tacunga, las 13 horas con 4 minutos.
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5: El Evangelio según San Lucas, capítulo 2, versículos 41-51. María conservaba todas esas cosas en su corazón. El corazón de María que celebramos hoy, el corazón que está atento a la palabra. Para nosotros la palabra de Dios debe entrar en nuestro corazón, debe hacerse vida. Por eso vamos a pedirle a Dios, así como el Inmaculado Corazón de María está atenta a la palabra, escucha la palabra. La palabra se hizo carne en María. Cada uno de nosotros abramos el corazón a la palabra de Dios que transforma y nos compromete con el reino de Dios. Que Dios les bendiga a todos ustedes en este día, en el nombre del Padre, y del Hijo, y del Espíritu Santo. Amén.
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0: Saludos cordiales. Desde Radio La Tacunga FM les extendemos el cordial saludo y la bienvenida para nuestro encuentro de fin de semana. 60 minutos para compartirlos junto a ustedes. Siempre es un gusto, como les decía, estar en este nuestro encuentro. La semana anterior estuvimos con la programación, acompañándoles junto a Winter Alpazi, Marcelo Bravo, y pues ellos pudieron acompañar con sus voces, ya que nosotros estuvimos afectados con nuestra garganta y por eso no pudimos decir ni pío, peor, miau. Hoy estamos ya para compartir estas cosas del transcurso de la semana. Ya empezó el Mundial y tenemos algunos datos, ¿no? Así que iniciemos un poco con Marcelo Bravo, que nos trae novedades y datos curiosos sobre los mundiales.
1: Mucho antes de Shakira, Ricky Martin o la mítica canción de 1990, hubo música creada por una verdadera leyenda: Ennio Morricone. Y fue elegido para musicalizar el Mundial de Argentina 1978. La FIFA quería darle al Mundial una identidad más épica, cinematográfica e internacional. Y Morricone ya era considerado uno de los compositores más importantes del planeta. Así nació El Mundial, una obra instrumental, poderosa, con arreglos orquestales enormes y ese clima emocional tan característico de Morricone. Fue una de las primeras veces que un Mundial tuvo una composición pensada como tema oficial con nivel artístico internacional. Argentina 78 dejó algo distinto, un Mundial con sonido de película.
0: ¿Sí? Son las cosas de la historia que muchos no conocíamos, ¿no? Porque me incluyo entre ellos. Y bien, a propósito de ya haber encontrado, iniciado este mundial, ¿no? Un mundial un tanto sui generis, diferente. Tres países se integran y tres países, no cualquiera, ¿no? Países grandes como es México. Luego le sigue la Unión Americana o los Estados Unidos y más allácito, más al norte, estamos con Canadá. Imagínense lo que son de impresionantes o lo que se está viviendo de impresionante en estos países. Estamos también pendientes de lo que mañana será el encuentro de nuestra selección. Vamos a entregarles toda la vibra positiva que necesiten ellos. Pero nosotros estamos acá para comentarles un poquito, ¿no? Antes de ir ya al flashback, que vamos a ir en el siguiente bloque, tendremos también a Marcel Winter, que nos traerá el flashback y también algo especial de la música. Luego estaremos con Marcelo Bravo también, que nos compartirá sobre los diferentes artistas en Music Bravo Files. Bueno, y lo que les decía y les contaba sobre Julieta Venegas, sí, la presidenta de la República Mexicana. No sabemos qué es lo que sucedió, lo que pasó, pero en muchas redes utilizan hoy este término de funar, ¿no? Ha sido funada el tema de esta canción, que según ellos quisieron que sea uno de los himnos de este mundial, pero toda la tortilla se les viró. Entró en juego el feminismo, el movimiento woke y otras situaciones, ¿no? Que pues, sin duda alguna, concluyeron en que la gente rechace muy rotundamente este tema. Vamos a escucharlo, ¿no? Hoy no hay problema nosotros acá. Vamos a escucharles, pero el comentario en su totalidad es que es el mundial masculino de fútbol, ¿no? Y que pues hay también un mundial para mujeres, ¿no? En el cual sí hubiera de pronto sido incluido este tema musical que Julieta Venegas junto a algunas coristas lo realizan en un set que sin duda alguna es más muerto que lugar de funeral y pues no tiene nada de emoción, lo que la energía, la vibra, el positivismo, esas ganas de saltar, de gritar, de vivar al equipo de uno en los mundiales, no se siente con esta canción. Así que pues muchos tienen la razón de decir, este tema no era el lugar ni el momento de ponerlo como himno que querían para este mundial, ¿no? Así que vamos a escucharlos y cada quien sacará sus conclusiones. Escuchemos entonces a Julieta Venegas con La Niña Futbolista.
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0: en Radio La Tacunga, las 13 horas con 16 minutos.
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0: Ingresemos entonces a nuestro segundo encuentro y bloque, y estamos ya, gracias a la gente que en toda Latinoamérica se unen en las radios que marcan algo especial con la música y estas tendencias y la historia y lo demás, y a quienes también nos gusta estos géneros, y recordar y conocer fechas que marcaron el nacimiento de una canción, de un artista, de un músico, de una agrupación que ha sido el símbolo de una u otra época. Así que vamos con Walter Alpazzi, que nos trae su flashback.
1: Hola, hola, buenos momentos se vienen ahora con este flashback. Un repaso veloz por la historia de la música. Como siempre, Walter Alpazzi te acompaña desde la CRWH, cadena radial de habla hispana. 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
1: Let's dive. 9 de junio 1941. Nace John Lord, teclista de Deep Purple. Fue un virtuoso del órgano Hammond y su estilo fusionaba elementos del rock, el blues, el clásico y el jazz. Sus habilidades en el teclado destacaron en canciones como Highway Star, Child Ain't Time y Smoke in the Water, entre muchas otras piezas clave de la historia del rock.

0: de junio 1964, nace Jimmy Kamerling, batería del grupo de rock alternativo Smashing Pumpkins.
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12 de junio 1966. Después de comprar marihuana a un policía que se hizo pasar por estudiante en su escuela secundaria, Steven Talarico es arrestado y acusado de posesión de drogas. Se le da un año de libertad condicional y se lo califica como delincuente juvenil. Más tarde, el muchacho se convertiría en Steven Tyler y formaría Aerosmith.

la luz. 13 de junio 1970, nace Rivers Cuomo, cantante, guitarrista y compositor del grupo de rock alternativo Weezer. What's with this?

0: 14 de junio 1999, Marilyn Manson publica el tema Rock is Dead, que formaría parte de la banda sonora de la película Matrix.
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El disco Flashback viene con Aerosmith y Ragdoll. Hasta un nuevo contacto. Chao, chao.

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1: En Radio La Tacunga, las 13 horas con 31 minutos.
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1: 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En una palabra, debemos ser auténticos contemplativos en acción.
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3: La primera gran canción de los mundiales nació en 1962 y cambió la historia para siempre. En el Mundial de Chile apareció el rock del mundial, interpretada por los Ramblers.
4: El Mundial de 62 es una fiesta universal.
3: Y fue algo totalmente distinto para la época, porque el fútbol todavía tenía música seria, hasta que llegó un rock lleno de ritmo, guitarras y energía juvenil. Nadie imaginaba que esa canción abriría el camino para todos los himnos mundialistas que vendrían después. Sin Chile 62, tal vez nunca hubieran existido las canciones de los mundiales como las conocemos hoy. ¿La habías escuchado alguna vez?
5: Y qué bien, estamos ya en nuestro tercer bloque con el agradecimiento a quienes nos escuchan y que, pues, mientras realizan las diferentes actividades, nos están acompañando a través de las frecuencias de 102.1, zona central del país, 97.1, subtrópico del Ecuador, 96.5, Sitges y sus contornos, y por supuesto en el planeta entero y más allá, a través de nuestras redes sociales. Somos Radio La Tacunga FM y hoy están compartiendo junto a un amigo de ustedes, Patricio Aldana, este un fin de semana. Así que qué gusto. Vamos a compartir ahora sí con Marcelo Bravo, sus Bravo Music Files.
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3: ¿Qué tal, amigos? ¿Cómo les va? Bienvenidos a una nueva edición de Bravo Music Files. Hoy vamos a saber un poco más sobre la historia de una canción. Una canción que se convirtió en el himno de una generación. Fue escrita por Robert Hazard, quien la grabó en 1979.

la escribió desde el punto de vista masculino, un joven mujeriego que se excusaba con sus padres de serlo porque las chicas querían divertirse, refiriéndose al plano sexual. El cambio de dirección en el mensaje de la canción fue por una ligera edición y acomodo que Cyndi Lauper le hizo a la letra, además de darle un punto de vista más femenino. Es considerado por muchos como un clásico feminista de la época. Y acá podemos escuchar el primer demo que hizo Cyndi.

esta es la versión que se convirtió en un himno de una generación. Señoras y señores, con ustedes, Cyndi Lauper. 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
4: ¿Qué tal, amigos? ¿Cómo les va? Hoy vamos a rendirle homenaje a uno de los grupos musicales que ha logrado ser la banda de sonido de muchísimos momentos felices de nuestra adolescencia. Hablar de los Enanitos Verdes es hablar de una lista interminable de éxitos que ha teñido de su sonido a toda América Latina y al mundo entero. Esta banda, oriunda de Mendoza, se ha metido en el corazón de toda una generación. Marciano Cantero, líder y bajista de la banda, nos regala desde una nube la experiencia personal hecha canción.
5: Hay una canción que se llama Tus Viejas Cartas, y obviamente se la dediqué a una novia cuando éramos adolescentes, cuando los Enanitos recién estábamos en nuestra. La grabamos en contrarreloj y habla de una chica con la que yo salía y dejamos de vernos porque yo obviamente empecé a viajar y sacaba, un poco se fue, nos fuimos distanciando, ¿no? Pero sin nunca haber tenido. Y bueno, para hacerte la historia larga corta, después que viví 14 años en México, y bueno, por el amor, y se terminó el amor, de alguna manera, seguimos siendo súper amigos, realmente creo que evolucionamos en un sentido. Sigo teniendo buenas relaciones también con la mamá de mi hijo. Pero, digo, las vueltas de la vida, en un momento estaba en Hermosillo, en el desierto de Sonora, donde viví tanto tiempo. Donde, bueno, cuando puedo voy. Ahora con la pandemia no he querido viajar, de hecho, pero. Y me escribe por Facebook esta chica, me dice: Hola, ¿te acordás de mí? Salíamos juntos cuando éramos chiquitos. Digo, oh, bueno. Finalmente, yo estaba de gira en ese momento con un show de rock sinfónico en México. Entonces dije, bueno, en algún momento voy a tener un agujero en la gira y me voy a Mendoza. Y bueno, y vine a Mendoza y me pareció espectacular volver a. Bueno, yo venía muy seguido acá a visitar a mis viejos, pero. Bueno, finalmente nos volvimos a ver, volví a sentir que tenía así 18 años en un instante. Creo que esos 32 años que habían pasado sin vernos se pasaron en un segundo, la verdad. Y bueno, afortunadamente el tiempo pasó un tiempo prudente de alguna manera y finalmente nos casamos como corresponde.
4: La historia de una canción. Con ustedes, Enanitos Verdes, Tus Viejas Cartas.

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1: En Radio La Tacunga, las 13 horas con 46 minutos.
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8: Enteramente agradecidos de que se encuentren con nosotros a través de las frecuencias. Y por supuesto, es el fin de semana, que es para descansar un poquito, para disfrutarlo, compartirlo con la familia principalmente, luego las amistades y pues qué sé yo, el contorno de vecinos. Eso es también algo importante, ¿no? Compartir con la vecindad. Estamos rodeados en un mundo o estamos en un mundo en el cual no conocemos muchas veces ni a nuestros vecinos, ni al del un costado, ni al del otro costado, peor, el del frente, ¿no? Así que pues hay que tratar de socializar más y también es muy bueno en las temporadas, en estos momentos en los cuales se vive una ola de inseguridad, que no es total, pero que hay en muchas partes, ¿no? Y que si es que estamos unidos, va a ser muy bueno porque pues podemos protegernos y cada uno puede también no responsabilizarse, ¿no? Sino ser apático con el problema de la otra persona y no dejarlo solo, mirar y salir a la ventana y desde la ventana mirar qué pasa, ¿no? Sino ir con toda nuestra energía también, abrir la puerta y qué pasa, qué sucede, qué pasa con los vecinos, ¿no? Hay que ser también social en nuestros diferentes barrios. Así que pues también de las cosas que debemos ver en el fin de semana. Vamos a concluir este encuentro, por supuesto, también con más música, música de fin de semana, música en este género que compartimos estos 60 minutos. Soy Patricio Aldana, agradeciéndoles, deseándoles todo lo mejor para este sábado tarde y noche y por supuesto la esperanza, el anhelo y el deseo y toda la energía para que nuestro Ecuador, nuestro equipo, esos futbolistas, ¿no? Digamos los guerreros, ¿no? Sino los futbolistas que están allí, que representan al Ecuador, ¿no? Hagan todo lo posible y por supuesto puedan marcar una historia en este mundial, ir creciendo de poco a poco. Y eso sería muy fundamental. Un gusto, que la pasen muy bien. 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
9: Hey, hola, hola, esta es una nueva entrega de Voz en órbita. Una vuelta por la mejor música y los mayores éxitos del mundo. Soy Wilter Arpazi desde la CRWH, cadena radial de habla hispana, listo para una nueva aventura. Hoy con Falco, Find Your Carnivals y Foreigner. Johann Hans Holzer, más conocido como Falco, fue un cantante austriaco de New Wave, semi-pop, hip-hop, pop y rock, entre otros. Ha vendido 60 millones de álbumes en todo el mundo. se convirtió en uno de los artistas más famosos del rap y New Wave en los años 80. En su carrera tuvo 4 números 1 en varios países europeos por las canciones Der Commissar, Jan Romer, Rock Me Amadeus, Jenny y

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1: Fine Young Cannibals. Esta es una banda británica de pop rock formada en Birmingham, Inglaterra, en 1984. Fue fundada por el bajista Dave Steele, el guitarrista Andy Cox, ambos ex integrantes de David, además del cantante Roland Gift. Su álbum de 1989, The Raw y The Cool Kids, encabezó las listas de álbumes del Reino Unido, Estados Unidos, Australia y Canadá, y contenía sus dos número uno en Billboard Hot 100, Good Time y She Drives Me Crazy. En 1990, la banda ganó dos Brit Awards, Mejor Grupo Británico y Mejor Álbum Británico por The Raw and The Cokehead. El nombre de la banda proviene de la película de 1960, All the Fine Young Cannibals, Todos los Jóvenes Finos Caníbales, protagonizada por Robert Wagner y Natalie Wood. Esto es She Drives Me Crazy.
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0: habíamos iniciado esta entrega de Voz en Órbita primero con Falco, luego Find Your Carnival y finalmente lo haremos con Foreigner.
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0: Foreigner es

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3: En Radio La Tacunga, las 14 horas con 4 minutos.
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1: En Radio La Tacunga, las 14 horas. Con 16 minutos.
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1: En Radio La Tacunga, las 14 horas con 31 minutos.
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2: En Radio La Tacunga, las 14 horas con 46 minutos.
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1: En Radio La Tacunga, las 15 horas, con 2 minutos.
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1: En Radio La Tacunga, las 15 horas con 18 minutos.
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0: Manny Montes, Baez.
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2: En Radio La Tacunga, las 15 horas. Con 33 minutos.
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0: 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Las 15 horas con 47 minutos.
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4: El Evangelio según San Lucas, capítulo 2, versículos 41-51. María conservaba todas esas cosas en su corazón. El corazón de María que celebramos hoy, el corazón que está atento a la palabra. Para nosotros la palabra de Dios debe entrar en nuestro corazón, debe hacerse vida. Por eso vamos a pedirle a Dios, así como el Inmaculado Corazón de María está atenta a la palabra, escucha la palabra. La palabra se hizo carne en María. Cada uno de nosotros abramos el corazón a la palabra de Dios que transforma y nos compromete con el reino de Dios. Que Dios les bendiga a todos ustedes en este día, en el nombre del Padre, y del Hijo, y del Espíritu Santo. Amén.
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0: Side, Pedro Capó, Georgie Noriega, Rec 808, Shadow Towers, Puerto Rico. Welcome to the paradise.
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2: En Radio La Tacunga, las 16 horas, con 17 minutos.
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1: En Radio La Tacunga, las 16:46.
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1: En Radio La Tacunga, las 16 horas.
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De esta manera estamos iniciando, señoras y señores. Muy buenas tardes. Un placer inmenso volvernos a encontrar en este espacio como es el Mashcap Program. En este sábado 13 de junio de 2026, muy contento de llegar a ti a través de las ondas mágicas de Radio La Tacunga. Con un sonido especial. Sonando en el dial a través de 102.1 para el centro del país, 97.1 para la costa ecuatoriana y 96.5 para el cantón Sichos. Y en el mundo entero, gracias a la magia del internet, en www.radiolatacunga.com, opción FM. Hoy te prometemos dejar nuestra pasión en estos micrófonos para acompañarte de la mejor manera en estos 120 minutos compartiendo fantásticas historias que serán narradas a través de cada canción. Como siempre, muy agradecido con nuestro creador porque sábado a sábado nos permite estar acá junto a ti. Sí, señor. Así que qué gusto decirte bienvenidas, bienvenidos al Mashcap Program. Aquí iniciamos. A la cuenta de 3, 2, 1...

esta forma única hemos dado inicio al Mashcap Program en este sábado 13 de junio de 2026. Dos bellísimas canciones con dos bandas enormes del rock a nivel de todo el planeta. La primera junto a la banda australiana AC/DC, Van Is Black, de su álbum del mismo nombre lanzado en julio de 1980, alcanzando grandes ventas, más de 50 millones de copias vendidas. La voz inconfundible de Brian Johnson y el estilo único del guitarrista Angus Young han hecho que sea una de las bandas más sobresalientes de todos los tiempos. Y la segunda, por supuesto, otra de las agrupaciones que hasta el día de hoy hace que retumben todos tus sentidos. Hablamos de la banda estadounidense Kiss. Aerosmith, For Loving You. Estaba hecho para amarte, lanzada en mayo de 1979. Alcanzando los primeros lugares en varios países del mundo y en ventas, no se diga, superando todas las expectativas comerciales. Hoy te invito a que formes parte de este espacio. ¿Alguna canción? Con todo gusto. Habilitado el 281-0286. O nuestro sistema de mensajes, el 0984-91-3402. 17:13. Avanzamos con más en esta tarde. Gustosos siempre de estar junto a ti.

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1: En Radio La Tacunga, las 17 horas. Con 17 minutos.
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sonando Miley Cyrus. Una de las canciones publicada en 2023, dando muchísimo que hablar a los críticos, quienes la posicionaron en un éxito rotundo. La letra expresa la aceptación de un ex amante. Sí. Bastante bastante de qué hablar esta canción. Se viene otro de los grandes. Teddy Swims, cantante y compositor estadounidense con un estilo muy particular, cautivando a muchos melómanos con cada éxito presentado. Hoy suena a través de Radio La Tacunga.

0: Siempre bellísima y despampanante Dua Lipa en esta tarde. A las 17:30. Nos separamos por un instante a la pausa comercial y enseguida estamos con más.
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2: En Radio La Tacunga, las 17:30.
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Tras un potente inicio de su nuevo ciclo musical, Verde 70 presenta Homo Sapiens, el tercer sencillo de su esperado álbum Fulgor, canción que explora la esencia de la existencia humana, contrastando el ruido del mundo con la belleza interior. Esta melodía fusiona sonidos andinos con el charango como base, con folk, poly, pop y electrónica ambiental. Un manifiesto contemporáneo que no busca entretener, sino despertar. Compuesta por Darío Castro, como siempre, cruzando más allá de su límite. Homo Sapiens viene ganando espacios muy especiales, no solo en Latinoamérica, sino en varios países a nivel mundial. A través de www.radiolatacunga.com, saludamos en España, qué gusto. Y allá está ya en madrugada, ¿verdad? Y nos escuchan. Saludos para Steffi, qué gusto. También saludamos a nuestro gran amigo Paul en sintonía de Radio Latacunga.

Pues seguro todos ya poniendo su predisposición para pasarla bien en este fin de semana. Qué gusto ser tu agradable compañía en este sábado 17:41. Hoy te estaremos contando en el Mascómetro 5 maneras especiales o por qué te tienes que aprovechar el bailar. Sí. Así que atento. Regresamos.

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3: En Radio La Tacunga, las 17 horas con 46 minutos.
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Bailar es una actividad sumamente completa, que combina el ejercicio aeróbico con la expresión creativa, aporta ventajas directas como la mejora de la salud cardiovascular, el fortalecimiento de los músculos y huesos, el alivio del estrés, el estímulo de la memoria y el aumento de la confianza en uno mismo. Así que hoy en el Mashcómetro te contamos los 5 principales beneficios de bailar. El top 5. Primero, mejora la salud cardiovascular y física al hacer ejercicio aeróbico. Aumenta el ritmo cardíaco, favorece la circulación y ayuda a mantener un peso saludable. 2. Reduce el estrés y la ansiedad. Al ritmo de la música, el cuerpo libera endorfinas y serotonina, conocidas como las hormonas del bienestar. 3. Estimula la memoria y la cognición. Aprender y recordar coreografías o simplemente seguir el ritmo exige un esfuerzo al cerebro que ayuda a mantenerlo muy, muy, muy activo. 4. Fortalece la autoestima. Dominar nuevos pasos y movimientos de forma decidida fomenta el autoconocimiento y la seguridad en uno mismo. Y 5. Fomenta la socialización. Bailar es un lenguaje universal que te permite conectar emocionalmente con otras personas. Mejora tus habilidades interpersonales y te ayuda a combatir el aislamiento. 5 principales beneficios de bailar. 17:52.

0: Cuando las luces del día terminan, agradezcamos a nuestra Santísima Virgen María con el rezo del Ángelus.
1: Recordemos el gran misterio del Hijo de Dios que se hizo hombre para salvarnos. El ángel del Señor anunció a María.
2: Y concibió por obra y gracia del Espíritu Santo.
0: Dios te salve María, llena eres de gracia, el Señor es contigo. Bendita eres entre todas las mujeres y bendito es el fruto de tu vientre Jesús.
2: Santa María, Madre de Dios, ruega por nosotros pecadores, ahora y en la hora de nuestra muerte. Amén.
3: He aquí la esclava del Señor.
2: Hágase en mí según tu palabra.
0: Dios te salve María, llena eres de gracia, el Señor es contigo. Bendita eres entre todas las mujeres y bendito es el fruto de tu vientre Jesús.
2: Santa María, Madre de Dios, ruega por nosotros pecadores, ahora y en la hora de nuestra muerte. Amén.
3: El Verbo de Dios se hizo carne
2: y habitó entre nosotros.
0: Dios te salve María, llena eres de gracia, el Señor es contigo. Bendita eres entre todas las mujeres y bendito es el fruto de tu vientre Jesús.
2: Santa María, Madre de Dios, ruega por nosotros pecadores, ahora y en la hora de nuestra muerte. Amén.
3: Ruega por nosotros, Santa Madre de Dios,
2: para que seamos dignos de alcanzar las promesas de nuestro Señor Jesucristo. Amén.
0: Oremos. Infunde, Señor, tu gracia en nuestras almas, a fin de que, habiendo conocido por la voz del ángel del misterio de la encarnación de tu divino Hijo, podamos, por los medios de tu pasión y de su cruz, alcanzar la gloria de la resurrección. Por Jesucristo nuestro Señor.
2: Amén.
0: Gloria al Padre, gloria al Hijo y gloria al Espíritu Santo.
2: Como era en el principio, ahora y siempre, con los siglos de los siglos. Amén.
1: Señor, hazme instrumento de tu paz. Donde hay odio, siempre yo ponga el amor. Donde hay injuria, que yo ponga el perdón. Donde hay duda, que yo ponga la fe. Donde hay desesperación, que yo ponga esperanza. Donde hay sombras, tinieblas, que yo ponga la luz. Donde hay tristeza, que yo ponga la alegría. Oh divino Maestro, concédeme que no busque ser consolado, sino consolar. Que no busque ser comprendido, sino comprender. Que no busque ser amado, sino amar. Porque dando es como se recibe. Perdonando es como tú me perdonas. Y muriendo en ti, nazco para la vida eterna. Amén.
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5: En Radio La Tacunga, las 18 horas, con un minuto.

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Pon mucha atención a lo que te voy a decir. Solo hay tres formas éticas de hacerte rico. La primera es heredarlo. Y eso probablemente no vaya a ser tu caso. La segunda es ser más inteligente que todos los demás. Suena fácil, pero oye, no lo es. No eres Einstein. Y eso también es difícil, así que solo queda una opción. La tercera, que es trabajar más duro que cualquier otra persona. Aprende hasta que tu cerebro se sature. Fracasa hasta que entiendas de qué se trata el juego. Adáptate, repite una y otra vez. Y cuando todos los demás se rinden, tú empiezas. Porque mientras ellos duermen, tú estás volviéndote inevitable, invencible. Curioso, ¿verdad? 18:08. Saludos a mi gran amigo y maestro Robin Fire, en sintonía de Radio La Tacunga.

La peculiaridad de estos artistas, y lo digo con mayúsculas y con mucho énfasis, artistas, es que por más que pase el tiempo, siempre estarán latentes. Líneas de contacto 281-0286. Nuestro sistema de mensaje 0984-913402.

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El gran Leo Sayer sonando en esta noche. Sí, noche, 18 con 17 minutos. Una selección impresionante de música que nos ayudan a programar en esta noche.

Hay cosas que en verdad llama muchísimo la atención. En especial los hallazgos. Arqueólogos descubren cómo una familia recorrió una cueva hace 14.000 años usando un sistema de iluminación sorprendente. Unos diminutos restos de carbón hallados en una cueva italiana han permitido reconstruir cómo un grupo de humanos del Paleolítico logró recorrer cientos de metros bajo la tierra, iluminándose con simples ramas de pino. ¿Ah? Durante décadas, la imagen de los exploradores prehistóricos avanzando por cuevas oscuras con grandes antorchas de madera encendidas ha formado parte del imaginario popular. Sin embargo, una nueva investigación realizada en la cueva de Basura, en el noreste de Italia, está obligando a revisar esa escena. Lejos de portar pesadas antorchas hechas con troncos o ramas gruesas, aquellos grupos humanos habrían utilizado pequeñas ramas de pino cuidadosamente seleccionadas para iluminar su camino en la oscuridad absoluta. Novedoso. 18:23 minutos, avanzamos con más.

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en verdad es fantástico, impresionante. Saber que la música nos transporta a diferentes épocas, a diferentes tiempos. Hoy en los años 70, 1972 para ser exactos, Stevie Wonder lanzaba Superstitions. Canción que describe supersticiones populares y sus efectos negativos. Cada situación cotidiana le servía para hacer música a este cantante, compositor y productor estadounidense. Aún más sabiendo cuál era su personalidad, su situación, su problema. Que no, él nunca le vio problema a su falta de su sentido visual. ¿Ah? 18:36, se viene un clásico de clásicos. 1970, Santa Esmeralda. Hoy sonando a través de Radio La Tacunga.

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0: este señor es otro de los ejemplos. Gran artista. Que por más que pase el tiempo, su voz está intacta. Es su más reciente trabajo discográfico. Que poco a poco viene escalando posiciones muy importantes en los países de habla hispana. 18:49.
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estuvieron a punto de matarse frente a las cámaras. Llegó una canción icónica de este gran músico, compositor, productor, bueno, tantos títulos que tiene el señor. Y seguramente tú viste el video. Pues lo que ves en el video de Beat It no es una simple coreografía de Hollywood. Es una tregua real negociada por Michael Jackson, que casi termina en tragedia mientras el mundo cree que todo era magia y baile. La realidad es que en el estudio le dio... Sí, el estudio le dio la espalda. La policía intentó cancelar el rodaje por miedo a un tiroteo, pero Michael tuvo que arriesgar su propia fortuna para evitar que los Bloods y los Crips, dos pandillas fuertes en ese entonces, se masacraran en el set. ¿Sabías que los cuchillos que veías en el set de batalla eran reales? Hoy te contamos lo real del video. La noche en que el rey del pop entró a una zona de guerra en Skid Row para demostrar que el arte es más fuerte que las balas. Todo empezó con una traición. La disquera CBS o CBS se negó a financiar el video. No creían en la visión de Michael Jackson de unir el pop con la violencia de las pandillas. La respuesta de Michael: simplemente sacó $150,000 de su propio bolsillo y contrató a Bob Kiraldi, un director de comerciales que no sabía nada de videos musicales, pero sabía mucho de la vida real. Kiraldi no quería bailarines de Broadway fingiendo ser rudos. Quería peligro. La famosa escena del duelo de navajas no viene de Willow Street, historia de una película como muchos pensaban. Viene de una historia aterradora que Kiraldi escuchó en una fábrica de New Jersey. Dos hombres con las manos atadas. Sí. Peleando a muerte con cuchillos. Michael simplemente escuchó esto y dijo: hagámoslo y punto. Así que Michael Jackson hizo lo que sería algo ilegal. Llamó al escuadrón de pandillas de la policía de Los Ángeles y pidió que trajeran a 80 miembros reales de los Bloods y los Crips. Su idea era creativa y además caritativa: poner a enemigos mortales a convivir solo por dos días. Pero la primera noche el plan casi se baña de sangre. El ambiente en el almacén de Skid Row era casi volátil. Los insultos empezaron a volar. La policía con el dedo en el gatillo le dio orden a Kiraldi de cerrar la producción de inmediato. El set era una bomba de tiempo. Kiraldi cuenta que entró al camerino de Michael y le dijo: o salimos a bailar o nos matan. Michael salió. El solo de guitarra que se puede escuchar en la canción, que fue interpretado por Bahalay, retumbó en las paredes y ocurrió lo imposible. Sí, los pandilleros se quedaron paralizados. Vieron a los bailarines, muchos de ellos moviéndose con una fuerza que ellos no podían. El respeto por el talento fue lo único que detuvo el baño de sangre en esa noche. En medio de ese caos de chaquetas de cuero y sombras aparece el símbolo. La chaqueta de cuero roja que vestía Michael Jackson no fue una elección estética al azar. Esa chaqueta era un mensaje político en un mundo de oscuridad y odio. El rojo es una interpretación muy... muy especial. Michael se puso el color del peligro para desarmar el peligro. Ese fotograma de Michael en medio de dos líderes, de dos bandas fuertes, deteniendo la pelea, se convirtió en la imagen más poderosa de la década. No solo rompió las barreras de MTV, que en ese entonces se negaba a pasar artistas negros, rompió la lógica de la calle. Por primera vez en el cine de impacto, hacía un video musical financiado por un artista que no aceptaba un no por respuesta. El videoclip de Beat It supera los millones y millones de visitas. Su verdadero valor es humano. Michael resolvió el conflicto. Las pandillas de Estados Unidos no pudo resolver el conflicto de las pandillas de Estados Unidos, pero creó un precedente único
El arte puede suspender la violencia. Hoy en día la película interpretada por Jafar Jackson en la vida de Michael nos muestra una simple recreación nada más, ¿eh? Pero no puede transmitir el miedo real, el sudor y la tensión de aquellos pandilleros que por dos noches olvidaron sus vendetas para ser parte de la historia.

A las 18:55 minutos queremos aprovechar este instante para poder saludar a nuestros amigos que están en sintonía de Radio La Tacunga. Un ligero inconveniente que se nos presentó en este momento. Pero antes de eso también queremos agradecer a, como siempre, pues, a quienes nos acompañan o permiten acompañarles en esta noche. 18:56 minutos.

Vaya cosas que solo en vivo nos puede pasar, ¿eh? 18 con 59 minutos. Ahorita sí, ¿eh? Ahorita sí agradecemos por no habernos permitido estar junto a ti, llegando en diferentes tiempos a través de la música. Mil gracias, en verdad. Si Dios no decide otra cosa, estaremos nuevamente junto a ti en el próximo sábado, a partir de las 17 horas, en una nueva emisión del Mashcap Program. Por hoy no va más. Un abrazo fortísimo. Hasta entonces.

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